0: Gobierno de Chihuahua. Ambos se proclaman punteros y garantizan que van a aceptar el veredicto de la dupla formada por Ariadna Montiel y Citlali Hernández. Poco o nada, a ver, aquí te lo pregunto a ti, porque fue un tema que seguimos con todo en abril, todavía a principio de mayo. Poco o nada, en cambio, se escucha desde el otro lado, el lado azul, el lado panista. Hace apenas, ¿qué? Hace apenas 3 meses, Manuel, la gobernadora Maru Campos había ganado abrumadoramente el debate a Palacio Nacional y a Morena por aquel asunto del operativo de los agentes de la CIA. Asunto del que ya nadie habla.
1: No, ya no. Ya, ahora sí ya ni la presidenta.
0: No, pues le estaba yendo pésimo. No, convirtieron en un personajazo a Maru Campos. Claro. Hace apenas 3 meses. Hoy, sin embargo, cualquier encuesta coloca a Cruz Pérez Cuellar y a Andrea Chávez con una ventaja cómoda sobre, pues, el que parece ser el panista más visible, el alcalde de Chihuahua, Marco Bonilla. El tiempo vuela, Morena corre, el PAN duerme la siesta, confiado en quién sabe qué. Sale, pues, Morena está violando la ley electoral, muy bien. ¿Y por qué el PAN no está haciendo lo mismo en Chihuahua?
1: No sé, Ciro, no sé, pero lo que nos han dicho los panistas es que ellos están recorriendo territorio, que llevan 60,000 personas ya inscritas en sus redes sociales. No sé, el PRI también, lo que dice, el PRI también ha estado haciendo lo propio, sus recorridos nacionales. Lo que no vemos, Ciro, es cómo despunten las figuras. Lo que no vemos es cómo los cuadros, comencemos a verlos, que se muevan. No es porque no los conozcan en Chihuahua, pero cuando tú los ves vis a vis con la gente de Morena, empiezan a tener las encuestas, empiezan a tener desventajas.
0: En todas, en todas gana, en todas salen adelante. A ver si podemos recuperar la comentamos creo que el jueves o el viernes, ese fue el motivo por el cual busqué a Cruz Pérez Cuellar, la de Consulta Mitofsky, que publicó el Economista. Creo que fue el jueves o el viernes, aquí la comentamos, y si bien Cruz Pérez Cuellar ganaba por una diferencia más amplia, Andrea Chávez también le ganaba al PAN, a Marco Bonilla como candidato del PAN. ¿En dónde está el PAN? Y tú ves, por ejemplo, al Comité Nacional del PAN, ¿en dónde están? Perdón, en la nada, en la nada. No se meten en serio a un debate, y vaya si hay debates. Es el Estado, un Estado que gobiernan ellos con una figura muy importante como es Maru Campos. Y si me dices quiénes están trabajando, quizá llevando al máximo las limitaciones de la ley electoral, ¿sí? Son Cruz Pérez Cuellar y Andrea Chávez. Con todo respeto para Marco Bonilla, ¿no? Y si tiene algo que decir Marco Bonilla, lo escuchamos. Híjole, sí. ¿O no será que? No, ¿verdad? Eso ya es conspiración. ¿No será que los panistas, pensando no en el 27, sino en el 30, no quieran apoyar mayormente a la hora de la verdad a la gobernadora Maru Campos? Y de una vez la quieren sacar para el 2030 con la derrota en su estado de Chihuahua, con lo cual queda eliminada Maru Campos. No sé si queda eliminada, pero se debilita su posibilidad de buscar ser candidata en el 2030. Estamos hablando de Chihuahua, ¿eh? Nos podríamos ir a otros estados. Este es el caso de Chihuahua. Cruz Pérez Cuellar, Andrea Chávez.
1: Toma el ejemplo del estado que quieras, Ciro. Más bien, toma el ejemplo del estado que quieras.
0: El tiempo vuela, ¿eh? Hace 2 días, es decir, en abril, mayo, estábamos hablando de los agentes de la CIA y Maru Campos. ¿Te acuerdas que vino al estudio, la entrevista que dio, papá, todo el debate?
1: Sí, por supuesto.
0: Ya de eso pasó hace como un siglo. Luego vino el mundial y vinieron otros
1: temas. Cambiaron las cosas.
0: Ya ni quien se acuerda. Morena corre, ¿eh? Morena está corriendo. Y el PAN a mí me da la impresión de que duerme la siesta. Ellos van a decir que no, que han dado conferencias de prensa, que en redes sociales, que han presentado pronunciamientos. Pues sí.

0: Y esto es Chihuahua. Le seguimos luego con otros estados. ¿Qué están haciendo en Sinaloa? El PAN, y aquí, bueno, sabemos que el PRI podría tener un candidato visible, ¿no? Pero también en las encuestas, después de todo lo que ocurrió en Sinaloa, Morena gana de calle en las encuestas. ¿Dónde está la oposición? Ahora nos van a decir que esas encuestas no marcan lo que verdaderamente siente la gente. Ese discurso no lo puede manejar el PRI y el PAN, ¿eh? Las encuestas marcaban que Claudia Sheinbaum iba a ganar por 30 puntos y Claudia Sheinbaum ganó por 30 puntos o más. Entonces, venir ahora con el cuento de que esas encuestas no indican, híjoles, el antecedente inmediato que tenemos es que Claudia Sheinbaum iba a ganar por una gran diferencia, Morena iba a ganar por una gran diferencia y ganaron.
1: No, absolutamente sí, Ciro. Sí, tenemos la encuesta, no sé si quieres la vemos Mitowski, todavía, la rápido, de Mitowski, rápido. La podemos ver rápido.
0: A ver.
1: Ahí está, a ver, Cruz Pérez Cuellar, bueno, sí, la general, Morena con 38.5, le gana.
0: Candidatos.
1: Candidatos con Cruz Pérez Cuellar, 35.6, sobre Marco Bonilla, 22.6.
0: Y con Andrea Chávez.
1: Y en el caso
0: Chávez,
1: de Andrea Chávez, 31.3 sobre 23.3. En cualquiera de los casos, Morena es bastante superior.
0: Por más bastante de superior 8 puntos.
1: Al PAN.
0: En fin, vamos a pausa, 8.56, volvemos.
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5: La pavimentación de una vialidad en la colonia Benito Juárez Norte formó parte de las acciones emprendidas por el Ayuntamiento de Coatzacoalcos para atender el rezago de infraestructura que enfrenta este sector de la ciudad, informó el alcalde Pedro Miguel Rosaldo García.
6: Es una deuda nada más.
7: La idea es ir eliminando el rezago de drenaje y pavimentación en todas las zonas donde jurídicamente ya podemos atacar, que son las zonas municipalizadas. La Benito Juárez Norte es prácticamente parte de lo que son el nuevo centro de la ciudad. Entonces hay que dejarlo al 100 en todos los servicios, eso venimos a trabajar. Lo que pasa es que la Benito Juárez Norte es una colonia muy particular.
5: Para Grupo Fórmula, Elizabeth Aviña.
4: 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Una vuelta al mundo.
8: Londres, Reino Unido. Londres es una metrópolis fascinante, donde la historia milenaria de la realeza británica se funde perfectamente con una modernidad audaz e hiperconectada. Barrios emblemáticos como Soho, Camden Town y Notting Hill muestran una mezcla vibrante de culturas, mercados exóticos, expresiones artísticas callejeras y gastronomía internacional de primer nivel. Museos de renombre mundial con entrada gratuita y monumentos históricos como el Big Ben conviven con rascacielos futuristas a orillas del río Támesis. Londres es un imán intelectual y creativo global, un espacio inclusivo donde conviven pacíficamente tradiciones centenarias y las tendencias más vanguardistas del arte, la música y la tecnología contemporánea.
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9: Bosque Nuboso de Monteverde, Costa Rica. Este santuario biológico es uno de los bosques más famosos de Centroamérica debido a su constante neblina y su increíble biodiversidad. Situado en la división continental, el Bosque Nuboso permite la existencia de miles de especies de orquídeas, insectos y aves icónicas como el quetzal. Es un laboratorio vivo para científicos que estudian el cambio climático, ya que su ecosistema depende directamente de la humedad de las nubes que lo atraviesan.
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8: Los gatos son mascotas fascinantes que combinan independencia con momentos de afecto profundo. Su agilidad y elegancia los hacen únicos en el hogar, aunque disfrutan de su propia autonomía, el ronroneo de un gato es una de las melodías más relajantes para sus dueños.
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0: 9 de la mañana, Deyanira, buen día.
1: Buenos días, Ciro. Vamos con un resumen de la información. El nuevo examen de control de la UNAM será presencial, balanceado y validado desde un punto de vista pedagógico y solo será repetido por los jóvenes que obtuvieron un lugar en la universidad y los que hayan obtenido un puntaje igual o superior al que se requería para los periodos de 2021 a 2025. Aseguró por la mañana Carlos Arámburo de la Hoz, integrante de la Comisión Técnica para la Revisión del Proceso de Admisión a la UNAM. Dijo que solicitan comprensión y solidaridad a los aspirantes y sus familias porque están atendiendo esta situación inédita y que ahora investigarán qué fue lo que pasó durante el examen. A mediodía, estudiantes que obtuvieron un lugar en las escuelas de licenciatura de la UNAM van a protestar en la Torre de Rectoría, que están en contra de la reposición del examen de admisión. En julio, la aprobación de la presidenta Claudia Sheinbaum se ubicó en 67%, la cifra más baja en su gobierno, de acuerdo con la encuesta difundida esta mañana por el periódico El Financiero. El sentimiento negativo creció un punto porcentual respecto a junio y se ubicó en 33%. Cada día de 2025 se registraron 76.6 homicidios diarios, de acuerdo con las cifras preliminares de las estadísticas de defunciones publicadas esta mañana por el INEGI. Según estas cifras, el año pasado se registraron 27.989, una reducción comparada con los 33.241 homicidios registrados en 2024. Y en estos momentos el dólar interbancario se cotiza en 17 pesos con 32 centavos.
0: Leopoldo Espejel, buen día.
2: ¿Cómo estás, Ciro? Muy buenos días. Tenemos un severo caos vial esta mañana sobre la carretera federal México-Pachuca. Esto es a la altura del Hospital 200 del Instituto Mexicano del Seguro Social en el municipio de Tecámac. Resulta, Ciro, que un trailer que transportaba varias toneladas de abarrotes sufrió la fractura de la caja cuando circulaba sobre esta vía con dirección a la Ciudad de México. En estos momentos se lleva a cabo el traspaleo de la carga, pero ya hay una estela de vehículos prácticamente desde la zona de Tecámac Centro, por lo cual la única alternativa es utilizar, si usted circula sobre la carretera federal México-Pachuca, ya sea el entronque de la avenida Cancún, esto es a la altura de los Reyes Acosac, para ingresar a la autopista México-Pachuca, o bien en el centro de Tecámac, utilizar también el desvío para llegar hacia la autopista México-Pachuca. Todavía se informa, ha sido que, pues por lo menos tardará una hora las maniobras para el retiro de carga y de la caja de este tráiler.
0: ¿Esto sí, exactamente en dónde, Leopoldo, otra vez?
2: Sí. Exactamente frente al hospital número 200 del Instituto Mexicano del Seguro Social en San Jerónimo, Tecámac,
0: sí,
2: aquí en el Estado de México.
0: Y
2: muy cerca del Aeropuerto Internacional, sí, Felipe Ángeles.
0: Sí, del Felipe Ángeles. Y la afectación tremenda.
2: Sí, por lo menos es de 3 kilómetros de vehículos. Pues no te puedo decir que detenidos, pero sí a vuelta de rueda. Y se incrementa, pues es la hora pico, sí.
0: Bueno, muchas gracias. Pues ánimo a quienes están circulando por ahí. Muchas gracias, Leopoldo. Leopoldo Espejel, buen día. Buen día. Hacemos una pausa, regresamos más información. Trae hoy una nota, el Universal, en su primera plana, dice, crimen pasa de robar gasolina a producción propia. Y traen una fotografía de la mini refinería, aunque ahora ya no son refinerías, no sé cómo les llama ahora la presidencia. Esta mini refinería asegurada en 2025 en Coatzacoalcos, ya abandonada. Vamos a rezar con esos temas y algunas estadísticas sobre la refinería de Dos Bocas. Hacemos pausa, volvemos.
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11: La lengua de una ballena azul pesa lo mismo que un elefante adulto, siendo el músculo más grande del mundo.
12: Información sorprendente.
11: Los escorpiones brillan bajo la luz ultravioleta debido a una proteína especial presente en su exoesqueleto que los hace visibles.
12: El apunte del día.
13: El corazón de una ballena azul es tan enorme que un ser humano podría nadar fácilmente por sus arterias principales.
12: Cuida lo que comes.
11: Cítricos y electrolitos. Las naranjas, toronjas y limones no solo aportan vitamina C para fortalecer tus defensas, también son excelentes hidratantes. Sus jugos naturales ayudan a equilibrar los electrolitos perdidos a través del sudor durante los días calurosos. Beber agua con rodajas de cítricos es una alternativa saludable a los refrescos azucarados, manteniendo tu energía alta y tu cuerpo muy bien hidratado.
12: Caminando por México.
14: Peña de Bernal, Querétaro. Hogar del tercer monolito más grande del mundo, este pueblo ofrece una energía mística que atrae a escaladores y buscadores de paz. Sus calles coloridas y deliciosas gorditas de maíz quebrado son el complemento perfecto para una vida llena de tranquilidad.
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11: La letra J es la única que no aparece en la tabla periódica de los elementos químicos del mundo.
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0: 9:09, Manuel.
16: Bueno, publica el periódico El Universal, Ciro, en primera plana, dos temas. Uno tiene que ver con el asunto de la UNAM. El segundo, la fotografía. De primera plana es una mini refinería asegurada en el año 2025 en Coatzacoalcos, Veracruz. Actualmente, dice, es una imagen de la actualidad reciente, se ve abandonada y sin ser desmantelada. Crimen, es un trabajo especial, Ciro, es un trabajo especial hoy de Antonio Cruz y Manuel Espino. Crimen pasa de robar gasolina a producción propia. Desde el 2019, el aseguramiento de complejos de refinación operados por grupos criminales da cuenta de instalaciones con infraestructura pesada, capaz de procesar millones de litros de hidrocarburos que son comercializados en el mercado ilegal. Estos aseguramientos confirman la evolución del robo de combustible en México, que ya no se limita a la extracción de tomas clandestinas, conductos de Pemex, sino la producción y a la refinación.
0: La instalación propia de refinerías.
16: La instalación
0: que ya vimos que no es tan compleja.
16: Que no es tan compleja, Ciro, proporcionalmente no es tan cara, ¿no? Si vas a tener un negocio de este tamaño, en presencia en lugares como Tlahuelilpan en Hidalgo, García Nuevo León.
0: Tlahuelilpan, ¿te acuerdas?
16: Sí, por supuesto, ni más ni menos. El caso de Reynosa, Tamaulipas, ¿no? y degollado Jalisco, por lo menos, ¿no? En diferentes nombres, pero con la misma producción.
0: Ahora, el gobierno no llama a estas refinerías así.
16: No.
0: ¿Cómo las llama Iñaki?
17: Sí, no, Manuel,
0: ¿cómo las llamó la semana pasada?
17: Dijo que son algunos centros de procesamiento.
0: Pues una refinería es un centro.
16: Es un centro de procesamiento.
17: No, según lo que dijo la presidenta, es muy distinto una refinería que lleva procesos bastante complejos.
0: Sí, bastante complejos, pero finalmente procesan crudo para convertirlo en combustible. Pues. Bueno, en gasolina.
16: En gasolina.
0: A grandes rasgos sabemos que el proceso químico de ingeniería es mucho más sofisticado, pero pues eso es un centro de procesamiento de hidrocarburos.
16: Así es.
0: ¿No? Pero, bueno, ¿cuántas de esas mini refinerías o centros de procesamiento clandestinos operan hoy en México? Pues quién sabe, quizás solo las que han presentado los medios de comunicación, pero quizá haya mucho más. Lo que sí sabemos es que hace, que son ocho años, el gobierno anunció, el gobierno de López Obrador, ya la 4T, ya va a cumplir 8 años, la 4T, digamos, ya lleva un tiempo en el poder, dijo que iba a construir y a poner en operaciones rápidamente una gran refinería, que de alguna manera sería fundamental para que México dejara de importar tanta gasolina a los Estados Unidos, la refinería de Dos Bocas, que se inauguró ¿en qué año?
17: Empezó a construirse en el 2019,
0: en entrado el gobierno de López Obrador, y se inauguró poco tiempo después, en el 2021.
16: Para no 21, sí, es así.
0: Si no,
17: sí. Si no, 2022 en ya el se 22 inaugura formalmente.
0: ¿Y qué resultados tiene la refinería?
17: Pues
0: la de Dos Bocas.
17: Solo en lo que va.
0: Esa sí es una refinería.
17: No, un centro de procesamiento.
0: Dicen. Refinería Dos Bocas, los demás son.
16: Esa sí es
0: un, los demás son chinches.
17: O una mini refinería.
0: ¿Son qué? Son chinches.
16: Chinches.
0: Refinería Dos Bocas. No nos vengan con queso que encontraron ahí.
16: Son refinerías.
0: Son centritos de.
16: De destilación.
0: A ver, Dos Bocas.
17: Solo en lo que va de 2026 va a la baja sostenidamente todos los meses. Hasta
0: ¿va
17: junio,
0: a la baja qué?
17: Hasta la producción diaria de barriles de petróleo crudo. Hasta junio, que es el último corte de información, 6 meses a la baja según los propios datos de Pemex, y eso es importante. Son datos de Pemex, y es que en enero se produjeron en promedio 205.800 barriles diarios, más o menos el 60% de su capacidad, que son 340.000. En febrero, 205.200, es decir, 600 barriles menos, una reducción pues pequeña. Marzo, 187.500 barriles, casi 18.000 menos respecto al mes anterior. Abril, y aquí es en donde está la reducción más grande, 147.500, es decir, 40.000 barriles menos en cosa de un mes. Mayo, 144.400, 3.000 menos, y junio, 141.100,
0: todavía no
17: otros 3.000 barriles menos. La conclusión, que la producción de barriles de petróleo crudo ahí en Dos Bocas se redujo en un 31% durante los primeros 6 meses del año. 64.000 barriles menos diarios entre enero y junio de 2026.
0: ¿Y por qué? ¿Qué dice Pemex?
17: No hay ninguna explicación, solo está, digamos, la tabla.
0: Cifras
17: oficiales de Pemex disponibles en el sitio web de Pemex. Es simplemente una tabla estadística que no ofrece ninguna clase de explicación, pero...
0: Pues pregunta Pemex,
17: lleva
0: que aquí...
17: 6 meses
0: no sé
17: a
0: si
17: la baja.
0: Esto tiene que ver con la guerra de Irán, no lo creo.
16: No lo creo,
0: pero entonces, ¿por qué la refinería de Dos Bocas estaba produciendo 206.000 barriles en enero y en junio solo está produciendo 140.000? ¿Por qué?
16: Sí, porque incluso el análisis más reciente está hablando de que tiene números negros en el segundo trimestre Pemex, pero tiene que ver, aquí sí para que veas, con altos costos del combustible. Sí. Entonces produces menos, pero ganas más, ¿no?
0: Sí, aunque como lo señala hoy el economista.
16: El economista.
0: Sí, dice el economista, en el segundo semestre Pemex volvió a reportar números negros. Híjoles.
18: Pero por eso, Ciro, por los precios altos después de la volatilidad que da precisamente el conflicto en Medio Oriente.
0: ¿Y entonces por qué se está refinando menos en Dos Bocas? Pues pregúntale, sí, no, sí. No creo que te vayan a responder.
18: No, pero
0: pregúntale a Pemex.
17: Sí, pues 31% menos desde enero hasta junio de este año. Seis meses a la baja.
0: Bueno, la refinería de Dos Bocas. Muy bien.
18: El orgullo de la 4P.
0: El centro de procesamiento de combustible.
18: Pues sí.
0: De adeveras. Sí, se procesa de adeveras en Dos Bocas. A ver, nada más, otra vez el gráfico. Lo podemos ver de nuevo. En enero, Dos Bocas produjo 205.800 barriles.
17: Febrero, 205.200. Marzo, 187.500. Abril, 147.500. Mayo, 144.400. Y junio, 141.100. 64.000 barriles menos entre enero y junio de este año.
18: Ahí se diría fácilmente, se desplomó la producción del petróleo
0: en Dos Bocas. Refinación.
18: De refinación de petróleo en Dos Bocas.
0: ¿Por qué?
17: Bueno, hacemos la pregunta.
0: Pues ojalá tengas la respuesta para mañana. Gracias Iñaki.
17: Gracias, Ciro.
0: Manuel.
18: Bueno, a las 10 de la mañana, Ciro, va a haber una conferencia de prensa en el centro de la Ciudad de México, ahora digo en dónde. Tiene que ver con la salud de Cuauhtémoc Gutiérrez de la Torre.
0: Sí.
18: Los abogados de Cuauhtémoc van a dar una conferencia de prensa. Eric Alan Hernández Arizmendi y Andrea Lorena Juárez Mora van a ofrecer esta conferencia para hablar precisamente de la crisis de salud de Cuauhtémoc Gutiérrez de la Torre. La conferencia es en el restaurante Bajío, ubicado ahí en la calle de Bolívar, en el centro histórico de la Ciudad de México. Prensa interesada.
0: ¿A qué hora es?
18: A las 10 de la mañana, Ciro.
0: Pues a ver si alcanzamos a llegar, ¿no?
18: Sí.
0: Para tener esa información,
18: sí, para tener esa información
0: de una de las mayores atrocidades, ¿no?
18: Ya, sí, claro.
0: Ya cometida en los tiempos de...
18: Aquí publicamos este año, que fue, creo que fue la carta, creo que fue este año, marzo-mayo, sí, ¿no?
0: Por su salud, por caso, su cáncer. A fin de cuentas, una invención. Vivo tantos años después, en el que se habló de una red de prostitución en el PRI, del Distrito Federal. Sí, porque este fue un caso, si no me equivoco, del 2014. No se probó nada, no había víctimas, las víctimas siempre fueron difusas. Y Cuauhtémoc Gutiérrez de la Torre iba ganando todos los casos, pero vino el cambio de régimen y ¡pum! Como por acto de magia regresaron las víctimas, apareció el mundo de Ernestina Godoy y todo su equipo y dijeron, pero pues quién mejor que Cuauhtémoc Gutiérrez de la Torre, lo mandaron a Almoloya. ¿Dónde está la red de prostitución? ¿Dónde están las víctimas? 12 años después. Y terminaron haciendo pedazos a este personaje, al que quizás se le podía acusar por otros asuntos, no por ese, ¿no? Haciéndolo pedazos en su reputación y haciéndolo pedazos en su vida, ¿no? Pero bueno, como es Cuauhtémoc Gutiérrez de la Torre, la corrección política, crítica valiente...
18: Sí.
0: Periodística.
18: Y otro, si México, se puede morir en la cárcel, que se muere en la cárcel.
0: Se cayó la boca y pues parece que está muy mal.
18: Cuauhtémoc, sí, Ciro, el 9 de febrero fue cuando publicaste la carta de Cuauhtémoc Gutiérrez, en la que informaba que estando en prisión le diagnosticaron cáncer en uno de sus riñones.
0: Sí, me acuerdo.
18: Y que en 5 ocasiones le habrían negado el cambio de medida cautelar precisamente para poder estar siendo atendido en su casa. No.
0: Una de las
18: entonces, grandes ahí van de regreso.
0: Del régimen de Procuración de Justicia y de Justicia de la Cuarta Transformación, el de Cuauhtémoc Gutiérrez de la Torre. 9:20, hacemos pausa, volvemos.
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26: El cerebro humano genera más impulsos eléctricos en un día que todos los teléfonos del mundo juntos en ese mismo lapso.
27: La importancia del saber.
26: Las uñas de las manos crecen casi 4 veces más rápido que las uñas de nuestros pies.
27: Las cosas que ignoras.
28: La letra J es la única que no aparece en ningún elemento de la tabla periódica de la química moderna.
27: Aprendamos juntos.
26: El perfume original se diseñó para ocultar los malos olores corporales en épocas donde la higiene diaria no era común.
27: Lo que no sabías.
28: Los pingüinos le proponen matrimonio a su pareja, entregándoles una piedra perfectamente circular que encuentran en las orillas heladas.
27: Conoce más.
26: Los caracoles tienen miles de dientes microscópicos situados en su lengua, una estructura llamada rádula que utilizan para raspar alimentos.
27: Cuida lo que comes.
26: Fajitas de res con champiñones. Cocina tiras finas de bistec de res magra con una cantidad generosa de champiñones rebanados y cebolla. Sazona con pimienta y una pizca de sal. Es un plato proteico delicioso que no requiere grasas añadidas para destacar.
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0: 9:24, Sofía.
1: Ciro, preguntabas más temprano sobre lo que pasó en Oaxaca con la presidenta y los maestros, esta reunión que acuerdan, y ya habla la presidenta sobre lo que va a discutir con los maestros, especifica la presidenta que es solo con la sección 22. Esta reunión no es con la CENTE en general, es solo con los maestros de la sección 22 para tocar demandas específicas sobre acuerdos a los que se llegaron que tienen que ver con Oaxaca, por ejemplo, el tema de nuevas plazas o algunos acuerdos muy específicos relacionados solamente con Oaxaca. Es el jueves de la próxima semana y es lo que acordaron. Dice, por ejemplo, que con Chiapas ya se reunió hace 2 meses, entonces por eso ahora solo es con Oaxaca. Y había dicho la semana pasada la presidenta que el viernes iban a presentar un decreto, ella iba a firmar un decreto para garantizar la transparencia. Esto ya no se dio, se presentaron algunas otras informaciones en Palacio Nacional, pero mañana va Raquel Buenrostro a firmar para que la presidenta firme este decreto de transparencia. Dice la presidenta que el planteamiento es que solo aquello que realmente es de seguridad nacional o lo que esté en proceso judicial no pueda darse a conocer. Que todo lo demás, las plataformas de transparencia tienen que garantizar el acceso a todos los datos del gobierno, obviamente resguardando los datos personales. Pero mañana firme ese decreto.
0: Pero, en fin, bueno, vamos a ver qué es lo que presentan hoy. Por ejemplo, trae en primera plana el Reforma, esconden cena de FIFA en Castillo. Dice, por formar parte de una investigación en curso.
2: ¿Qué tal?
0: El Instituto Nacional de Antropología e Historia reservó toda la información sobre la autorización y pago de la cena que la FIFA celebró en el Castillo de Chapultepec previo al inicio del Mundial. A ver, si por un hecho así, desde luego es un hecho muy mediático, pero ¿qué importancia podría tener para el erario, para las finanzas públicas?
2: Creo que es $1,000,000, ¿no?
0: Pues nada. Digo, comparado con lo que estamos viendo de la refinería de Dos Bocas, nada. El gobierno, porque finalmente el Instituto Nacional de Antropología e Historia es el gobierno federal, es el gobierno de la presidenta Claudia Sheinbaum, dice que está investigando, que reserva la información porque hay una investigación en curso. Si para un hecho así se limita la información, imaginen, para hechos más grandes. Pero bueno, mañana algo van a decir allá en Palacio Nacional, ¿no? El gobierno, el régimen que desapareció el Instituto Nacional de Acceso a la Información. ¿Te acuerdas que una vez México tuvo un INAI?
2: Sí, correcto, sí, lo desaparecido, y sabíamos que con eso íbamos a ir a la siguiente etapa en la que vivimos, ¿no?
0: Un INAI.
2: Donde todo se guarda y donde nada se conoce.
0: Nada, pero sin embargo, mañana repítenos qué es lo que van a presentar.
1: Va a firmar la presidenta un decreto para que en la ley de transparencia se establezca que solo aquello que realmente es de seguridad nacional o que esté en proceso judicial no pueda darse a conocer.
0: Por ejemplo, presidenta, una cena en el Castillo de Chapultepec con Infantino. Entendemos, repito, lo mediático, Infantino, el Mundial, y por ahí estaban, qué sé yo, algunas personalidades o varias personalidades de la vida pública de México. Y una cena en el Castillo de Chapultepec, como hay una investigación en curso, reservan la información. Y dice la presidenta, pero ahora sí, solo casos verdaderamente importantes para la seguridad nacional.
2: No.
0: Bueno. ¿Y ya acabaron?
1: Ya está terminando, sí. Ya está en la parte de las exposiciones finales de historia, entonces ya dio por concluidas las preguntas.
0: Bueno. Muy bien, ¿qué más, Manuel?
2: Bueno, en un rato más, Ciro, también hacia el mediodía, esto lo está convocando el canciller Roberto Velasco, una reunión para tener un mensaje a medios que va a encabezar precisamente junto con el ministro de Asuntos Exteriores de Japón, Toshimitsu Motegi. Entonces, pues así, a ver si por ahí da por cierto cuentas de la información, Ciro, no me acuerdo qué periódico lo maneja hoy, creo que es El Sol de México el que está hablando de cuáles son ya algunas de las explicaciones de lo que están o han padecido nuestros conacionales en estas unidades del ICE. allá la mayor parte de las circunstancias en la falta de atención a servicios médicos. Ya está ese avance, Ciro. Entonces, bueno, pues a ver si por ahí aprovechamos para tener un poquito más de información de la que, pues, gráfica o numérica se dio a conocer todavía la semana pasada, precisamente por la Cancillería, ¿no? Vamos a ver si tenemos más información.
0: Van a invitar al presidente de la Comisión de Relaciones Exteriores, Alejandro Murat.
2: Alejandro, ¿no? Murat, creo que no va a ser. No va.
0: No está. Bueno, terminó ya la crisis, Moisés, buen día. La crisis de, pues, de buena parte de la semana pasada en una región que es territorio de España, la región de Ceuta, por esa invasión, porque eso fue de 50, 60 mil personas procedentes de Marruecos. Ahora dice el gobierno de Marruecos que fue una confusión, mucha gente se confundió, pensó que a partir de tal fecha, por las nuevas leyes de migración, de regularización de migrantes en España, habría posibilidad de entrar a ese país. Algo parecido a lo que vimos, ¿te acuerdas, no? No recuerdo si en el 2023 o 2022 o 24, con migrantes de centro, sobre todo centroamericanos, también algunos mexicanos, tratando de entrar a la frontera con Estados Unidos. Eran tiempos de Joe Biden. Algo parecido es lo que se dice ahora ocurrió. Por eso esta acción concertada de tantas personas para entrar a territorio de España, que desataron las imágenes tremendas ahí en la zona de Ceuta. Reaccionó el gobierno de España, se endureció, pero aplicó medidas, si no las de Trump, parecidas. Se regresó, dicen que se regresó ya prácticamente la totalidad, ya más del 90% de las personas que habían tratado de entrar a España. El número de muertos fue muy alto, pero la crisis terminó, Moisés.
3: Está casi apagada, Ciro. Buenos días, Manuel. Reporta el gobierno de Ceuta, Ciro, que aproximadamente quedan 2.500 migrantes en la ciudad dentro de África.
0: 2.500, 60.000, ¿no?
3: Del 50.000 que reporta el gobierno español. Marruecos, ahí hubo un choque con las cifras, porque el gobierno de Marruecos informó que eran 40.000 los que se habían acercado a la frontera española, y el gobierno de España maneja la cifra de 50.000. Hay una variación de 10.000 personas entre las cifras que manejan los dos gobiernos. Lo que es una realidad es que en estos momentos el gobierno de Ceuta confirma que hay 2.500 migrantes todavía en la ciudad en este intento de repatriar a todas las personas que entraron. Hemos visto imágenes de cómo suben a personas en camiones y los llevan hacia la frontera, hacia Marruecos. También hay una actualización en la cifra de muertos. En aguas marroquíes, el gobierno de Marruecos confirma que fueron 11 las personas que fallecieron en sus aguas, y España actualiza esta mañana las cifras a 88 los fallecidos. Dentro de toda esta discusión, la Comisión Europea ha estado activa. Ursula von der Leyen, la presidenta, agradeció al gobierno de los dos países por la cooperación en atender esta crisis y en la repatriación de los migrantes que entraron, pero en realidad es que está casi ya la calma en la ciudad de Ceuta y de Melilla, Ciro.
0: Bueno, y se vio también un sentimiento antimigrante de muchas democracias europeas la semana pasada. Hay que recordar que todo esto se da con una iniciativa de, bueno, una ley para regularizar a migrantes indocumentados en España, que ha sido muy controvertida, ¿eh? En España, el partido que hoy gobierna, el PSOE, o que gobierna desde hace muchos años, no es el que tiene la mayoría ni de los gobiernos, vamos a llamarlos así, lo que aquí serían gobiernos estatales, allá son las comunidades, ni tiene la mayoría en el Congreso. Es decir, la fuerza política representativa en España está más en el Partido Popular, o es más fuerte en el Partido Popular, y la reacción a estas medidas ha sido furiosa. Y en medio de esta situación se da el hecho de Ceuta de la semana pasada, y Pedro Sánchez, el gobierno de Pedro Sánchez, pues no tiene más que endurecerse.
3: Correcto.
0: Y mandar reforzar esa zona.
3: Sí, vimos la presencia de no solamente de elementos policiales de la ciudad, sino también de todo el ejército, bueno, no de todo el ejército español, pero de gran parte del ejército español que tuvo que ir a atender la crisis migratoria en la ciudad.
0: Boya,
3: y muy, muy, muy, muy Trump.
0: ¿No? Sí, sí, sí, sí, el gobierno que ha buscado, como ningún otro en Europa, regularizar migrantes, es el que, ante un hecho así, tiene que reaccionar, entre comillas, con el método Trump.
2: Exacto, con todo lo...
0: No pasa nadie por acá.
2: ¿No? Para que nadie pase, duro, efectivamente.
0: Qué duro, qué duro. La tragedia, siempre la tragedia de los migrantes. 9:35, hacemos una pausa, volvemos.

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0: Como pinos y abetos, este ecosistema está adaptado a inviernos extremadamente fríos y veranos cortos. Es un refugio vital para especies como el tigre de Siberia y el oso pardo. Además, sus suelos congelados almacenan enormes cantidades de carbono, siendo fundamentales para mitigar el calentamiento global actual.
1: Cuida lo que comes.
2: Piña para la digestión. La piña es una fruta tropical excelente para las épocas de calor extremo. Contiene bromelina, una enzima que facilita la digestión, algo fundamental cuando el calor ralentiza nuestro metabolismo. Gracias a su gran porcentaje de agua y potasio, ayuda a prevenir la retención de líquidos. Disfrutarla fría ayuda a bajar la temperatura interna del cuerpo de manera rápida y efectiva.
1: Datos relevantes.
2: Los pulpos tienen tres corazones que bombean sangre azul por todo su cuerpo para sobrevivir en las profundidades del mar.
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4: De acuerdo a la Secretaría de Seguridad Federal, durante el fin de semana se registraron 108 homicidios dolosos. Según los datos proporcionados por fiscalías estatales y dependencias federales, las entidades con más asesinatos fueron Estado de México, con 13, y Sinaloa, con 12 muertes violentas. En julio, la confianza empresarial en México subió 0.1 puntos respecto al mes previo, de acuerdo con información del INEGI. Con cifras desestacionalizadas, el indicador global de opinión empresarial de confianza se ubicó en 48.2 puntos. La Secretaría de Agricultura de Estados Unidos, Brooke Rollins, detalló que la administración de Donald Trump invirtió más de $1,000 millones en una respuesta agresiva contra el gusano barrenador. Subrayó que por ello reabrió el puerto de Douglas, Arizona, para las importaciones de ganado mexicano. Informó Amy Arriaga. 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
5: 9:39, gracias por sus comentarios. Nos escriben ingenieros, nos dicen, a ver, las cifras que presentaron de caída de producción de refinamiento en el primer semestre en la refinería de Dos Bocas, nos dicen, tiene que ver con los incendios. ¿Te acuerdas?
6: Con, ¿no?, los incendios de la refinería.
5: Uh-huh. Que incluso provocó. En fin, le dimos cobertura, provocaron que se reubicaran escuelas y demás. Y hay interpretación, nos dicen, Dos Bocas sigue en periodo de pruebas. Lo que estaba funcionando razonable bien era la coquizadora donde fue el incendio. Al día de hoy, Dos Bocas no cuenta con un certificado de operación comercial. A ver, revisen eso, ¿no? No, más que revisen, preguntémoslo. Pero bueno, muchas gracias por esta información que nos hacen llegar. Cambio de tema, Manuel.
6: Cambio de tema. Decíamos, Ciro, que en ratito más va a haber un pronunciamiento por parte de los abogados de Cuauhtémoc Gutiérrez de la Torre, precisamente por un tema de salud, que ha estado padeciendo Cuauhtémoc, y está en la línea telefónica precisamente uno de sus abogados, Cuauhtémoc Gutiérrez de la Torre, precisamente con un problema de salud serio, por lo que entendemos serio, y está uno de sus abogados en la línea telefónica, Eric Alan Hernández, y lo que va a dar pues este pronunciamiento un rato más. Abogado, ¿cómo está? Buen día.
5: Buen día, abogado.
7: Hola, ¿qué tal? Muy buenos días, Ciro, Manuel, muchas gracias por el espacio.
6: ¿De qué se trata, abogado?
7: Sí, justo vamos a tener una rueda de prensa donde justo va a estar la sobrina del señor Cuauhtémoc, Montserrat Gutiérrez, donde va a leer una carta que su tío le dictó desde el reclusorio, en donde cuenta qué es lo que ha pasado y cómo está su estado de salud. Y nosotros vamos a explicar ya desde una parte técnica el hecho de que su estado de salud es deplorable. Cuauhtémoc se está muriendo. Si Cuauhtémoc no es atendido de manera adecuada, de manera debida, puede que hasta pierda la vida. ¿Por qué? Porque la semana pasada, el fin de semana anterior, tuvo de nueva cuenta como los primeros síntomas que tuvo cuando se le detectó el cáncer tipo 4, que es de los más agresivos. Tuvo los mismos síntomas, de nuevo sangrado, tuvieron que ponerle sonda. Desde que se le detectó el cáncer ha estado padeciéndola, le retiraron, le extrajeron, le extirparon un riñón. Ha estado muy grave y la situación no ha disminuido, pese a las quimioterapias, pese a todo, sigue empeorando cada día más su salud.
5: Cuauhtémoc se está muriendo, nos dice, abogado.
7: Sí, Sí, lamentablemente.

0: Nosotros nos pesa mucho. ¿Por qué? Porque al final del día un proceso que a todas luces es ilegal, que no existen pruebas contundentes, que los hechos narrados por las víctimas no tipifican o no se encuadran dentro del tipo penal, lo ha llevado a una situación de su estado de salud crítico. O sea, si Cuauhtémoc Gutiérrez de la Torre no es atendido de manera debida, nosotros hemos solicitado los medios a los jueces, que al juez que se le modifique la medida cautelar, no ha procedido. Ganamos ya un amparo que la fiscalía presentó recurso de revisión y que ahorita estamos en ese trámite, pero ya un juez federal nos concedió que el señor Cuauhtémoc vuelva a tener derecho a una nueva audiencia de medida cautelar en donde se pueda revisar su situación. ¿Por qué? Porque de manera no fundamentó el juez de manera adecuada, ni motivó de manera adecuada en su resolución. ¿Por qué? Porque minimizaron el tema médico. Y eso es muy grave. ¿Por qué? Porque lo único que se está provocando es que el señor Cuauhtémoc esté perdiendo la vida en la reclusión en la que se encuentra.
1: ¿Que está en dónde, abogado?
0: Él está en el reclusorio Varonil Oriente, en el reclusorio preventivo Varonil Oriente.
2: ¿En qué área está? ¿En qué área?
1: ¿Un área especializada?
0: ¿Un área especializada? No, está en un internamiento normal, como cualquier PPL. Está en un área normal, en su celda normal, con las cuestiones y la falta de cuidados que eso implica. ¿Por qué? Porque tan solo el domingo pasado él acudió al servicio médico y pidió que revisara porque no podía orinar. Justamente uno de los síntomas que tiene desde que se le detectó el cáncer es que le cuesta trabajo orinar. Entonces se le tapa la uretra, va al servicio médico y le dicen que no lo podían atender en ese momento, que porque tenían otras urgencias. Entonces el señor Cuauhtémoc, en la desesperación, como le han pedido que él tenga material de sondas y guías en su dormitorio, porque el reclusorio no cuenta con esa infraestructura, el servicio médico no tiene esos insumos, él se puso la sonda. Eso es algo que nos alarmó mucho porque él no tiene los conocimientos adecuados. Él dice, es que yo he visto cómo le hacen y en la desesperación. La verdad es que fue tan desesperante lo que vivió que se puso la sonda, le alivió unos momentos, pero al final del día ese alivio que tuvo, pues estaba mal puesta la sonda y se lastimó más. Y entonces, consecuencia de que se le vuelve a tapar la uretra, comienza a sacar sangre y entonces ha estado orinando sangre, y eso nos lleva a que está repitiéndose todo el proceso del cáncer de riñón. O sea, yo entiendo que ya le extirparon uno, pero si le vuelven a extirpar otro, pues yo no conozco a alguien que pueda vivir sin riñones, ¿verdad?
2: Le agradecemos mucho la información, Eric Alan Hernández, abogado Cuauhtémoc Gutiérrez de la Torre. Muchas gracias.
0: Muchas gracias, Ciro. Muchas gracias, Manuel.
1: Gracias, abogados.
0: Gracias.
1: Bueno, pues ahí está, Ciro. Ya le quitaron un riñón, precisamente producto de la carta que nos hizo, que nos diste a conocer tú en febrero, precisamente por eso, por ese cáncer. Pero pues esto no ha parado, ¿no? No ha parado, y ahí está la necesidad de atención médica. Vamos a ver qué dice en este caso la autoridad penitenciaria, ¿no?
2: Pareja, buen día.
3: Ciro, por la mañana, buenos días. Manolito, buenos días. Buenos días a todos. Ciro, de resultados de la jornada 3 de la Liga MX, pues la sorpresa que fue en la derrota de Cruz Azul con el Atlante.
2: ¿Qué tal estuvo ese partido?
3: Estuvo bueno, ¿eh? Sí. La verdad, estuvo bueno el partido.
2: ¿Cómo es que el Atlante le gana al Cruz Azul?
3: Pero ¿sabes qué pasó aquí? Porque no jugaron 5 de los titulares.
2: ¿De Cruz Azul?
3: De Cruz Azul, como es Lira, como es Paradela, el otro te digo ahorita, el Toro Fernández también no inició. Carlos Rodríguez, porque en inicio también van a jugar lo de la League's Cup, imagínate. Entonces yo creo que Cruz Azul aquí regalaron los primeros 60 minutos, en los cuales los aprovechó bien el Atlante, y el Atlante jugando bien, pero a mí me quedó claro que los suplentes que iniciaron con Cruz Azul no son tan buenos como los titulares del Atlante, porque enseguida que Wiki, que por cierto pierde el invicto, ¿no?, hasta ahora, entran estos titulares y cambió todo. Anotaron el primer gol y tuvieron varias oportunidades, inclusive darle vuelta al marcador. Pierden 3-2, pero tuvieron la oportunidad de poder quedar 4-3 o 4-4. Se vio, pues, ¿no? mucha diferencia entre los titulares y los suplentes de Cruz Azul. No sucedió, no sucedió así, y bueno, pues pierde el Cruz Azul. Las Chivas visitaron al Puebla, Puebla también le salió bravo a las Chivas, empatan 1-1. Juárez contra los Pumas.
4: Las Chivas con todos sus seleccionados.
3: Sí, todos, completito. Pues sabes que están jugando bien, pero no tienen definición. Brian. Ahora sí. No, la hormiga no, pues no traes la definición que mostró en los torneos anteriores. Pero ya caerán los goles. Pero eso es lo que pasa con los centros delanteros. De repente, pues se desaparecen y de repente, pues empiezan otra vez a anotar, y ahorita desafortunadamente para las Chivas la hormiga no podía anotar, ¿no? Como se esperaba de él. Y los Pumas tuvieron un día de campo allá en Ciudad Juárez, ganan 5-1, y Pumas muy superior, y en este partido pues ya fue despedido Caixinha, el entrenador, el director técnico de Juárez.
4: Caixinha, el de siempre, ¿te acuerdas? Caixinha, sí, que conocíamos.
3: Sí, ya salió de Juárez. América pues no tuvo muchos problemas para golear al Santos 3-0, ¿no? Y aquí lo sobresaliente fue que Henry Martín anotó gol, y ahora se vio bastante bien el delantero del América. Los demás resultados: San Luis 0, Tijuana 0, Querétaro 3-2 a los 2, León 1, Pachuca 0, Toluca 3-1 sobre el Necaxa. La tabla de posiciones: los primeros 8 lugares está América y Tijuana con 7 puntos. Toluca, Pumas, Monterrey, Cruz Azul, Querétaro y Necaxa tienen 6 puntos. Cero. Y te digo, y por la Leagues Cup, que inicia mañana, pues la Liga MX reanuda los partidos hasta el día 15 de agosto, el sábado 15, bueno, son casi dos semanas que para esta Leagues Cup.
4: Es una semana, ¿no? Porque pues, se reanuda el sábado 15 y me imagino que ahí van a poner todos los juegos de una jornada. El 15 es de este sábado en 8. Entonces,
3: pues casi las dos semanas, pues no, es el lunes apenas, casi. Está bien, casi.
4: Sí, pero casi, la jornada que sigue se va a jugar sábado y domingo, quizás lunes, ¿no? El sábado 15, el domingo 16.
3: Hay muchos partidos, ¿sabes qué? El domingo 16
4: está
3: hay
4: bien,
3: muchos partidos.
4: Sí,
3: pues bueno, pues ahora no sí, nada. Creo que programaron y aquí.
4: ¿Y quién va a jugar en la Leagues
3: Cup? En la Leagues Cup. Te doy a los partidos, yo creo que uno de los más interesantes, que inicia mañana la Leagues Cup, que ahora este nuevo formato, te acuerdas que nomás jugaban en Estados Unidos. Ahora sí va a haber partidos acá en México.
4: ¿En Canadá, no?
3: No, hasta ahorita no.
4: Para aprovechar los estadios del Mundial.
3: Mundial, ¿no? El Charlotte que recibe a los Pumas mañana, y los Whitecaps al Atlante lo reciben mañana. No, también, ¿no?
4: Qué buen juego ese, ¿no? ¿No? Whitecaps.
3: Los Whitecaps.
1: Contra el Atlante.
3: Miércoles, Toluca acá. Acá al Seattle Sounders. Uh-huh. Es un buen equipo.
1: Está bueno.
3: Seattle
1: Sounders, está bueno.
3: Y Los Ángeles FC contra las Chivas. El jueves, Cruz Azul, que recibe al Philadelphia.
4: ¿Philadelphia Freedom?
3: Union.
4: ¿Te acuerdas de Philadelphia
3: sí,
4: Freedom?
3: Sí, no, del maestro de maestro. No. Qué bonita canción, ¿no?
4: Philadelphia Freedom.
3: Sí, muy bonita rol.
4: De antes de que tú debutaras, pareja. Pues bueno, más o menos,
3: ¿no? Oye, América también recibe al San Diego acá. También aquí. Estos partidos son el día jueves. Oye, y en los partidos, fíjate que hubo partidos de preparación de los equipos europeos, y los más interesantes: Barcelona que empata 2-2 con el Birmingham, Real Madrid, porque se esperaba mucho más del Real Madrid, 2-2 con la Fiorentina, Manchester City 1-1 con el Inter de Milán, Atlético de Madrid pierde en casa, bueno, como local, 1-2 con el Manchester United, y el Chelsea con pierde 1-2 con el Tottenham. Los juegos centroamericanos muy bien. El oro en los 3 metros de clavados de muy bien, Osmar Olvera y Juan Zelaya, consigue la medalla en el último clavado, pero este sí que fue dramático, este oro que consiguieron esos dos atletas mexicanos. En el fútbol, México empata 1-1 con República Dominicana, pero van en primer lugar en el grupo A. Hoy en medio maratón de marcha, Legna González y Ricardo Ortiz ganan el oro, Laura Galván y Adela Honorato conquistan oro y plata en el medio maratón. Celia Pulido, nadadora mexicana, encabeza el medallero individual de los Juegos Centroamericanos y del Caribe, tras cerrar su participación con 11 medallas, 8 oros, 1 plata y 2 bronces.
4: Muy bien, muchas gracias, pareja.
3: Gracias a ustedes.
4: Cómo extrañamos el Mundial, ¿no?
1: Pues más o menos sí, Ciro, ¿no?
3: Ahora sí, ahora sí.
4: Gracias, pareja.
3: Gracias a ti, abrazo para todos.
1: Y bueno, sobre el tema de los cigarros, Ciro, que se incautó una cantidad impresionante ahí en el aeropuerto de la Ciudad de México, pues otra vez cigarros que vienen de Corea, que vienen, obviamente, que no tienen las características ni las condiciones de salud para venderse en nuestro país. Quedan a disposición, a las preguntas que nos han hecho, quedan a disposición precisamente de las autoridades aduanales. Aquí el tema es, pues, cómo llega un cargamento de tal tamaño, pues, como para poder ser no solamente internado al país, sino además, pues, intentando ser vendidos, ¿no? 2,880,000 cigarros, Ciro. 4,000 kilos de cigarros ilícitos, ¿no? Y bueno, pues ahí está, eso en el aeropuerto.
4: Lourdes.
5: 9:53 por la mañana. Pedimos comprensión y solidaridad de los familiares y aspirantes a licenciaturas en la UNAM. El nuevo examen de control será presencial, balanceado y validado desde un punto de vista pedagógico y solo será repetido por los jóvenes que obtuvieron un lugar y los que hayan alcanzado un puntaje igual o superior al que se requería para los periodos de 2021 a 2025, aseguró por la mañana Carlos Aramburu de la OS, integrante de la Comisión Técnica para la Revisión del Proceso de Admisión a la Universidad. A mediodía, estudiantes que obtuvieron un lugar en las escuelas de licenciatura de la UNAM van a protestar en la Torre de Rectoría. Dicen que están en contra de la reposición del examen de admisión. Cuauhtémoc Gutiérrez de la Torre se está muriendo y si no lo atienden de la manera adecuada puede perder la vida, aseguró por la mañana Eric Alan Hernández, abogado de Cuauhtémoc Gutiérrez de la Torre. Dijo que pese al tratamiento médico contra el cáncer, su estado de salud sigue empeorando. En julio, la aprobación de la presidenta Sheinbaum se ubicó en 67%, la cifra más baja en su gobierno, de acuerdo con la encuesta difundida esta mañana por el periódico El Financiero. Cada día de 2025 se registraron 76.6 homicidios diarios, de acuerdo con las cifras preliminares de las estadísticas de defunciones publicadas esta mañana por el INEGI. Según estas cifras, el año pasado se registraron 27.989, una reducción comparada con los 33.241 homicidios registrados en 2024. En estos momentos, el dólar interbancario se cotiza en 17 pesos con 31 centavos.
4: ¿Nos vamos?
1: Vámonos, Ciro.
4: Nada más.
1: Nada más. Buen inicio de semana para todos.
4: Bueno, gracias, muchas gracias por sus comentarios. Muy controvertido, lo sabemos, el tema de la universidad. Vamos a ver qué pasa hoy, si en verdad hay una protesta considerable allá en la explanada de la rectoría de Ciudad Universitaria. Y bueno, lo que dijimos al inicio, ¿no? Sí, sí es injusto para los muchachos que presentaron y pasaron bien el examen, pero bueno, tienen que presentar un segundo examen. Y por otra parte, tratar de entrar a la universidad por la vía de un recurso de amparo, híjoles. Pero bueno, vamos a ver qué ocurre al rato allá en Ciudad Universitaria. Gracias, se quedan con Chumel Torres. Buen lunes, buen inicio de semana. Pásela muy bien.
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11: Nueva York, Estados Unidos. Nueva York es el epicentro cosmopolita por excelencia y la capital cultural del mundo moderno. Conocida como la Gran Manzana, esta metrópolis congrega a millones de habitantes de todos los rincones del planeta, quienes hablan más de 800 idiomas en sus 5 vibrantes distritos. Caminar por sus calles es realizar un viaje global ininterrumpido. Desde los imponentes rascacielos de Manhattan y las deslumbrantes luces de Times Square, hasta la riqueza comunitaria de sus barrios históricos como Chinatown y Little Italy. Nueva York dicta las tendencias globales en finanzas, arte, moda y gastronomía, gracias a una energía inigualable que nunca duerme. Es un crisol de culturas, donde la diversidad no solo coexiste, sino que define la identidad misma de una ciudad que constantemente se reinventa y da la bienvenida al futuro.
10: Explorando la naturaleza.
12: El Amazonas es la selva tropical más grande del mundo y una pieza clave en la regulación del clima global. Extendiéndose por 9 países, alberga una biodiversidad inigualable, con miles de especies de plantas y animales aún por descubrir. Actúa como un gigantesco sumidero de carbono, absorbiendo toneladas de dióxido de carbono. Sin embargo, enfrenta amenazas críticas debido a la deforestación y la minería ilegal, poniendo en riesgo el equilibrio del planeta.
10: Cuida lo que comes.
13: El tomate es mucho más que un ingrediente. Es una cápsula de hidratación natural. Compuesto mayoritariamente por agua, es ideal para preparar sopas frías como el gazpacho o ensaladas frescas. Aporta vitamina A y C, fundamentales para reparar la piel tras la exposición solar. Consumirlo regularmente durante tiempos de calor ayuda a mantener muy estables los niveles de hidratación interna.
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25: Señora bonita, mi amigo amo de casa, ¿ya vio el reloj? ¡Ya son las 10! Y es lunes, el día que inventaron para que el cuerpo diga renuncio, pero la cartera diga levántate y anda. Apenas tronó el domingo y ya el país nos manda examen con pase automático. Ánimo, que si los de la UNAM los hicieron repetir prueba, nosotros podemos repetir semana. Prenda la tele o súbale a su radito porque estas horas no son horas.
26: Cuéntame.
25: Con trampas, pero en presencial. La UNAM cachó que uno de cada seis aspirantes se sacó 100 de calificación con ayuda externa y ahora todos a repetir. Si es campaña, pero no es campaña. Andy y Andrea ya andan de gira repartiendo pizza y casa por casa rumbo al 27 y el INE. El INE no hace nada. El pariente pobre. En Perú sacaron su propia botarga bailarina clavadísima al Dr. Simi y ya la bautizaron el Simi de Temu. Mejor nadota. En Tabasco los niños ganaron torneo de fútbol y en vez de tenis o balones les dieron el libro de AMLO. Chao.

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0: Ya estamos de regreso, ay no sonora, señora bonita, amigo de mi casa, bienvenidas a usted al Grupo Fórmula. Les saluda como cada día, Chumel Torres me acompaña, como siempre, mi avestruciña, Gabriel, no mimi. Vamos rápidamente con las noticias que le tenemos preparadas para el día de hoy.
1: ¿Qué está pasando?
0: Sí, ya,
1: ¿qué está pasando? Ya. ¿Cómo nos fuimos el viernes, señor?
0: ¿Eh?
1: Antes que nada, antes que todo, ¿qué tal le fue de...?
0: Bien, en mis 72 horas de vacaciones.
1: Yo lo vi brindando en los medievos.
0: Estuvo chido. Me fui a una fiesta que... fue por accidente. Ajá. Había una cosa ahí en un castillo. Dije, pues voy a ir. Y luego me dijeron, es que... Luego uno se nota cuando uno es nerd. Me dice, hay festival medieval. Y yo, ¿qué? ¿Qué? Y lo...
1: ¡Es de la casa!
0: Sí, sí, sí. No, me lo acabé en Game of Thrones.
1: Ni modo, había que regresar a chambear, mi hermano.
0: Sí, de hecho, más porque unos señores me pidieron la prima nocte, pero dije, no. No, mejor me regreso. Vamos rápidamente a un corte comercial y regresamos ahora sí. El examen sin control de la UNAM. Vamos a ver de qué se trata esto. Vamos y volvemos.

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11: Territorio animal.
12: El hurón. Los hurones son mascotas extremadamente energéticas y juguetonas. Tienen un cuerpo flexible que les permite explorar cada escondite de la casa. Son muy sociables y crean vínculos muy fuertes con sus dueños, aunque requieren una supervisión constante debido a su naturaleza traviesa y curiosa.
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11: Caminando por México.
14: Bacalar, Quintana Roo. Famoso por su Laguna de los Siete Colores, este pueblo caribeño cautiva con sus aguas cristalinas de distintos azules. Antiguo refugio de piratas, hoy ofrece paz, cenotes profundos y estromatolitos milenarios. Es un paraíso natural de belleza tranquila y única.
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1: ¿Ya estoy qué? ¡No, hombre! ¡Hoy no hay nada! ¿Dijeron que ya?
2: No, ni oí el
1: contenido. Ni oí nada, no, es que ya les vale. ¿Qué tal si decimos? ¿Cuándo una dijiste? Estoy en Dani, perfecto.
2: ¿Qué tal si decimos una mala palabra? Dios no lo mande, pero.
1: ¿Qué tal? ¿El Uy qué? Ah, el Uy que estamos hablando de Spider-Man, perdón. Qué bueno que somos así súper virgen. Y estos son nuestros debates, ¿sabes? Exacto. Vamos rápidamente con lo que está pasando en la Universidad Nacional Autónoma de México, porque toda la semana estuvo en jabón. Primero con el examen aquel de la inteligencia artificial, que un chorro de morros hicieron trampa. Y luego con una comisión técnica para ver qué iban a hacer al respecto con toda la gente que hizo trampa. Y luego con la marcha de los que hicieron trampa y la marcha de los que no hicieron trampa. Bueno, ahora ya determinaron que el viernes lo tenemos, que cerca de 58,000 aspirantes, trampositos, 58,000 deberán presentar un examen de control presencial. Esta resolución es la de la comisión técnica que llega después de detectar, pues, unos puntajillos de la primera prueba en línea, o la pues decimos la primera, pero la prueba original. Registraron un aumento muy
2: sospechoso.
1: Muy sospechosito. Y de repente vi un burrote y luego, oye, gordo, tienes más de 100 aciertos en la prueba de medicina.
2: Qué gacho, que no confíen en uno que ahora sí estudió, chihuahua.
1: Sí, no, es que no creo. O sea, digo, yo confío mucho en el estudiante mexicano hasta que no. Y el tema es que hubo gente que logró más de 100 aciertos o pasaron del 3.5 del promedio entre 2021 y 2025 al 16.3% en 2026. O sea, antes, en los exámenes del 21 y 25, estuvieron en el 3.5% y de repente ya estabas en el 16.3%.
2: Yo creo que crecieron los hábitos de estudio.
1: Se me hizo genio de la noche a la mañana, me reí. Y entonces, bueno, el ChatGPT ya le dijeron que le van a aplicar 58,000 pruebas. Está bien gacho porque son 58,000 pruebas de 158,000.
2: Chequete esta, ¿eh? Se detectó el uso de teléfonos celulares,
1: pues sí.
2: Ayuda de terceros y suplantación de identidad, que es lo que ya se... Digo, está chido, gracias por la intención. Una semana para llegar a una conclusión de lo que ya todos sabían se le habían dicho. Digo, está bien. Lo bueno es que pues ya va a haber un examen de control, ¿verdad?
1: Esto fue lo que dijeron acerca de este nuevo examen las autoridades de la UNAM contra 158,000 chavalos. Ahorita le decimos que fue lo que respondieron. Échale.
3: Aplicar el examen de control de manera presencial, bajo el formato más conveniente para poder procesarlo lo más pronto posible, con versiones diferentes que resulten suficientes para el número de turnos y aspirantes y llevarlo a cabo a la brevedad para reducir la afectación al calendario escolar. Este examen de control es un mecanismo dentro del proceso de selección vigente, que parte de los resultados obtenidos en el examen en línea para determinar a quienes se les aplica este medio de verificación. Con esta recomendación, la Comisión Técnica busca reconocer a quienes obtuvieron en el examen original un resultado favorable, invitándolos a continuar en el proceso de ingreso. Asimismo, reconoce y valora el esfuerzo adicional que esta medida exige, especialmente de quienes alcanzaron dicho resultado mediante el estudio y la preparación.
1: Así lo informaron, Pic. No es cierto, Gabriel. ¡Casi digo! ¡No! ¡Ya me quedaste mi chiste! El nuevo examen presencial. Quítalo, porque me van a regañar. ¿Estás viendo que me regañan por todo, gordo? Ajá. El nuevo examen presencial va a tener 120 preguntas, va a ser distinto al original, ya estaría si fuera igual, y definirá la asignación de los lugares para el próximo ciclo. El rector Leonardo Lomelí Vanegas ofreció una disculpa y se justificó con la decisión, señalando que no se trata de un nuevo examen, se trata de un examen de control para garantizar que las personas aceptadas realizaron realmente un esfuerzo. O sea, esa es la definición de otro examen, mi querido señor rector. Pero bueno, en medio del ajuste de daños, Patricia Dávila Aranda presentó su renuncia a la Secretaría General de la UNAM y fue relevada por el cirujano dentista Miguel de la Fuente Hernández. Mientras tanto, un grupo, aquí va lo bueno, un grupo de aspirantes protestó frente a la Torre de Rectoría con pancartas que rezaban: rector Lomelí, tu incapacidad técnica no es mi culpa. Y sí.
2: Sí, y ya se está armando, siguen las movilizaciones, porque ahora pues tampoco hay conformes, ¿sí?, con esto del examen de control. No, no hay control en
1: el examen de control. ¿Ah?
2: Entonces, pues a ver cómo sigue. Ya por lo pronto, pues ya los empinaron.
1: Ya, canales. ya están atorados.
2: Vamos estudiando mejor.
1: Una disculpa, ya los atoraron, ni modo. El tema es, y eso tienen razón, la incapacidad técnica de la universidad queriendo hacer un examen todo futurístico. Güey, regresemos a lo que ya sabemos. Examen presencial, la doñita revisión de tus aciertos.
2: Mientras no haya los medios.
1: No hay los medios. Sí, sí, sí. No hay los medios. ¿Sabes que quieren irse ahí? No, hombre, el futuro, qué sé qué. Ya aprendieron por la mala, porque esto es un montón de trabajo. Y la quemadota que se metieron estuvo importante.
2: Van a tener que aflojar. A fin de cuentas, aflojar la lana que no se quiso aflojar.
1: Y ahorita hay los de Territorium Price.
2: No, ellos ya cobraron, mi carnal.
1: No, fue culpa de los de la UNAM. Pero hay una solución, muchachos, porque la presidenta Claudia Sheinbaum salió al rescate y encontró un plan de respaldo por si usted lo corrieron del examen de la UNAM porque hizo trampa o no hizo la trampa suficiente, pero ya puede usted ingresar. No te pagaron la UNAM, pero ¿qué tal la UNRC? Universidad Nacional Rosario Castellanos abre tus puertas durante un evento en Santo Domingo, Tonalá. En Oaxaca, la mandataria dijo que va a abrir los espacios de su proyecto educativo para acomodar a los afectados por las anomalías del concurso universitario. Cito: si hay un estudiante rechazado en este examen, le vamos a abrir la puerta en la Universidad Nacional Rosario Castellanos para que puedan estudiar de manera gratuita.
2: ¡Filas!
1: ¡Filas!
2: ¡Filas, eh! ¿Eh? Colas había para exigir un lugar en la... En este campus.
1: Oye, campus, ¿sí, ya existe o...?
2: No, no, sí existe, güey. ¿Ah, sí? ¿Cómo no va a existir?
1: Pues, ahí porque está, no vio nadie.
2: Y está construida. Ahí está construida. Está casi nueva, ¿sí?, porque pues no va mucha gente.
1: Ah, es la que parece...
2: Son parte de estas universidades como la Benito Juárez, como la...
1: ¿Son las que parecían caballerizas o no?
2: El Instituto Patrulla. No, esas fueron las que hicieron ahí en Texcoco.
1: Ah, en Texcoco, ¿no? ¿Ah? Sí, es que había unas que parecían...
2: Que sí, no, digo, no han de estar...
1: No, agarra nada.
2: Pero bueno, ahí está, pues, si no quieres.
1: Oye, pero el tema es que...
2: En la UNAM.
1: Yo creo que... O sea, digo...
2: Si ya no cabes en la UNAM, pues, güey, pues... ¿Eh? El chiste es estudiar. El chiste es mover el lápiz.
1: ¿Qué tal en la Chayo? Y el tema, sí, los estudiantes diciendo, no, pues, gracias, mejor ahí aplico.
2: A ver si me tomo un año sabático.
1: Sí, igual mejor, y la pienso mejor. Es que saben que no está
2: ya. Güey, pues, es que, imagínate esos que sí entraron.
1: ¿No es esta la universidad que estaban haciendo una protesta porque los títulos salían balín?
2: Ah, no, no.
1: ¿Te acuerdas?
2: No me acuerdo.
1: Que hicieron una protesta a los estudiantes porque decían, es que no nos validan cuando salimos de...
2: No, yo supongo, quiero suponer que...
1: Estoy preguntando, no estoy...
2: Si es un proyecto gubernamental, está avalado por la Secretaría de Educación Pública. Me encantaría...
1: A mí también.
2: Espero que sí.
1: Sí, pues ya abrimos el Tren Maya, ya viste cómo le fue.
2: No, pero güey, es de la primera. Además, la CEP son compas, ahí está don Mario Delgado, muy ocupado... ejerciendo, secretariando la educación pública. Pero ahí está, mira, siempre apto.
1: Véngase, chavos.
2: Aquí hay una camioneta, chavos.
1: Aquí hay espacio, no, una camioneta, todos me quedan. Vamos a ver qué fue lo que dijo la doctora Claudia Sheinbaum con respecto a la entrada a la Universidad Rosario Castellanos, por si no te quedaste en una mecha.
4: Por cierto, aprovecho también para decir, porque hubo, no sé si supieron, un examen en la Universidad Nacional que, pues, tuvo allí muchos problemas. Ya ayer anunció el rector cómo los van a solucionar. Pero yo creo que lo de fondo, lo importante es que todas y todos los jóvenes que quieren estudiar la universidad puedan estudiar la universidad. Así que si hay un estudiante rechazado en ese examen, le vamos a abrir la puerta en la Universidad Nacional Rosario Castellanos para que puedan estudiar de manera gratuita.
2: ¡Yupi!
1: ¡Porque me ganaste mi punchline! Yo iba a decir yupi así.
2: ¡Yupi!
1: Entonces, bueno. La mamá, ¿ves? ¿Puedes meterte a estudiar ahí? Mamá.
2: Ya me habían aceptado en la UNAM, mamá. Sí, ya nada más me hicieron repetir.
1: Ay, es lo mismo, hombre. ¿Quién es?
2: Güey, que ya te... Checa esta, porque seguro son tus sobrinos.
1: ¡Sí! Ajá.
2: Ya te habían aceptado. Sí, bueno. Ya te habían aceptado. Sí. Y de pronto te dicen, no, pues hay que hacer un examen. No lo pasas, güey. Por la razón que sea.
1: Pero, mi querido amigo, aquí le tenemos tu entrada libre a la Rosario Castellanos. Gracias. Sí, es casi igual. Es casi igual. Es la tía que te regala calcetines.
2: Sí, sí. No, sí. Que te regala ropa en Navidad.
1: O libros. Ahorita vamos a esa. Puta. Ay, lo vamos a decir cuando regresemos. Es que,
2: Date.
1: ¿Por qué la cuatro te odia tanto a los niños, güey?
2: No, odia lo que nos hace felices.
1: Son bien gachos, güey.
2: Odia la felicidad.
1: Bueno, pero mientras usted hace fila ahí para la ficha en la Rosario Castellanos, vamos y volvemos. Y con esto el fútbol que estuvo bien gachito. Vamos a un corte comercial. ¡Mua!

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11: Los pingüinos le proponen matrimonio a sus parejas entregándoles una piedra perfectamente circular que encuentran en las playas de hielo.
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11: Las mariposas saborean la comida con sus patas, detectando si una planta es apta para poner sus huevos en ella.
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11: Venus es el único planeta del sistema solar que gira en sentido horario, al contrario que la mayoría de los planetas.
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14: Las mariposas saborean la comida utilizando receptores químicos ubicados en sus patas antes de decidir poner sus huevos allí mismo.
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14: Rusia tiene una superficie mayor que el planeta enano Plutón, demostrando la enorme extensión territorial del país más grande.
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11: El encendedor de bolsillo se inventó antes que los cerillos, facilitando la creación de fuego de una manera mucho más rápida.
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0: eso! Y no solo lo hacía ahorita. Amigo de casa, le estamos platicando acerca de cómo descansa. No es cierto. Estamos hablando de
1: la UNAM.
0: Y lo estamos hablando de...
1: Y sus alternativas,
0: pobrecitos, güey. Y hablando de alternativa, ¿usted se acuerda cuando el INE estaba padre y alguien quería hacer una campaña política adelantada? Pues había la sanción, porque pues tú no puedes hacerlo hasta que no arranquen propiamente las fechas. Pero aquí, bendito Dios, la 4T le dice a la lógica, no gracias. Porque es que funciona diferente como que la realidad para la gente de Morena. Y digo solo Morena porque es lo que hemos visto hasta ahorita, ¿eh?
1: Permíteme un segundo. Tristán, ¿no te estorbo, güey, para ver el monito? Ah, mira, muchas gracias, mi carnal.
0: Agárrate una sillita, mi niño.
1: Exacto. Pídate algo, güey. ¿No tienes algo? Un baray más acá para el caballero.
0: Una cubandera para mi niño. ya me siento. Entonces, resulta que las campañas electorales para rumbo al 2027 ya comenzaron y no han comenzado. Porque son campañas, no campañas, de nepotismo, antinepotismo. Andy López Beltrán y Andrea Chávez.
1: Cada uno por su lado, no vaya usted a querer que juntos.
0: No, ¿verdad? No, pues ya, otra vez. Ajá. Están ya...
1: Uno en el norte, otro en el sur.
0: Uno...
1: Cubriendo los cuatro puntos.
0: Uno hijo del patrón, otro con hijo del patrón. ¡Ah, viste! Es un juego de palabras. Ya arrancaron formalmente después de la contienda rumbo a las elecciones del 2027 en Tabasco. El hijo del expresidente comenzó una gira casa por casa. Como mi papá, qué lindo sería parecerme a mi papá. Para visitar 170 secciones. ¿Tiene 170 elecciones Tabasco?
1: Tiene más elecciones que alumbrado.
0: Tiene más. Exacto. Y entonces, 170 secciones electorales del Distrito 6, porque va para diputado, ¿eh? Dijiste tu mamá.
1: No, y va a ganar, güey. Esto no es campaña, ¿eh?
0: No es campaña. Y está diciendo que su objetivo es concientizar a la ciudadanía en su ruta hacia una diputación federal. Vamos con este video que no es nada ilegal porque no es campaña y el INE está diciendo, yo aquí lo estamos vigilando, el señor es hijo del mero jefe, pero aquí no aplica porque no es campaña propiamente. Échame.
2: Muy buenos días, amigas y amigos. El día de hoy inicio un recorrido por las 170 secciones electorales del sexto Distrito Federal de Tabasco. Vamos a estar visitando cuatro secciones electorales. La primera, la comunidad de Guayal en Tacotalpa. Después estaremos en Manuel Vuelta y Rayón en Teapa, Tabasco. Después vamos a ir a visitar una parte de Tamulté de las Barrancas en el municipio de Centro, Villahermosa. Y por último estaremos en la comunidad de Aztapa en Jalapa, Tabasco.
0: Ahí está el primer video. Este es de Andy López Beltrán, el Junior. Que ya está, siento que está estudiando como... ¿Verdad?
1: Pues claro.
0: Porque el paradito así, y la desfajadito. Pues, vamos recorriendo ya todos los... ¿Verdad?
1: Andrés.
0: No, Andy.
1: Hijo.
0: Andy.
1: Tú ni hablas así.
0: No, ni hablas así.
1: Ni te vistes así.
0: No, ni te vistes así. Hemos visto en otras... Pues es como Andrea Chávez, que también le sale el acento chihuahuita, ¿ahora resulta?
1: Ah, claro, ajá, claro.
0: Que a modo de... ¿Se acuerda? Ay, ¿qué sé? Acá como en Chihuahua, qué sé qué. Y allá, en Chihuahua, la senadora con licencia, porque es que esto no sueltan. Sí, es como.
1: Sí. No apagan una vela.
0: No, es como el Bronco de yo nunca he dejado un carro para ir por otro. Y lo pidió licencia para irse a la presidencial y lo regresó como, no, aquí no pasó nada. Y mi cheque, Gober.
1: No te vas a quedar sin chamba, mi
0: carnal. No, tanto que me costó, gordo.
1: ¿No confías tanto en tu proyecto?
0: Sí.
1: Aviéntate, confío por él.
0: Confío más en mi trayectoria, gordito. Bueno, pues acá en Chihuahua, la senadora con licencia organizó una asamblea en la ciudad deportiva sin decir, con simpatizantes de Morena y el PT, donde se repartieron agua, pizza y sombrillas, acto señalado en redes por ser una violación al 134 constitucional sobre promoción personalizada. Ahora,
1: sí, ya estás repartiendo souvenir con tu rostrito, tu nombre, perdón, pero hijo.
0: No, a ver, pero ¿qué podemos esperar? A ver, Andrea Chávez, estas cosas es de lo menos que ha hecho. Sí. Las ambulancias ambulancias rotuladas con su cara y luego admitió aquí en estos micrófonos con Azucena que la pagaba la iniciativa privada y le dice que no lo aprobarán. Pero es ilegal. Bueno, vamos a un corte para que no la riegue más esta señora. Y luego, la marcha aquella de la democracia. La
1: que fueron cuatro personas.
0: Que fueron cuatro, la Encía Sangrante, que está ahí ahorita ahorita con la bandera. Y que le desbloquearon la carretera. Ajá. Todos estos actos de campaña los ha hecho Andrea.
1: Sí, ella
0: todo
1: sí.
0: Todo el tiempo.
1: Ella sí y trabaja mucho.
0: Y la regañan y la regañan y la regañan y le vale.
1: Ella no ha, eso sí hay que admitirle, ella desde hace años está trabajando
0: sí.
1: en su campaña. Uh-huh. Pero, ¿y el INE, güey? Mi pregunta es, ¿y el INE?
0: Bien, estamos.
1: No.
0: ¿Pero por qué? ¿Qué necesitas?
1: No va a decir.
0: ¿Qué necesitas del INE o qué? ¿Te necesitas que...?
1: No va a decir nada o...
0: No son elecciones, güey. Cuando hace elecciones el INE dice, ¿qué pasó? Ahorita está dormido, también miro porque todavía no hay elecciones, tatite. No, el INE sí, mira, es como, el INE ya es, desde un principio lo vimos, es como la Comisión de los Derechos Humanos, ve lo que ve y no ve lo que no ve, ese es fuerte mío, güey.
1: ¿Eh?
0: Sí, es conocido mío. Ve lo que ve y ve lo que no ve.
1: Sí, pues sí.
0: Sí, así lo dijimos, en cuanto pusieron a Rosario Piedra, dejaron de existir los golpeos y las marchas y llegaron todas, y luego después, en el Instituto de la Mujer, todos los insultos, las señoras golpeadas, nadie perdió el trabajo, y luego ahora acá con el INE, pues también.
1: ¿Y el piso parejo, me pregunto? Preguntóme.
0: Pues porque los otros se les ha dormido, se le duerme a la oposición, no empezar a hacer campaña, es eso, necesitamos un poquito más de garra.
1: De la oposición, perdón, ahora, subquestión. ¿Cuál oposición?
0: No.
1: ¿El PAN?
0: Sí. A ver, ahora, porque mi tema es que...
1: ¿El PRI? Ahorita el PRI está con otras ocupaciones.
0: No, ahorita...
1: El PAN creo que se murió hace como 2 años.
0: No, ahorita el PAN ya está PAN de muerto. O sea,
1: sí,
0: sí. Sí, ya es PAN de... Ya es bolillo de Soriana, güey. Ya está duro.
1: Tieso.
0: Ya está tieso. El tema acá es que pueden haber dos vertientes, güey. Porque es o una. O la oposición o los otros partidos empiezan a hacer trampa también, que ya tenemos un partido de tramposos, o regulan esto del INE. Pero mientras el INE esté mimidito, es que es lo que van a decir, porque el señor lo
1: planeó. Todo el que puede lo hace, ¿eh? Eso sí.
0: Sí, sí. No lo hiciera Manu Campos porque... ¿Qué le pasa? Y el tema es que, argumentativamente, digámosle, están medio blindados, porque va a decir el Andy, oye, son actos anticipados de campaña.
1: No, son
0: soy
1: visitas.
0: Coordinador general del Defensor del Bienestar. Y Andrea diría... Yo hice un convivio allá. ¿Y ya?
1: Me quieren tanto
0: que necesito unas pizzas. ¿No te acuerdas cuando hizo la posada y nomás fueron como 14 personas? Y le pusieron...
1: Hace 15 días armó un evento al cual no llegó porque, güey, había 3,
0: sí,
1: 4 personas.
0: Es como Lenia Batres, que en Querétaro le llegaron ahí como 7 personas.
1: ¿Leíste la columna de doña Lenia?
0: No, güey, a ver, platícame.
1: Publicó una columna...
0: Sí, que está bien desafortunadita.
1: Dando su opinión sobre el conflicto de la UNAM.
0: Ajá.
1: Híjoles, búsquenla. Ella
0: que
1: misma
0: no se entiende
1: la...
0: Pues dinos. Pues,
1: no. Búsquenla, ella misma la publicó. Obviamente, si usted le quiere decir
0: nadie
1: algo...
0: Nadie la va a buscar, Gabriel.
1: Si usted quiere decirle algo a la señora, no va a poder porque desactiva
0: sus comentarios. Pero a grandes rasgos, ¿qué se hace bolas ahí?
1: Pues está un poco confusa, vamos a decirle, ¿no?
0: Sí, anda ahí.
1: Sí. Además de que...
0: Orinando fuera de la vacina.
1: Yo no sé si la... Vamos, si esté padre criticar a alguien de usar la inteligencia artificial y usar la inteligencia artificial para hacer tu columna. Sí. Híjole. Sí. Pero bueno... Ahí se queda la...
0: Es que Gaby es muy bueno detectando el ChatGPT.
1: Sí, tengo ahí algunos compañeros que la ocupan
0: mucho.
1: Sí, lo
0: que pasa es que nuestros escritores usan mucho el ChatGPT.
1: Y hay que estarlos regañando.
0: Sí, se enojan. Pues bueno, vamos a ver qué dice el INE con respecto a estas campañas anticipadas. Yo creo que nada. Yo creo que van a estar ahí nada más diciendo, pues, no, yo no veo nada, la verdad. Yo creo que vamos muy bien. Vámonos hasta... Ay, pobrecito, ¿dónde está? El de los niños.
1: 5.
0: Esa, pobrecito. Resulta que en Nacajuca, en Tabasco, unos niños jugaron la Copa de Huaytalpa, la Copa de la Transformación, ¿no? Jugaron ahí futbolito, ¿era, no?
1: Sí, era fútbol.
0: Futbolito, y jugaban bien perrón, y dieron el máximo ahí, y dijeron, ahora sí, ya viene el botín, ¿no? Ya viene el premio. Después de recibir medallas, balones y uniformes, el gobierno del estado les dijo, ahora sí, niños, ¿están listos para su premio del torneo? Sí, señor, no puedo esperar. Muy bien, cierren los ojos. Y luego de repente, aquí está, Elo. ¿Qué es eso, señor? El libro Grandeza de Andrés Manuel López Obrador. Este es el premio, señor. Sí. Mejor, amiga, les dieron el libro de AMLO.
1: Sí, güey.
0: ¿Por
1: güey,
0: qué son tan chairos? ¿Por qué son tan...?
1: Jugaron
0: porque...
1: en chanclitas,
0: güey. No, güey, no les hago. ¿Por qué odian tanto a los niños, güey?
1: Por eso luego
0: pévenselos se quejan los... a Six Flags algo, ¿no? 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
1: Oye, pues que me lleven a mí también.
0: Sí, yo te llevo también. Oye, libro de grande, de AMLO.
1: O sea, pues es que a las nuevas generaciones hay que encauzarlas.
0: Es que no te acuerdas cuando... Es que es eso, sí, odian a los niños.
1: Son las tías que regalan.
0: Son las tías que regalan. Ajá, ¿no te acuerdas de la niña que fue a la mañana de ¿por qué quitaste los niños? Güey, es lo más triste que ha dicho un niño en la historia de México. O sea, imagínate que ganas el torneo de fútbol, lo de ¿qué me trajeron? Los pinches libros.
1: Presidenta, ¿por qué quitó los dulces?
0: ¿Por qué quitó los dulces? O sea, si ¿sí me entiendes cómo? Vamos a un corte comercial y regresamos por el morro. Esa es la cara de los niños, la tal cual. Vamos y volvemos. No te atrevas a
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9: El Sol es tan grande que dentro de él podrían caber 1,000,000 de planetas como la Tierra de forma muy holgada.
10: Lo que no sabías.
11: Las uñas de las manos crecen 4 veces más rápido que las uñas de los pies en el cuerpo humano.
12: El apunte del día.
13: El corazón de una ballena azul es tan enorme que un ser humano podría nadar fácilmente por sus arterias principales.
14: Las cosas que ignoras.
15: Los caballitos de mar machos son los que cargan los huevos y dan a luz a sus pequeñas crías marinas.
16: Información sorprendente.
17: El desierto del Sahara fue una selva tropical hace miles de años, antes de sufrir un cambio climático drástico.
18: Explorando la naturaleza.
19: El Monte Vesubio, Italia. Famoso por destruir Pompeya en el año 79 después de Cristo, el Vesubio es uno de los volcanes más peligrosos actualmente. Se ubica cerca de Nápoles, una zona densamente poblada. Su historia

0: El de la zona oriente, que contempla 6 obras de infraestructura hídrica para reducir el riesgo de inundaciones en la entidad y proteger el patrimonio de las familias mexiquenses. En 2025 se reportaron 27.989 homicidios en México, cifra menor a las 33.550 muertes por ese delito en 2024. De acuerdo al INEGI, el 70.8% de los decesos fueron por disparo de arma de fuego y el 9.4% de los casos se utilizaron armas u objetos punzocortantes.
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1: Ya estamos de regreso aquí en El Universo. ¡Ah! Créame. Ya estamos de regreso en No Sonora, señora bonita, amigo de casa. Vamos de la tristeza al pesar, porque le estamos platicando acerca de los niños pobrecitos que ganaron un torneo de fútbol y les dieron el libro de AMLO. Güey, es que gacho ser niño en tiempos de la 4T, güey.
2: ¿Por qué no les dicen desde antes a ver quién
1: participa? Oye, una bicla, güey, una... Sí, ¿me entiendes, güey?
2: O sea, las meditas. Una bequita,
1: una bequita. No, no, güey, beca, no, güey, no. Una bicla, unos patines o algo chido, güey. Digo, el baloncito también. La medalla, pues obviamente sí que te da. Y el libro de AMLO, es que tengo que son
2: chicos. Cacles, güey, super... estaban jugando en chanclas.
1: Estaban jugando en chanclas.
2: No me pises que
1: unos caclecitos, chanclas. Que hay una marca que se ponga las
2: chanclas. No, creo que ahí, sí, wey. Les dieron por ahí unos cacles algunos, ¿verdad? No, no sé si a todos, ¿verdad?
1: No, bueno, pues.
2: Pero sí, se veían sacadones de onda, los.
1: No, niños. Pues enojados, no estaban sacados.
2: No, enojados,
1: de onda.
2: Porque mira.
1: ¿Cómo te van a hacer?
2: Güey, son espíritus inocentes, güey.
1: Sí,
2: no
1: wey.
2: Están corruptos.
1: Pero esto ya está muerto.
2: Tú,
1: esto ya les mataste el espíritu. Esto es así de que esto no vuelvo a jugar. Mendigo fútbol en la vida, güey. Si eso es lo que me van a ganar, ¿sí? El libro de AMLO, gracias, tío. No, güey, no. Es lo que te regala tu tío el Chairo así en Navidad. ¿Eh? Te traje a todos el libro de Andrés Manuel para que lo lean. Hijo, es la última vez que invité a mi tío Sergio, güey. Sí, sí, claramente.
2: Sergio el Che Guevara de la
1: familia. Güey, sí, claro. Bueno, pues vámonos hasta la Secretaría del Bienestar, dirigida por la señora Leticia Ramírez Amaya. Va a gastar 83 millones en becas para niños para que puedan ir a la escuela. Ah, no es cierto. En comida.
2: para ellos.
1: En tacos para ellos. 83 millones de pesos. Es que qué barro. Para reuniones de trabajo del 16 de junio al 31 de diciembre de este año. El recurso es para alimentar a los asistentes del programa Pensión para el Bienestar de las Personas Adultas Mayores. Se tomará del Fondo 201. Este Fondo 201 era destinado a la atención de grupos prioritarios y creado originalmente para financiar las políticas que iban a dar apoyo a poblaciones en situaciones vulnerables. Pues se agarró y dijo, no señor, son más importantes pagarnos unos tacos, literal tacos, ¿eh? O sea, ni siquiera estoy mintiendo. Es un contrato que se le otorgó por adjudicación directa, no se concursó ni nada, a un grupo que se llama Maferefun, empresa con oficinas en un pasillo de la central de abastos, y a Market Foodie BR, ambas sin presencia en el registro público de comercio, pero unidas por el mismo representante legal. El servicio abarca eventos de 50, estamos hablando de tacos, ¿eh? No creas que es broma. Eventos de 50 a 500 personas que incluye
2: box. Ahí está, ahí viene lo bonito. ¿Qué me incluyes en estos
1: incluye
2: paquetines?
1: Tu box lunch, que es hamburger,
2: ajá,
1: hot dog,
2: Jochito,
1: desayuno buffet, taquiza, hay taquiza sencilla o taquiza premium. Que tu cochinita pibil, tu mole verde, pozole, ni siquiera, estoy leyendo el prompter, ni siquiera estoy...
2: El taquito de guisado, güey.
1: Suadero en morita, güey. Sí le saben.
2: Súper jalo.
1: Digo, pero por 83 millones de pesos, oye, por supuesto.
2: Güey, 83 millones en tacos son muchos tacos,
1: son muchos tacos, son muchos tacos. El paquete también cubre adecuación de espacios, carpa, seguridad y sistema de climatización, porque qué calor comer tacos. Demostrando que la planeación de la dispersión de apoyos sociales incluye menú completo y con cargo al erario. Muy bien por la Secretaría del Bienestar, por la...

0: Leticia Ramírez gastará 83 millones de pesos en tacos. Premium, espero.
1: Más ah, vale, bueno, pues.
0: Más vale que sean los mejores tacos que has comido en
1: tu vida. Tienen que ser los mejores tacos que. ¿Cuáles son tus tacos de aquí de CDMX?
0: Ay, es que yo soy bien básica.
1: ¿Sí?
0: No, ¿sí? Sí, yo soy bien basicota.
1: ¿Cuál?
0: O sea, así en la cachetada de arriba ahí. ¿No?
1: ¿Tú no, pero a ver, o sea, digamos, por ejemplo, el taco, el popular taco de suadero aquí en Ciudad de
0: México. Es que yo soy, ¿no?
1: ¿No
0: soy...
1: te gusta el suadero?
0: Sí, sí. Sí
1: es
0: sí.
1: Que fíjate que los norteños tienen un issue con el suadero, ¿eh? No es... lo consideran carne.
0: No,
1: lo,
0: no es carne.
1: Claro que es carne.
0: ¿Es carne? Güey.
1: Claro que es carne.
0: Te pregunto realmente. No, pues es que más bien, tú has... Vamos a ir unas semanas a la taquería de mi familia para que sepas es que es un taco de carne. Y vas a decir de suadero, ¿qué es esta
1: pastor? ¿Qué es este pellejo?
0: ¿Qué es esta chancla? Sí, de, sí.
1: ¿Pastor?
0: ¿Pastor?
1: A ver, ¿el pastor?
0: ¿Pastor con todo?
1: ¿De dónde?
0: Es que me vas a criticar porque me gusta mucho el califa. Es que son los de la... ajá. Pero el tema es que a mí el pastor ya no hay más para arriba. O sea, te lo juro. O sea, 6 de pastor con todo.
1: Este... ¿Dónde está mi Karen? Karen. El de suadero en Ciudad de México. ¿De dónde?
0: El de Morita me encendió algo, ¿eh?
1: Yanei, de suadero en Ciudad de México. ¿A dónde llevarías allá tu...?
0: ¿La
1: ¿de dónde?
0: Pingüica. La Pingüica. Así
1: la Pingüica.
0: Le decía, así le decían a una tía de gas, pero por otras... cuando salió del reclusorio...
1: No, cuando la metí.
0: Sí, por eso la metí. ¿Tú cuál? A ver.
1: ¿Aquí? ¿De aquí de sí, CDMX? Sí, sí, sí. ¿Suadero?
0: ¿Chupacabra?
1: El huequito.
0: ¿El huequito?
1: ¿Y bien. Pastor?
0: ¿Cuál es la que es taquería, la que está ayer mecánico de día, taquería de noche?
1: Ah, el Vipsito.
0: Está bien bueno. Sí, es super. ¿Sabes ese? Sí. Es un taller mecánico de día y en la noche taquería.
1: Ahí en las tacazos, calles de...
0: Tacazos.
1: Las calles de avenida.
0: Digo, yo porque le tengo un nutriólogo a Tristán, pero ya cuando cumple 18 y que ya lo mandemos a...
1: Cuando ya mudes los dientes.
0: Cuando mude el diente de leche, vas a ver, te va a llevar ahí, hermoso. 4 menores de edad de la preselección mexicana de taekwondo decidieron que la mejor preparación para los Juegos Olímpicos de la Juventud en Dakar 2026 era organizar una fiesta en su concentración. Los agarraron ahí.
1: No, también, güey, ¿cómo publicas
0: pues
1: los
0: son
1: videos?
0: Morros, ay, wey. chavalos, güey, sí, también. Es que están niños. Wey. No, así se aprende.
1: Ve.
0: El bacachote, y ahí del pico, niños.
1: A bocajarro, como
0: sí, dice. Sí, a bocajarro. Ahora, es la edad, no los puedo juzgar, yo no voy a juzgar esas actitudes porque las tuve, nomás no tenía cámaras en mi momento. Pero, chavalos, no lo suban, güey. Digo, o sea, tampoco deberían de estar tomando.
1: Sí, te quemas con la banda.
0: Te quemas. Recio, ahora, güey. También que entra el taekwondo ahí con más enjundia, pero... Sí. Pues el tema es que subieron allá
1: la... Mi Kung Fu es más chido que el tuyo.
0: No, te vas a hacer un karate kid, compadre. Los representantes del Estado de México, Querétaro, Nuevo León y la UNAM se grabaron con el torso desnudo, bebiendo alcohol. ¿Por qué tuviste que grabar eso? ¿Por qué grabaste eso? Irrelevante.
1: Bueno, pues, se narra... Yo no sé si sabes que
0: hay gente... Ponme otra vez.
1: Yo no sé si narras que hay gente de
0: ponme
1: radio.
0: Otra vez, el prompter. Así, espérate. Dice que... representantes de México, Querétaro, Nuevo León y la UNAM se grabaron con el torso desnudo, bebiendo alcohol.
1: Hay gente de radio.
0: Nuevo León y la UNAM se grabaron con el torso desnudo, bebiendo bebiendo alcohol directamente a la botella. Echa una coquita, mi niño.
1: Sí, un hielito.
0: Aparte, no, eso te hace daño. Digo,
1: y la tierra fue contra estos pobres 4 güeyes porque no han de haber sido los únicos, ¿eh?
0: Da.
1: A estos me los torcieron porque salieron en el video.
0: Salieron en el video. Es que no, a ver, pues estaban concentrados, se estaban conociendo, pues conociste de repente banda acá de Querétaro, que pues aquí metió un Pominsky,
1: sí,
0: ¿no?
1: No, pues no.
0: Sí,
1: debió.
0: Metiendo aquí una pomadita, pues vamos a echar a ver qué onda. El tema es que ahí hay...
1: Ya pidieron disculpas, pidieron
0: sí,
1: disculpas.
0: Sí, sí, pobrecillo, no, no lo vamos
1: por
0: a
1: no haber dejado nada en el frasco.
0: Está bien, no, hombre, a ver, el licor del murciélago, todo el mundo hemos estado, diga.
1: El néctar.
0: El batinéctar. El batinéctar. Sí, sí, todos hemos estado ahí en las jaulas de don Federico Bacardí, Gabriel, no voy a juzgar a estos niños porque yo en mí, cuando me tocó eso... Ojalá fuera bacacho, güey.
1: Tú cierra los ojos, Tristan.
0: No, hombre, tú te acuerdas cuando
1: si
0: hacían...
1: Si no vas a recaer, güey.
0: ¿Te acuerdas cuando hacían aguas locas que ni sabías qué eran?
1: Pues por eso se llamaban aguas locas.
0: Sí. Y luego le echaban acá y lo sí, que es. Sí. De todo, compadre. Y salías, pero taekwondo. Sí.
1: Lo que debían traer al menos era un Kool-Aid de algo.
0: Güey. Kool-Aid de... No,
1: de
0: morado.
1: Naranja,
0: del morado. Del morado.
1: No, el... No.
0: No, no, el, no, morado,
1: el de morado,
0: morado,
1: el de morado,
0: morado
1: no.
0: Morado y o.
1: ¿Sabes por qué?
0: Morado y o azul, porque disfraza.
1: No, pero es que.
0: Disfraza
1: eran bien...
0: los taninos del Rancho Viejo.
1: Te ponías hasta el tanino, güey.
0: Sí,
1: no,
0: sí.
1: No, no, no. Esos son peligrosos.
0: Porque están bien ricos.
1: No.
0: Es que si no, no vas morras.
1: A mí me sucedió algo bien gacho. Yo pensé que una... Real, esto es real. Ajá. Mi carnaval. Héctor, que de hecho trabaja aquí en Orfeón, aquí arriba.
0: Ajá, ajá.
1: No estés quemando gente. Se puso una... Bájale, Héctor, si estás... Se puso una, güey, de... Y empezó a vomitar negro y morado. Todos nos espantamos bien, cañón, sí. No sabíamos
0: pues es que siempre
1: tomado.
0: Hay un clock ahí.
1: Le había echado Boeing de uva ahí al asunto.
0: No, es, pues no, es que no, Boeing no, tiene no mucha pulpa. Tiene, wey, que, no ser, tiene eso, que ser lo más acuoso que se pueda. Por eso nosotros era Clyde. Era Clyde.
1: Y... sin calorías, claro.
0: Clyde, pues, ajá. No, era Clyde y luego del morado, porque era el que le gustaban las morritas, si no, no iba ninguna niña. No, si le echas ahí Tonayan Rancho Vieja, dicen, no, estos son como los del antro.
1: Por suerte, en estos tiempos ya venden el Zeppelin así de 2 litros.
0: Sí,
1: y
0: sí,
1: medio.
0: Ya yo le he mandado preparado.
1: ¿Cómo se llama ese que tomas?
0: ¿Bien? No sé, Jorge, no tengo idea.
1: El cosaco.
0: Guácala, no prenden esas cosas. Pues ya recomendaron a el Reino Unido, por hablando de cuando consume esas cosas, de la alerta de diarrea explosiva.
1: Es que poco se habla de la salud estomacal, señores. Yo creo que tenemos que hablar de la salud.
0: El tema es que el mexicano tiene tan internalizada la diarrea que aquí la diarrea explosiva es nomás ser mexicano. O sea, sí. Aquí le decimos miércoles. ¿Sabes cómo? Me cayó pesada la comida. Todos sabemos qué significa.
1: Sí,
0: ya
1: sí,
0: nadie
1: sí,
0: pregunta sí. Cuando alguien se va al baño y toma un ratito.
1: Sí.
0: Ajá, eso solo es ser mexicano. Le pusieron explosiva para que nos preocupáramos. Pero sí. Esto es no,
1: aquí en el baño de aquí, en piso 6, entras y sí, oyes sí, y sí, ya dices, sí. ¿Davis? ¿Eres tú?
0: Sí, la zona se me fue. Y el tema es que ya la Agencia de Seguridad Sanitaria de Reino Unido emitió una alerta para los turistas que van a estar acá de tras registrar 67 casos. Te agarro 67 casos nomás aquí saliendo a las oficinas de hoy.
1: Espérate, pero la advertencia es nivel 4, o sea, de que ¿sí? Si pongas un poquito de atención en lo que tragas.
0: Sí.
1: A ti se te... Digo, eso aquí en México, cuando le pasa a los extranjeros, lo conocemos como
0: la venganza de Moctezuma.
1: Uh-huh. A ti, tú que eres de organismo frágil, vamos a decir.
0: No.
1: ¿Qué te remueve la entraña?
0: No, yo casi cualquier cosa. ¿Sí? Es que yo
1: tengo... ¿Cómo es picante?
0: Sí, más o menos, poquito. Pero
1: ¿Nivel?
0: No.
1: ¿Qué nivel?
0: No, nivel 3. No, a mí me enchilan las guayabas, güey. O sea, sí. ¿Eh? No, pero sabes que no necesariamente el picor, sino que ya así es la situación mexicana, ¿no?
1: Sí, mucha gente dice sí. que lo que amuela aquí a la comida mexicana es que luego las salsas no se hacen con la suficiente limpieza. Que son las salsas.
0: Con la frescura. Salsas.
1: Sí,
0: mira, yo casi no le echo salsa, güey.
1: Por eso gozas de una flora intestinal.
0: Por eso, sí, fui de hecho Mr. Tacto Digestivo 2022. Gané el certamen.
1: Pero no, mira, ya. Uno que ya goza de convertidor.
0: No, pero es que olvidas que yo vengo de unos orígenes y yo he tomado agua del trapeador, o sea, no me es ajeno.
1: Yo me acuerdo que cuando luego andábamos ahí de jirilla o algo, bastaba con solo un
0: soplo.
1: Un suspiro de algo para que ya te diera.
0: Sí, no. Esa vez porque me estaba. Una de la procesión que hicimos aquella,
1: sí.
0: No, eso fue porque.
1: Visitamos todos los baños
0: todos,
1: de la carretera.
0: Todos. Pero era porque estaba tomando una medicina que te.
1: Ay, sí.
0: Te lo juro. Sí, de verdad. Sí, no. Y luego me llevaste las espadas aquella. Estaba la.
1: Los anticonceptivos que ha empezado.
0: Exacto, sí, para mi resignación. No, para hacerme la operación que me dice que no hemos hablado. ¿Verdad? Oye, pero entonces este ya es nivel 4. Ya le dijeron a todos los gringos. No son gringos, son los ingleses.
1: Ajá.
0: ¿Qué aguas?
1: ¿Qué aguas con la diarrea explosiva? Porque sigue avanzando, ¿eh? Ya descartaron que haya sido desde hace 2 semanas para acá, estaban diciendo, no, que era la lechuga del Taco Bell, no, que era el cilantro y el perejil, no, que no le encuentran. Acuérdense que esto no se transmite de persona a persona, tienes que tragarte algo ya infectado, o en su defecto,
0: o a la persona.
1: Darle un becerro, creo, ahí a la persona, ¿verdad?
0: Que esté, a lo mejor.
1: Así que si usted si usted escucha...
0: Échele Bactrim ahí.
1: Gorgoteo.
0: Exacto, sí.
1: Si escuchas gorgoteo estomacal.
0: Sí, lo mal echas ahí, mi amor. ¿Quieres otro café? Y lo plup, plup, le echas el desinfectante. Y
1: ahora ya lo venden así en spray.
0: ¿En spray? Sí, cada vez así como en las... laminitas.
1: Es que es una verdadera pena que ya a estas alturas se le tenga que recomendar a la gente desinfectar sus... sus alimentos, sus verduritas.
0: Yo sí no me la sabía. Yo cuando me fui a ir solo fue lo primero que me dijo mi papá. Y desinfecta la lechuga. Y yo,
1: pues sí, claro.
0: Pues que,
1: no, y el agua, güey, si no.
0: La agua
1: si
0: también.
1: No, si no tomas agua embotellada, eso porque es. Aquí se da mucho el filtro, se da mucho el...
0: No, pero no sé nada. También ya el 31 de julio la Embajada de Estados Unidos en México emitió una alerta, pero esta vez de seguridad para que los ciudadanos estadounidenses no viajen a Michoacán. Mantiene una advertencia a nivel 4 de no viajar en absoluto. El aviso diplomático surgió ante los reportes de bloqueos carreteros y de actividad criminal. Mientras las autoridades estatales aseguran que no hay incidentes de violencia en Michoacán. No hay nada. El departamento
1: son
0: de Estados
1: cohetes.
0: Unidos. Son cohetes. Son cohetes. Así es la gente aquí. Están acostados, están dormidos. Es catsup. Sí, cuando veías una película diferente de tus papás, es catsup. El departamento de Estados Unidos prefirió pedir a los estadounidenses en la región que eviten zonas con presencia policial, minimicen sus desplazamientos y procedan a buscar refugio si detectan señales de disturbio. Mientras nosotros estamos diciendo de no pasa nada, Michoacán es súper seguro. Es así, está temblando. Es la diarrea explosiva, le dio una señal. Allá los gringos están diciendo, pero ni siquiera viajar, güey. O sea, ya es absolutamente ni siquiera desplazarse. La recomendación oficial incluye mantener informados a sus familiares sobre su ubicación y marcar al 911 en caso, al rescate, 911. En caso de emergencia, recordando que la capacidad del gobierno estadounidense para brindar asistencia consular en ese estado es limitada, así que si usted es gringo o si usted es alguien en general, procure no viajar.
1: No, y si ya está en Michigan, como es el caso, pues atienda las recomendaciones, ¿verdad? No le juegue. Acuérdese que aquí en México la primera regla de visitar cualquier estado, cualquier localidad es... No sentirte rey, mi carnal. No estás en tu barrio.
0: No le pites a la troca enfrente.
1: No estás en tu lugar.
0: A la marisquería, si ves que llega una troca lobo, doble cabina, Caja California, vamos a otro.
1: Sí,
0: vete al McDonald's.
1: Otro,
0: sí. Si estás ahí oyendo en tu restaurante, ¿qué pasó, viejo? Aquí estamos al pendiente, así, vete. Vamos. ¿A quién le busca río chicharrones? Y la gente que ves tú en sombrero y botas, no es vaquera. Si no trae caca de caballo en la troca, eso, no es vaquera, es vaquero nylon y ese se dedica a otro tipo de siembra. Pero uno está educadísimo, no, como mexicano, uno está educadísimo.
1: Sí, digo.
0: A saber quién.
1: Hay mucha persona con el hocico caliente que sí llega a otros lugares que no son los suyos.
0: No creo.
1: A quererse sentir muy dueños de,
0: no, aguas.
1: De la situación.
0: No, y aparte es Michoacán, o sea, te verás aquí en la Condesa, en la Roma, así, ahí no hay de esos.
1: Bueno, es,
0: pero,
1: aún.
0: ¿Te acuerdas cuando fuimos a Reynosa que fuimos con mi cuate y que nos metimos en una cantina y el Lourdes dijo, vámonos, porque estaba el número 4 de la DEA ahí echando en el bar? No está bien nada de eso. Y el tema es que, oye, ¿viste lo del doctor Simi Pirata? Eso sí es imperdonable.
1: Sí, qué gachote.
0: Le vamos a declarar la guerra a Perú. Porque una nueva botarga está causando furor, furia en las redes sociales porque está copiándose al doctor Simi, que se llama doctor Wally. Ya quítenle el internet a Perú, güey. La verdad, ¿hay que decirlo?
1: La botica del doctor Wally.
0: No,
1: real.
0: Yo invito a estos micrófonos, vámonos a Perú, una embajada... Agarrarnos a frente. Sí, claro. ¿No? Oye, es símbolo nacional que está detrás de dos saliendo la bandera.
1: De los pocos orgullos que
0: de
1: nos quedan.
0: De los pocos orgullos tenemos y los esperamos. O sea, hay que inventar uno igual. No, señor. Hagan una alpaca, una cosa que de allá. Una llama, no sé. No, ¿qué hay ahí? No hay gente, no hay señor blanco ahí.
1: Güey, es lo mismo. Es una copia.
0: Es lo mismo, pero más barato. ¿Copia de la copia?
1: No, güey.
0: No, pero no. Ustedes hagan ahí una llama, una... Una locura del emperador, no es una cabeza de Pascua, no sé qué hay ahí. Pero no nos copien nuestros símbolos nacionales.
1: Por favor.
0: Por favor.
1: Esto sí es.
0: Se enoja.
1: Exigimos soberanía.
0: Sí. Yo sí, en la mañana hay que decirlo, güey. De una vez que defiendan nuestros símbolos.
1: Que se oiga bien y que se oiga lejos.
0: Ya llegó nuestro. Ya llegamos al final de este programa. Muchas gracias por acompañarnos. Nos vemos mañana en punto de las 10 de la mañana. Se quedan ustedes con Marco Antonio Regil. Nosotros nos vamos. Usted ya se puede ir a trabajar. ¡Evenes! ¿Cómo es que quisiera?
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8: La lengua de la ballena azul pesa lo mismo que un elefante africano adulto, siendo el músculo más grande conocido.
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9: Los osos panda nacen ciegos, rosados y con un tamaño similar al de una barra de mantequilla común de cocina.
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9: El rugido de un león adulto puede escucharse hasta 8 kilómetros de distancia en una noche clara y despejada.
7: Conoce más.
9: La Gran Muralla China mide más de 21.000 kilómetros de largo, atravesando montañas y desiertos en el Gran Oriente.
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7: Explorando la naturaleza.
8: Playa de los Huevos de Dragón, Nueva Zelanda. La playa de Kuekoe es mundialmente famosa por las esferas de piedra gigantes que descansan sobre su arena, conocidas como las Mueraki Boulders. Según las leyendas maoríes, estas estructuras perfectas son los restos de canastas de comida que naufragaron de una canoa ancestral. Científicamente, son concreciones calcáreas formadas en el fondo marino hace 60 millones de años que la erosión costera ha dejado al descubierto. Su apariencia de huevos de dragón gigantescos otorga al paisaje playero un misticismo primitivo e inolvidable.
7: Datos relevantes.
9: Los caballitos de mar machos son los que quedan embarazados. Dan a luz hasta 1,500 crías por cada embarazo.
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0: pretende Estados Unidos ampliar las reglas del Tratado de Libre Comercio. 5 municipios de Sonora concentran zonas de riesgo de inundación. CBP Arizona decomisó 1 millón de pastillas de fentanilo en Nogales durante el mes de julio. Lunes de la participación en este espacio del Bolo Hernández, o Estudiambre, también lo conocemos así. ¿Quién decide la realidad que vemos en las redes sociales? Es el tema sobre el cual reflexionará hoy Bolo. Juan Carlos Puebla, el futuro y la ansiedad social, es el tema de Juan Carlos. José Guadalupe Esquivel Valenzuela, comisionado de la Gran Comisión Ferrocarrilera, va a estar aquí para hablarnos de las recientes protestas de ferrocarrileros. En la mesa de análisis, Gerardo Ponce de León, Cintia García Mavisca y Demian Duarte. Temas del acontecer local, estatal, nacional e internacional. Ya lo sabe, la invitación es permanente para que usted tome parte activa en este espacio. Para que se comunique, si tiene usted algo que comentarnos, seguramente sí, por supuesto. El comentario del fin de semana, la falta de agua, la falta de electricidad. Todavía en algunos puntos no ha llegado el agua con regularidad y están sin luz. Bueno, pero entre otras cosas, por supuesto, entre otras cosas. El pronóstico del tiempo, nos indica para Hermosillo una máxima de 38, mínima de 28, para Nogales máxima de 35, mínima de 22 grados centígrados. Le invito a que nos siga en nuestra transmisión en audio y video a través de las diversas plataformas. Nos encuentra como Radio Fórmula Sonora, salvo en X. En X estamos como RF Sonora. A sus órdenes, mis redes personales. A mí me encuentra como Soledad Durazo en las diversas plataformas. Hoy es día 3 de agosto, es Día Internacional de la Planificación Familiar. ¿Se acuerdan aquella campaña de La Familia Pequeña Vive Mejor? Claro, estoy hablando de por allá de los 80s. Bueno, y para no olvidar la historia, un día como hoy, pero de 1914, Alemania y Francia se declaran la guerra el uno al otro, señalando el comienzo de la Primera Guerra Mundial, 1914. Le comentaba, le adelantaba que son 5 los municipios de Sonora que son zonas de riesgo de inundación. En estas zonas viven 474,000 personas. No es menor, por supuesto, el dato. Estoy hablando de Bacum, Empalme, Guaymas, Guatabampo y Navojoa, que concentran los principales puntos de riesgo por inundaciones en Sonora, donde habitan en conjunto 473,514 personas, de acuerdo con información de la Coordinación Nacional de Protección Civil, basada en datos de la Comisión Nacional del Agua. En estos 5 municipios del sur de Sonora fueron identificados 19 puntos críticos de inundación. 13 se encuentran en Bacum, cifra que representa el 68.5% del total y convierte a ese municipio en el de mayor vulnerabilidad durante la temporada de lluvias y ciclones tropicales. Por otra parte, y hablando de municipios de Sonora, la Comisión Federal de Electricidad suspenderá temporalmente el servicio de energía eléctrica este miércoles 5 de agosto en 3 municipios de la Sierra de Sonora debido a los trabajos de mejora en circuito de la subestación Acosari. La interrupción tendrá una duración de 8 horas. Será de 8 de la mañana a 4 de la tarde y afectará a los municipios de Huachinera, Bacerac y Bavispe. Esto a partir del miércoles, porque ya a partir de hoy algunos municipios están ya sin energía eléctrica. Guasabas, Villa Hidalgo, Granados están sin energía eléctrica. Estarán así 3 días para servicios de mantenimiento. Y bueno, se pregunta por qué estos trabajos de mantenimiento no se hacen en otra época, ¿no? Del año, donde no se requiere tanto la participación, bueno, no se necesita tanto de la luz eléctrica como ahora, con esos calores que hace, caramba. Bueno, en fin. El gobierno de Donald Trump pretende no solo cambiar las reglas de origen del tratado entre México, Estados Unidos y Canadá en la industria automotriz, sino extender esas medidas a otros sectores durante el próximo año. La Casa Blanca ya puso la propuesta sobre la mesa durante las rondas de negociación bilaterales que ha sostenido en México, cuyo principal objetivo es cerrarle la puerta a China. El presidente del Consejo Coordinador Empresarial, José Medina Mora, dijo que la Unión Americana quiere llevar a cabo modificaciones al contenido regional de otros sectores, no solamente de vehículos y sus partes. Son las 11 con 8 minutos. Déjeme comentarle información de esta mañana. Ya estalló la huelga en Sonora, es Chertepan, por despidos injustificados y violaciones a los derechos laborales. El sindicato de trabajadores de Creighton Technologies del corporativo Sonora Chertepan detalló este lunes que el estallamiento de huelga ya es una realidad en la empresa, luego de que la parte patronal incurriera en una serie de violaciones a los derechos laborales, entre ellas el despido injustificado de la delegada sindical sin que existieran elementos legales que lo justificaran. La representación sindical señaló que estas acciones constituyen un ataque directo a la libertad sindical y a la organización de las y los trabajadores. Además, denunció que la empresa ignoró el procedimiento establecido en la ley, ya que en caso de reducción de personal deben respetarse criterios como la antigüedad laboral, situación que no ocurrió en este caso. El movimiento cuenta con el respaldo absoluto de la CTM, encabezada por su secretario general Javier Villarreal, así como de la CTM en Hermosillo, dirigida por Óscar Ortiz Arballo, quien había dicho que nos iba a tomar la llamada, pero no está contestando, ¿verdad, Josué? No contesta Óscar, ¿no? Bueno, a lo mejor se ocupó. Ajá. Acudieron al lugar para expresar su solidaridad con las y los trabajadores y reiterar que no permitirán atropellos contra los derechos laborales conquistados. Asimismo, dirigentes de diversos sindicatos setemistas de Hermosillo se sumaron al movimiento de solidaridad a la huelga, refrendando la unidad del sector obrero y su compromiso de respaldar toda causa que busque garantizar el respeto a la ley, a la contratación colectiva y a la representación sindical. Finalmente, la organización gremial hizo un llamado a la empresa para privilegiar el diálogo, que se restituyan los derechos de la delegada sindical y se garantice el pleno respeto a la libertad sindical y a su legalidad. Esto es lo que ha dicho la dirigencia sindical. Bueno, esperemos que haya pronta solución. Ningún conflicto es bueno, pues. Ningún conflicto es bueno, pero pues ahora sí que arrancamos agosto con este estallamiento a huelga. 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Pausa, volvemos.
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10: Una vuelta al mundo.
11: Toronto, Canadá. Toronto es ampliamente reconocida por la Organización de las Naciones Unidas como la ciudad más multicultural del planeta, un verdadero ejemplo de inclusión social. Más de la mitad de sus habitantes nacieron fuera de las fronteras de Canadá, aportando una riqueza lingüística y cultural que se celebra activamente en cada rincón urbano. La metrópolis está perfectamente organizada en barrios étnicos vibrantes, como Greektown, Little India y Chinatown, donde la diversidad se saborea en sus calles. Custodiada por la famosa Torre CN, Toronto es el motor económico, financiero y mediático del país, además de ser un centro cultural de primer nivel gracias a sus festivales de cine y arte internacionales. Su ambiente pacífico, seguro y tolerante demuestran al mundo que la diversidad es la mayor fortaleza para el desarrollo.
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0: Son las 11 con 16 minutos. Ya está aquí en cabina, como todos los lunes, salvo el lunes pasado por un percance de tránsito que aquí le comentamos y que gracias a Dios no pasó a mayores, el Bolo Hernández o el estudiambre, pues como usted quiera, quiera identificarlo. Y hoy nos traes un tema sin duda relevante. Hemos insistido en este espacio de la importancia de formar a las audiencias.
1: Claro.
0: Sí, sí, de que las audiencias estén informadas.
1: Siempre.
0: ¿Sí? Y información formativa, pues. Entonces, hoy creo que tu tema va por ahí. ¿Quién decide la realidad que vemos en redes sociales?
1: Esa es la pregunta incómoda, ¿no?
0: Sí.
1: ¿Quién lo decide?
0: ¿Quién lo decide?
1: ¿Quién lo decide, Soledad? Porque abrimos TikTok, Instagram, Facebook o cualquier medio tradicional y estamos observando lo que sucede en el mundo, pero en realidad estamos viendo una selección personalizada de aquello que el algoritmo te manda para que tú estés con la atención al 100, pues, o sea, ya la información, la publicidad que tú no te estás dando cuenta que estás viendo, pues te está llegando porque es lo que te gusta. Si tú le das like a algo, si compartes algo sobre un tema, cierra tu aplicación, vuelve a entrar a los minutos y tu algoritmo es el que va a estar dictando lo que tú quieres ver. Entonces, ¿cómo vas a regular eso y cómo vas a proteger eso? Pues porque entras a TikTok y ahorita TikTok trae la controversia de las trad wives, que son las esposas tradicionales de los 50, que ahorita se está volviendo esa moda. Pero, ¿es moda o es que la gente que le dio like o no le gustó el post, pero lo está viendo, le está saliendo esa información y piensa que esa es la realidad? O la gente que no quiere que los jóvenes de artistas que hablamos hace dos semanas, de los cantantes de los corridos tumbados, que no canten en Sonora. Entonces, ves eso y luego ves lo de la nueva ley, ¿no?, que quieren de la protección de los derechos de la audiencia. Entonces empiezas a ver, ¿esta es mi realidad? ¿O el algoritmo? ¿O los medios? Ya ves con lo que acaba de pasar de la famosa lista que está ahorita rolando por todos los medios. Entonces tú dices, ¿qué es verdad y qué no es verdad? ¿Cómo vas a...? Yo siento, no sé si tú compartas mi opinión, pero tenemos que enseñar a discernir primero que cualquier otra cosa.
0: Exacto, exacto. Es tan común, tan fácil, que nos llega algo al grupo de la familia, al grupo de secundaria, y sin más ni más, lo compartimos, pero no pasamos un filtro, no pasamos ese contenido por un filtro.
1: Exactamente.
0: Para determinar si es verdad, si es correcto lo que estamos compartiendo, ¿no?
1: Exactamente. Entonces, yo siento que, por ejemplo, ¿de quién es la responsabilidad? ¿Lo debe hacer el gobierno? ¿Lo deben de hacer los medios o las plataformas? ¿Lo deben de hacer los padres de familia? ¿Lo deben de hacer los usuarios? Pero yo siento que debería haber una forma en la que todos nos pongamos a poner de acuerdo, porque todos tenemos un poquito de responsabilidad. Y también tenemos que saber entender, como por ejemplo cuando llega tu abuelita o tu tía ya que está mayor, o tu mamá que te dice, mira, ve este video, y tú al segundo te das cuenta que es inteligencia artificial, pero ellos no saben, pues.
0: Claro.
1: Entonces, no hay esa educación. El sistema educativo mexicano no te enseña a saber qué sí es real y qué no es real. Ellos te enseñan otras cosas, pero a lo que voy es, ¿por qué no lo metemos en la educación de los jóvenes? O sea, ¿por qué no lo metemos en las pláticas, en todo esto de saber identificar primero que nada? Porque si tú empiezas a regular de que no puedan ver esto, prohibir, pues ya caes en un autoritarismo y también de decir, ¿sabes qué? La libertad de expresión no está existiendo al final de cuentas.
0: Sí, y como quienes tenemos por oficio ser emisores, pues llega el momento en que todas estas formas de acotarte pues terminan por llevarte a la autocensura.
1: Sí, claro, y luego, por ejemplo, tú que estás en radio, la ley esta quiere que tengas códigos de ética, pero la ética es algo personal, no es algo grupal, ¿no? Uh-huh. La sociedad se rige por leyes, pero la ética es cada quien conoce su ética, ¿no?
0: Pero aparte, como medios, uh-huh, hace mucho que tenemos códigos, claro, de ética. ¡Claro!
1: Exactamente. O sea, ¿quién va a regular eso? ¿El gobierno va a decirte qué sí es ético y qué no es ético? Pues con los historiales y con lo que estamos viendo cada, sí, vez de más políticos, pues te quedas tú, ay Dios, ni modo que ellos me estén dando a mí misa. Ajá. Pues como que no, ¿verdad? O sea, ajá, como que va a ser un poquito, va a ser un poquito raro y va a ser muy poco razonable que ellos te digan qué sí está bien y qué no está bien. Sí, y luego la famosa palabra se descontextualizó, que, uh-huh, se usa mucho ahora, ¿no? Uh-huh. Que dijiste algo, pero no, es que se descontextualizó de lo que yo quise decir, ¿no? Pues, ¿qué quisiste decir? Uh-huh. Entonces, ¿quién va a ser la persona que decida quién está bien y quién está mal? Eso es lo que yo no
0: Es el gobierno, porque finalmente, ¿quién pues regula?
1: Sí,
0: la,
1: claro,
0: Comisión Reguladora de Telecomunicaciones. ¿Y de quién depende la comisión? No es un ente autónomo, es un ente dependiente del Ejecutivo. Pues, es decir, el gobierno finalmente es el que va a tener el garrote,
1: sí,
0: para cuando se le antoje, ahora sí que descontextualizar lo que hiciste para aplicártela.
1: Exactamente. Entonces, o sea, ¿ante qué estamos? Estamos viviendo una censura un poco romantizada con la protección del contenido para las audiencias. Entonces yo digo, pues no, porque ellos van a ser juez y parte. Entonces, si ellos están viendo que eres incómodo, pues ellos también van a ser incómodos contigo.
0: Claro.
1: ¿Por qué? Porque lo que tú estás haciendo no me gusta a mí. Entonces, es antiético, es amoral, afecta lo mío, y lo mío es lo que está correcto, y lo tuyo es lo que está mal. O sea, partiendo del principio de que ellos siempre van a estar bien, eso está muy difícil. O suponiendo que ellos siempre van a estar bien, pues entonces nunca vamos a avanzar.
0: Ahora dice la presidenta, no se trata de censurar, tenemos las herramientas para censurar y no lo hacemos.
1: Y no lo hacemos, nos estamos dejando hacer.
0: Entonces, ¿para qué estás haciendo eso, verdad?
1: Sí, exactamente. O sea, es como que anunciando, te puedo castigar, así que ojo. Entonces yo siento que si no haces caso, van a seguir creciendo ese tipo de comentarios, esos comentarios pasivo-agresivos de decirte, aquí el que manda soy yo, uh-huh, y el que decide qué es bueno y qué es malo soy yo. Pero ahí, pues, estás cayendo en que si la gente no piensa como tú, está mal, y eso es completamente, pues, injusto, ¿no?
0: Ajá.
1: Porque tú no puedes crear tu propio criterio, porque tiene que ser a fuerzas el de alguien más. Eso a mí se me hace, no que esté mal o esté bien, se me hace injusto. Esa es la palabra que yo usaría. No que esté bien o que esté mal. Es una injusticia ante una persona que quiere pensar que tiene gustos y preferencias que son únicos, personales.
0: Uh-huh.
1: Y que ellos tienen que aprender a saber qué está bien y qué está mal. Y si afecta a alguien más, pues ahí sí estás cometiendo algo.
0: Sí, ahora, insisto en la necesidad de formar audiencias. ¿Cómo, claro, formamos audiencias críticas?
1: Exactamente. Yo a lo que voy es, eso que tú dices es muy importante. La audiencia crítica. La gente piensa que con audiencia crítica es, no me gusta lo que está haciendo alguien más. Al contrario, yo estoy viendo otras necesidades de otras personas que no comparten lo mismo, en su caso del gobierno, o de alguna autoridad, o de alguna plataforma, o de algún tema. Pero siempre tiene que haber un punto medio, y siempre lo hay. Por eso hay que negociar, por eso hay que platicar, por eso nos podemos poner de acuerdo. México ha sido un país que sí tiene sus virtudes y sus defectos, pero también son personas que nos hemos podido poner de acuerdo. Entonces, uh-huh, yo siento que eso falta, mesas de trabajo, mesas de poder hacer un ping pong y decir, yo quiero esto y tú quieres esto. Vamos a encontrar un punto de medio para podernos poner de acuerdo.
0: Por lo pronto está corriendo el tiempo, el plazo que anunció el gobierno.
1: Así
0: para
1: es.
0: Que participemos con nuestra opinión en la plataforma para decir qué pensamos de esta intención de regular
1: las audiencias.
0: De proteger a las audiencias. No hay que quedarnos sin participar, hay que participar, aunque tengamos el temor. Claro, el temor sustentado en que se va simplemente pues a hacer como que nos escuchan, pero a la hora ya está el documento hecho. Sin embargo, hay que practicar, hay que ejercer nuestro derecho. Así ¿cómo es. Te localizamos en redes?
1: Bolo Hernández, y pueden seguir también la plataforma que tenemos de Estudiambre, y ahí estamos para cualquier cosa.
0: Muchas gracias. Muchas y hasta el lunes. Gracias. Son las 11:26, hacemos una pausa, volvemos.
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9: Cuida lo que comes.
10: El agua de coco es considerada una bebida isotónica natural por excelencia. Contiene minerales clave como sodio, potasio y magnesio, que ayudan a reponer los nutrientes perdidos por el calor. Es más efectiva que muchas bebidas deportivas para hidratar profundamente el organismo. Beberla bien fría es una forma deliciosa de refrescarse y recuperar energía tras realizar actividades físicas.
9: Territorio Animal.
10: Los gatos son mascotas fascinantes que combinan independencia con momentos de afecto profundo. Su agilidad y elegancia los hacen únicos en el hogar. Aunque disfrutan de su propia autonomía, el ronroneo de un gato es una de las melodías más relajantes para sus dueños.
9: Información sorprendente.
10: Los diamantes son trozos de carbón que soportaron presiones y temperaturas extremas bajo la superficie de la Tierra por siglos.
9: Fórmula del conocimiento.
10: Los antiguos egipcios usaban piedras como almohadas para dormir, algo que hoy nos parecería sumamente incómodo y difícil de usar.
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0: Son las 11:30. 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y también sus redes sociales, conozcan la oferta y sobre todo las diversas alternativas que tienen ustedes para empezar su carrera universitaria, continuarla o inscribirse en una de las opciones que tienen para fin de semana y en línea en la Universidad King. Es lunes, lunes de la sección de Juan Puebla en este espacio y hoy, Juan, nos traes futuro y ansiedad social.
1: Así es.
0: ¿De qué va? Cuéntame. Pues, bienvenido.
1: Han registrado, de hecho, hoy en la mañanera estuvo ahí Jonathan Haidt, este psicólogo social, ¿no? Un video que él escribió un libro también, La Generación Ansiosa, ¿no? Muy interesante. Y es efectivamente, pues se ha disparado la ansiedad, y yo le llamo ansiedad social porque es generalizado, o sea, no la ansiedad social entendida como que me da ansiedad socializar, sino que es ya un fenómeno la ansiedad que está en la sociedad, y pues yo quería profundizar sobre un tema que a mí me parece súper interesante, que tiene que ver con el futuro, porque al final la ansiedad es como un miedo, ¿no? Al futuro, nace de miedos al futuro, y eso está ligado a una capacidad proyectiva del ser humano, a su condición, le dice, por ejemplo, Javier Marías, que es un grandísimo filósofo español, sí. Su condición futuriza, o sea, el ser humano por naturaleza proyecta y genera ilusión. El tema con la ansiedad es que hay dos tipos de ilusiones que se pueden generar, ¿no? La positiva o la negativa. En el caso de la ansiedad, normalmente parte de un panorama negativo al futuro, entonces lo que hemos perdido más que, pues las redes sociales tienen que ver y todo, pero más que en sí mismo la ansiedad se ha generado por ver un futuro negativo, o sea, generalizado se está viendo, la gente proyecta el futuro como un panorama desolador, se ha perdido la esperanza, ¿no? Que sería lo positivo de esa capacidad de proyectarnos en el futuro. Y nacen tendencias actuales, es decir, vive el presente, pero eso va en contra de la condición humana, porque el ser humano tiene que proyectar para trabajar, estar en una constante tensión en lo que es y lo que quiere ser. Vivir el presente como un modo zen, pues es esperado, por ejemplo, de la filosofía oriental, pero es casi imposible. Si uno no proyecta y no intenta esa condición futurista, pensar en el futuro, no puede transformarse y no puede, que de eso trata una de las novelas más importantes del siglo XX de Kafka, generar esa metamorfosis, ¿no? O sea, cambiar por completo y trabajar por aquello que quiere ser. Y cuando uno pierde la capacidad de proyectarse, sí, puede que pierda ansiedad, pero también pierde la posibilidad de la esperanza, de esperar algo mejor. Y eso, pues, de alguna forma también hace que se vuelva como más mediocre o adormecido el ser humano, y es parte de la condición humana, ¿no? Entonces, el problema real es que el futuro puede ser visto positivo o negativo, y es muy bueno cuando es visto positivo, pero también hay otro problema, que es la expectativa, que también genera frustración cuando no se logra, ¿no? Entonces, cuando es negativo, normalmente es ansiedad, pero entonces uno tiene expectativas. Y ahora está muy de moda decir, no tengas expectativas de nadie, que también está mal, porque si no tienes expectativas de algo, no puedes trabajar hacia eso. No mal moralmente. Entonces, pareciera que la solución a la ansiedad es acabar con la condición proyectiva futurista del ser humano, acabar con la ilusión. Pero si se acaba con la ilusión, entonces hay muchas novelas, ¿no? Como El Mundo Feliz de Aldous Huxley, la ponen en prepa, así como el futuro distópico y tal. Pero es verdad, o sea, estás adormecido. ¿Y quiénes se benefician de ellos? Aquellos, perdón por mi discurso un poco marxista, que están alienados, o sea, más bien, aquellos que mandan en el mercado, o mandan en el capital, o mandan en la política. O sea, entonces es muy, muy, hay que tener mucha delicadeza, sobre todo la psicología muy contemporánea, cuando dicen, no tengas expectativas de nadie, no, ¿qué más decíamos? Vive el presente, ¿no? ¿Por qué? Porque pueden estarte sin querer alienando a que los que mandan y sí están determinando el rumbo, ya sea de una nación, de una comunidad, de un municipio, pues sigan determinando el rumbo y hay menos competencia porque a ti te están diciendo, no puedes proyectarte. Ajá. Y no te proyectes porque el riesgo es la ansiedad, el miedo o la frustración. Y aquí viene, creo que mi propuesta, que es lo que hay que trabajar es la adaptabilidad. Es muy padre proyectarse, y tengo una frase muy, muy bonita de Ortega y Gasset, otro filósofo español, ¿no? Vivir es encontrado obligado a decidir lo que vamos a hacer, o sea, proyectarse. Si tú le quitas, repito, la condición proyectiva del ser humano de hacia futuro, le estás quitando la posibilidad de vivir o de transformar, de tener esa metamorfosis, ¿no? Que es precioso, el proceso del cambio es precioso, pero el cambio, como las mariposas...
0: Es vida, pues, es la vida.
1: Es la vida misma, así es. Ajá, así es. Sí. Pero en ese proceso proyectivo es doloroso, como las mariposas cuando dejan, y entonces la adaptabilidad es darse cuenta que, o sea, ver el toro y tomarlo por los cuernos, darse cuenta que en ese proceso de proyectar un futuro y tener esperanza puede venir la frustración, pero no caerse en la derrota, porque no ver el fracaso como fracaso. Y todo esto nace, repito, también de un ambiente en el que pues te dicen que puede ser el número uno, el éxito, visto como cuando estamos pensando mucho en el resultado y no en el mismo proceso. Voy a poner un ejemplo más de tema social así muy fácil, ¿no? El hecho de arriésgate a hacer algo, aunque haya miedo del fracaso, y aunque fracasaste, di aprendí, ¿no? Como es una actitud de adaptabilidad. Y eso nace de la posibilidad de tener, yo le llamo pensamiento exponencial. O sea, ver que no es tan blanco y negro todo, y que pues el día siguiente vendrá otro día, otro amanecer, otro atardecer, otra tormenta, pero volverá a amanecer, pero... Y en todo ese proceso, pues divertirte y disfrutar, darle más sentido lúdico a mis objetivos, incluso profesionales, ¿no? Porque a mi edad, sobre todo los de mi edad, pues estás el que genera patrimonio, hace esto, lo otro, entonces empiezas a decir, pues quiero ganar más, y la expectativa de yo ya quisiera tener mi carro, mi casa, en tal lugar, lo que sea, ¿no? Más los que se casan, mis amigos que ya se están casando y todo, pues disfruta todo eso, ve al trabajo, o sea... Diviértete en la vida, porque la vida es más el proceso de vivir que el resultado. Y creo que esa adaptabilidad te permite proyectar a futuro, y si no alcanzas la meta o generas expectativa, saber convivir con el fracaso, la derrota. Y es necesario reírse de uno mismo, o sea, pues ya la regué, pues ya está. No tomar el camino de dejar de proyectar hacia el futuro. ¿Sí me explico? ¿Qué es lo que nos están tratando de vender? O sea, ¿cuántas frases trilladas escuchamos de gente? Las repito. Tú vive el presente.
0: El aquí y el ahora.
1: El aquí y el ahora. El poder de la hora. ¿De qué estás hablando? O sea, históricamente la capacidad proyectiva de la humanidad. De hecho, eso nos permitió dominar como especies. Porque podríamos imaginar civilizaciones. Y las construimos como humanidad. Los animales no tenían esa capacidad proyectiva. Y en construir ciudades o la belleza de la antigua Grecia, o la Torre Eiffel de Francia, o la ilusión de los padres fundadores de Estados Unidos, o la ilusión de los padres fundadores, que lo decimos padres fundadores, de México, ¿no? De los insurgentes, de en su momento de Miguel Hidalgo, o los sentimientos de la nación, pues justo son puros sentimientos proyectivos de Morelos, de lo que ahora sí existe México, ¿no? Como quisiéramos. Pero si tú pierdes esa capacidad, pues los que mandan, los que sí tienen esa capacidad de proyectarse hacia el futuro, pues te van a comer el mandado de alguna forma. Uh-huh. Y peor aún, tú terminas teniendo algo que llaman la autoexplotación. O sea, yo me exploto a mí mismo, renuncio a mi capacidad de decidir sobre una sociedad o sobre mí mismo, y entonces otros decidirán por mí. Ahorita el Bolo hablaba de cómo las redes sociales, el algoritmo hace eso. Y en cambio, si yo empiezo a pensar en el futuro, sabiendo que hay mayor riesgo, pero eso es a lo que voy.

0: Era que hay mucho riesgo y hay expectativa y ansiedad, porque, y si no sale, y si quedo mal, y si qué dirán, y si intento ligarme a esta y otra vez me rechazan, y si trato de hacer este negocio y no, y es que ya tengo que pagar mis cuentas, ya tengo que, porque, digo, también nos metemos luego en bolas de nieve por esas expectativas, pero ahí es porque perdimos la noción de la realidad. O sea, hay que tener una capacidad proyectiva, pero con algo de apegado algo a la realidad, ¿no? Como dicen, cabeza en el cielo y los pies en la tierra, porque si no, pues si yo trato de tener un estilo de vida al que no me alcanza, cansa, pues efectivamente proyecté unas expectativas, pero luego en la realidad no las puedo pagar y son las famosas bolas de nieve y ya tengo familia y tengo que pagar colegiaturas y sí, pues estás gastando más de lo que, o sea, son cosas de que tampoco perder la realidad, o sea, no quiero aquí dar un discurso de ilusión de ve hacia adelante y luego, o sea, cabeza en el cielo y los pies en la tierra, pero sí a no renunciar a proyectar hacia futuro, a querer transformar y disfrutar ese proceso de cambio. Y al final es un poco lo que decían, por ejemplo, Diógenes, que es el fundador del cinismo, no entendido como cinismo como ahora lo vemos, pues decía, pues vive la vida, porque al final todo se acaba, o el cristianismo lo dice, ¿no? En polvo eres y en polvo te convertirás, o sea, entonces no preocuparse tanto, sí aprender a proyectar y cuando venga el fracaso, como que disfrutar la herida, ¿no? Habemos gente que nos gusta la nostalgia, la melancolía y la tristeza nos gusta, ¿no? O sea, que nos gusta más el corazón roto que la conquista, por ejemplo, de un... Ajá. Y entonces que nos lavemos las heridas y nos ponemos artísticos y me voy a poner a escribir. Hay otra gente que le choque ese sentimiento, también está mal, ¿no? Porque te aíslas y... O sea, más depresivos, podemos decirlo. Pero a lo que voy es no tener miedo al fracaso, ¿no? O sea, y luego vivir intensamente esas emociones también y saberlas experimentar y que todos esos aprendizaje para esa transformación que uno va teniendo. Si yo proyecté, es muy fácil, tienes muchas carreteras, tienes que elegir alguna, ahí empieza la ansiedad, ¿eh? En que tengo muchas opciones, antes había menos, por eso es la generación más ansiosa. El exceso de posibilidad genera que, ¿a cuál decido? Porque me puedo equivocar más, o sea, aunque tengo más, paradójicamente tengo más opciones, pues tengo más posibilidad de equivocarme, lo que le tenemos miedo es a la equivocación. Pero bueno, ya escogí este camino, esta carretera, me topo con pared, me estrello, pues para la siguiente vez que proyecte hacia algún lugar, hacia un destino, pues, escojo otra carretera y si me estrello, pues escojo otra carretera. Hay de estrelladas, estrelladas. Pero lo único que no tiene solución en la vida es la muerte. Y lo único que está seguro es la muerte. Entonces, a lo que voy es que hay que proyectar el futuro sin tanto miedo a fracasar para bajar la ansiedad. Y ese es mi...
1: Pues qué buena recomendación para arrancar la semana, para arrancar el mes. Creo que es no tiene desperdicio. Te lo aprecio mucho, Juan Puebla. Gracias.
0: Muchas gracias,
1: Y
0: Soledad.
1: nos vemos el jueves en la mesa en la que tú participas y te escuchamos a la tarde. Vas a cubrir a
0: A
1: Michelle ahora en
0: Michelle, de
1: las
0: lunes a
1: noticias.
0: jueves, así
1: Bien.
0: es. A ver cómo me va otra vez.
1: Te va a ir muy bien.
0: Gracias, gracias.
1: Te va a
0: Gracias.
1: ir muy bien porque eres un chavo muy inteligente.
0: Muchas
1: Gracias,
0: gracias,
1: Juan.
0: Soledad. Gracias.
1: Son las 11:42. Hacemos una pausa, volvemos.
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0: Tokio, Japón. Tokio representa la fusión más espectacular y armoniosa entre las tradiciones ancestrales del continente asiático y el futurismo tecnológico más avanzado. Esta colosal e hiperactiva metrópolis sorprende al mundo con su impecable organización, seguridad absoluta y un orden civil ejemplar que contrasta con su alta densidad demográfica. El paisaje urbano transita con gracia desde los pacíficos santuarios sintoístas rodeados de naturaleza hasta los distritos de Shibuya y Shinjuku, iluminados por gigantescas pantallas LED y habitados por las últimas tendencias de la moda urbana global. Su capacidad para adoptar la influencia occidental sin perder un ápice de su mística identidad oriental la convierte en una joya cosmopolita verdaderamente única.
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2: La presidenta Claudia Sheinbaum anticipó que alista un decreto en materia de transparencia sobre qué información puede ser reservada. Señaló que la secretaria de Anticorrupción y Buen Gobierno, Raquel Buenrostro, dará más información en la conferencia de este martes.
3: Y el objetivo es que solo aquello que realmente es de seguridad nacional o que esté en proceso judicial no pueda darse a conocer. Pero las plataformas de transparencia tienen que garantizar el acceso de todos los datos del gobierno, obviamente resguardando los datos personales.
2: Más de 100 presidentes y rectores de universidades de Estados Unidos llegaron a México para la reunión de verano de la Asociación de Universidades Públicas y de Concesión de Tierras. Así lo dio a conocer el embajador de Estados Unidos en México, Ronald Johnson. Informó Amy Arriaga. 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

0: 46 minutos. Hace unos días estuvimos comentando con ustedes la marcha, las manifestaciones de ferrocarrileros en la Ciudad de México. A mí me llamó la atención porque de repente los perdí de vista y yo empezaba a prácticamente a reportear cuando ya sabíamos de esta lucha de los ferrocarrileros de Empalme principalmente. Y le agradezco mucho a José Guadalupe Esquivel Valenzuela, él es comisionado pues en la gran comisión ferrocarrilera, que esté ahora con nosotros. ¿Por qué protestan? ¿Son los de aquel movimiento de los finales de los 80, 90?
1: Somos los mismos, más que más viejos. Sí. Y más sabios.
0: Bueno, sí, porque la edad es lo que da sabiduría, ¿verdad?
1: Y los fregazos de la vida.
0: ¿Cuál es la lucha? ¿Por qué luchan ustedes?
1: La lucha nuestra actual es por la justicia social.
0: Traducida
1: políticamente y en que el gobierno de la República apruebe un plan de justicia para todos los trabajadores que fuimos liquidados, no liquidados, que fuimos forzados a jubilarse, un plan de justicia que también rescate y apoye a las viudas de nuestros compañeros que fallecieron del 98 para acá, que junto con nosotros han luchado por este plan de justicia. En términos generales así sería, pero en términos concretos ahorita es la lucha porque el gobierno de la República actual, le estamos planteando a la presidenta que incluya en el presupuesto, en el proyecto de presupuesto de egreso de la Federación para el próximo año, una partida presupuestal para financiar este plan de justicia que nosotros demandamos.
0: A ver, habla usted de que algunos fueron liquidados, otros no liquidados y algunos más forzados a jubilarse.
1: Así es.
0: Tienen más de 30 años o 30 años sí. En la lucha y evidentemente muchos han quedado en el camino, pero hay viudas de estos trabajadores. ¿De cuántos trabajadores estamos hablando?
1: Actualmente andaríamos alrededor, un paréntesis, falta hacer un estudio actuarial, pero el cálculo nosotros andamos alrededor de más o menos unos 30,000 de 30,000 a 40,000 trabajadores.
0: Ajá. Andaríamos en la República.
1: A nivel nacional.
0: ¿Y aquí en Sonora?
1: En Sonora no tenemos un padrón exacto, pero fácilmente no nos bajamos de unos de 5,000 a 7,000 trabajadores conservadoramente, ¿no?
0: De 5 a 7,000 principalmente sí. ¿Están en Empalme?
1: Estamos ubicados principalmente en Empalme, en Nogales, a lo largo de toda la división, ¿no? Hermosillo, pero la concentración más grande están en Empalme, Nogales. A lo largo desde Nogales a Guadalajara, pues. Ajá. En el caso de nosotros que éramos la región Pacífico, Ferrocarril Pacífico, que usted en su momento conoció, ¿no?
0: Sí, claro. ¿Y cuánto es lo que les deben?
1: No nos deben, nos deben la justicia.
0: Sí.
1: No. Aquí hay que aclarar por qué justicia social, hay que aclarar eso para responder a esta cuestión. Nuestra lucha ha pasado por diversas etapas. La primera lucha fue por impedir que se privatizaran las empresas. Y si se privatizan, en última instancia, que se respetaran los contratos colectivos tal como se planteaba, establecía la ley. Nada de eso sucedió. Vino la indemnización forzada, los despidos, etcétera, etcétera. No, a partir de ahí se inicia una lucha, ahora es por la justicia laboral. Es decir, que los tribunales y las autoridades laborales dictaran justicia laboral conforme a derecho y a lo que se había establecido cuando se reformó la Constitución, que se iban a garantizar plenamente los derechos de nosotros. Fue la justicia laboral, sin embargo el resultado fue la mayoría de juicios se perdieron los juicios por un proceso de corrupción que nosotros argumentamos, ¿no? Y después de esta fase viene la etapa, la lucha por la justicia social. Ya no estamos pidiendo que se cumpla tal o cual laudo. Ya no estamos pidiendo que cumplas con el contrato que se destruyó. Estamos pidiendo ahora que el Estado mexicano, a través de los gobiernos en turno, primero los gobiernos del PRI, PAN, y luego ya, y en el actual gobierno de la actual Cuarta Transformación, estamos pidiendo que el Estado, administrado por todos estos gobiernos, repare el daño a a quienes fuimos las víctimas.
0: Uh-huh. ¿Cómo es la reparación? ¿Cómo reparan el daño?
1: ¿Cómo lo planteamos nosotros? La reparación se consiste en que estamos planteando una compensación vitalicia mensual, uh-huh, para los compañeros liquidados y no liquidados, ¿no? Uh-huh. Y la ayuda a los gastos, a las viudas, y la compensación para que los quienes fueron jubilados, forzados a jubilarse, sus jubilaciones sean mejoradas, porque son jubilaciones muy pobres,
0: ¿no? ¿De cuánto?
1: 7,000 pesos andaríamos.
0: ¿Cuándo bien les va?
1: Bueno, bien más. Entonces, es una lucha, entonces estamos hablando resarcir el daño. El Estado fue el responsable, el Estado junto, obviamente no voy a hacer toda la historia, y en ese sentido nuestra lucha ahorita está centrada, no ahorita, ya la venimos arrastrando desde esta lucha, en particular de la justicia social, pues ya tenemos desde el 2018, por decir, como nos pasamos con el gobierno de AMLO, nos pasamos casi su sexenio, en mesas de diálogo, llegamos a un acuerdo, y sí logramos acuerdos, pero en términos muy generales. ¿Cuáles eran? Primero, que el presidente reconoció en ese momento que él nos definió como damnificados del neoliberalismo, así nos trató, ¿no? Reconocía que éramos uh-huh, víctimas.
0: ¿Y se tradujo en algo que les cayera a sus cuentas?
1: Se tradujo en un acuerdo con ellos, con el gobierno, al final de su sexenio llegamos a acuerdos en septiembre del 2024.
0: ¿Qué acuerdos?
1: El acuerdo era donde se establecían criterios para un plan de justicia. Ajá. Donde estos criterios podrían entrar todo y sobre esos criterios, el hecho de que haber acordado en eso, que se establecían acuerdos, plan de justicia, nos daba la certeza en ese momento de que el nuevo gobierno que ahora preside la doctora Claudia Sheinbaum, retomar esos acuerdos y sobre eso darle continuidad.
0: ¿Ya los retomó?
1: No, ese es el problema que tenemos. Ahorita
0: ¿que no los ha retomado?
1: No se ha retomado en términos como se plantearon, sino que ahora la presidenta ha adoptado una política de decir, bueno, no dice explícitamente, retomo los acuerdos, vamos a darle continuidad, vamos como nos aterrizamos, etcétera, ¿no? Entonces, si no se plantea, bueno, algo hay que hacer, hay que resolver ese asunto, y le da instrucciones a SEGOB, le da instrucciones a SEGOB, le da instrucciones a INDEP para que atiendan el asunto. El problema es que no lo han aterrizado en una propuesta, en un acuerdo, así nosotros lo definimos, que lo aterricemos en un acuerdo formal, con criterios específicos, para comenzar a cómo se va a implementar. Y uno de los criterios es que el gobierno de la República incorpore un presupuesto, por mínimo que sea, no le hace, pero que ya tenga una base legal para darle sustento a lo que nosotros estamos planteando, ¿no? Ajá.
0: ¿Las manifestaciones de hace unos días lograron algo?
1: Lo que logramos, en términos de esto, del acuerdo no. Es decir, ahorita lo que logramos en la última encuentro es dos cosas. Primero, urgir al actual titular de la Secretaría de Gobernación, que define una posición y que le plantee a la presidenta, o que le entregue a la presidenta una propuesta ya de solución. Y el compromiso es que van a proceder a nuestra propuesta, va en ese sentido. SEGOB, ya es hora, uh-huh, de que entregues una propuesta, criterios, esbozo, como sea, de propuesta de plan de justicia. Y te pedimos también, ya, el compromiso que nosotros le entregamos, esta es nuestra propuesta para que le digas a la presidenta, por favor, para que apruebe este presupuesto inicial.
0: ¿Se sentaron con alguien, algún personaje?
1: Con la Secretaría de Gobernación, con la unidad de atención a las organizaciones sociales. Uh-huh. Es una dependencia de SEGOB que es la encargada de discutir las problemáticas con las organizaciones sociales en el país. Entonces, con ellos.
0: ¿Quedaron en una siguiente reunión?
1: Quedamos en septiembre, finalmente.
0: Para este mes de septiembre.
1: Sí.
0: Ajá. Entonces, la posibilidad de que el proyecto de presupuesto de egresos, sí, de la Federación contemple algo para
1: una
0: ustedes.
1: Una partida presupuestal para financiar un plan de justicia. Mm. Quisiera agregar algo al respecto,
0: venga,
1: sobre eso.
0: Venga.
1: Al paralelo o conjuntamente vinculado con esto, hemos venido impulsando en la Cámara de Diputados del Congreso de la Unión que se apruebe también a través de comisiones a través de las comisiones respectivas, que los diputados también implementen unas iniciativas para respaldar o apoyar e impulsar este proyecto.
0: ¿Diputada de Sonora en particular, los ha atendido?
1: De Sonora no.
0: Ah, mire.
1: No, pues, de Sonora, ahorita.
0: ¿Cómo les importa con todo respeto? Sí. Oiga, híjole, se me acaba el tiempo, pero sí, por favor, cuando tengan la reunión esa en septiembre,
1: julio, sí.
0: Me dice para volver
1: claro que sí.
0: Para darle seguimiento a ver cómo está. Yo quisiera ser optimista, pero no creo que los consideren. Ojalá me equivoque, sería la primera en reconocerlo. Muchas gracias.
1: Muchas gracias. El 29 de septiembre, la próxima reunión.
0: Ah, bueno, pues regresando de allá de México, nos dice que ya anda por aquí para que se venga a platicar.
1: Muchas gracias, muy amable, Soledad, muy amable.
0: Muchas gracias. Vamos a la pausa. Es señor José Guadalupe Esquivel Valenzuela, comisionado de la Gran Comisión Ferrocarrilera, aquí en Sonora. Pausa, volvemos.
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4: En los últimos días, las lluvias y fuertes vientos han afectado el suministro de agua en distintos sectores de Hermosillo. Las principales causas han sido la turbiedad de agua provocada por las revueltas en los ríos, lo que impacta en el funcionamiento de las plantas potabilizadoras, y la falta de energía eléctrica en algunas instalaciones, impidiendo su operación normal. Las autoridades de los distintos organismos han dicho que trabajan para restablecer el servicio y mantener la calidad del agua potable. La noche del sábado se registró un ataque armado sobre la Avenida Tecnológico en Nogales, Sonora, que provocó momentos de pánico entre jugadores y asistentes que presenciaban un encuentro de la Liga de Softball Varonil en las inmediaciones de la Unidad Deportiva Estrellas Nogalenses. Las detonaciones generaron una fuerte movilización de corporaciones de seguridad y obligaron a suspender el partido mientras los presentes buscaban resguardarse. Para Radio Fórmula Sonora informó Carolina Lucero.
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9: Taxco de Alarcón, Guerrero. Construido sobre laderas, este pueblo es famoso por sus minas de plata y su arquitectura barroca. Sus estrechos callejones blancos convergen en la espectacular Santa Prisca. Es el lugar ideal para comprar joyería fina y admirar paisajes de montaña hermosos.
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9: El sonido no viaja en el espacio porque no hay moléculas de aire para transmitir las vibraciones entre las estrellas.
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9: La cordillera de los Andes es la cadena montañosa continental más larga de la Tierra, cruzando 7 países de Sudamérica.
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0: Son las 12 con un minuto. Bueno, tengo aquí un par de reportes. Me dice JC, pues para ver si nos pueden apoyar. Para el Saguaro tenemos semanas sin agua o solo por un par de horas de agua al día. Y en cambio, aquí mismo en el Saguaro hay fuertes fugas de agua y drenaje que recorren varias cuadras y que por días no las atienden. Con estos calores, dice JC. Edmundo dice, buenas tardes, se cumplen 100 años que el presidente Calles inicia con su ley, la más grande censura de libertad y persecución religiosa en México, donde el movimiento de los cristeros defendió la fe católica, dando su vida como mártires. Un poquito de historia y reconocimiento por la defensa de las libertades fundamentales del ser humano. Gracias. Gracias, Edmundo, gracias por recordarnos la efeméride, claro que sí. Y acá me están mandando a ver declaraciones de Morena, bueno, de Citlali Hernández, bombazo en Morena, no se hagan bolas, la presidenta nacional de elecciones Citlali Hernández no dará los nombres de los depurados y despreciados hasta después de que pase el informe de la señora presidenta el 1 de septiembre, tienen miedo a desbandadas antes de tiempo, por ello ayer fue un discurso vano, vacío y más de lo mismo. Lo bueno vendrá después del informe de la señora presidenta. Y agárrense, y si no, al tiempo, dice Pepe Villegas. Bueno, pues, ¿qué decirle? La alineación se consigue rápido. Las lealtades también se consiguen rápido y bueno, luego la institucionalidad se impone. Es lo que la historia ha venido marcándonos, ¿no? Ha venido demostrando, es probablemente más preciso el término. También por acá tengo otro reporte, es para servicios públicos municipales en Valle Verde, pasan los recolectores, pero solo se llevan las bolsas que están en el bote. No tengo más que un bote y a veces junto bolsas de más de basura. Entonces, ¿por qué no se llevan las otras? Es pregunta para joven Pavlovich, el pichón Pavlovich, a ver si esto es en Valle Verde. Sí, tenía otra por aquí del Coloso, en la calle del Coloso, bajando hacia lo que es la Universidad Quino, hay mucha basura regada por todos lados. Las bolsas que veo me indican que hace mucho que no pasa el carro recolector. Bueno, ahí está otro para servicios públicos municipales. Y la conversación este fin de semana fue la falta de agua y falta de luz. Incluso en algunos casos la falta de luz está en estos momentos padeciéndose en algunas colonias todavía de Hermosillo. No digamos en algunas poblaciones pequeñas que... ya se ha venido comentando que por trabajos de mantenimiento, sí, el mantenimiento en plena época de calor, no sé si esto tenga que ver con la necesidad de quitarle carga a la red, ¿sí? Al hacer estos mantenimientos en plena ola de calor, en pleno verano, dejar a poblaciones por 8-10 horas sin luz programada, a lo mejor es para descargar un poco la demanda que hay en otros puntos. Difícilmente van a venir, ¿verdad?, los pobladores de aquellos municipios a protestar y a cerrar calles. Sin embargo, pues sí padecen esta situación que es muy, muy, muy pesado para... especialmente las personas con algún padecimiento de salud, ¿verdad? Las incautaciones entre el 2022 y 2026 muestran que el huachicol evolucionó a centros clandestinos de procesamiento capaces de producir combustibles, plantas se adquieren incluso por internet, qué cosa, por encima o en las narices, bueno, en la nariz de las autoridades, ¿verdad? Esto no se explica si no hay una red de complicidades y una red que tiene que ver con la posibilidad de tomar decisiones en el más alto nivel. El reciente aseguramiento de un megacomplejo de refinación ilegal en Reynosa, Tamaulipas, confirma la evolución del robo de combustible en México, que ya no se limita a la extracción rústica mediante tomas clandestinas en ductos de Pemex. Hoy, los grupos criminales operan verdaderas mini refinerías con infraestructura industrial pesada, que son capaces de procesar millones de litros de hidrocarburo para producir algunos productos terminados que son comercializados en el mercado ilegal. Un análisis de los golpes más significativos asestados por las fuerzas federales en 2019 y 2026 revelan un patrón de sofisticación técnica y logística que se extiende por al menos 6 estados del país. Es una información que hoy publica a detalle el periódico El Universal. En el más reciente registro ocurrió el pasado 24 de julio en Reynosa, Tamaulipas, donde las autoridades desmantelaron 2 instalaciones mayores. La principal, ubicada en la brecha El Becerro, que se operaba a solo 1.5 kilómetros del cuartel de la Guardia Nacional. Es que es para dar risa. En este sitio se incautó la cifra récord de 3.769.500 litros de hidrocarburos. Es solo para recordar algo de lo más reciente. Son las 12:08. Usted sabe que todos los días, de lunes a viernes, tenemos en este espacio la mesa de mesas de Radio Fórmula. Y pues ya está Demian Duarte, hoy como todos los lunes. Pues tomaste unas vacaciones muy, muy cortas, Demian. ¿Cómo estás? Bienvenido.
1: Primero, muy requete bien. Pues ya sabes que las vacaciones de los periodistas en realidad nunca son vacaciones, ¿no? Porque siempre andamos con un ojo al gato y otro al garabato. Pero fíjate que te voy a presumir algo. Yo sí me aventé el tiro. Número uno, te presumía la semana pasada que estrené el vuelo de Mexicana, ¿no? Semana antepasada, el 20 de julio. Pero cuando yo compré ese vuelo, compré solamente el boleto de ida a Hermosillo, porque el plan completo era regresarse manejando desde Hermosillo a la Ciudad de México. Uh-huh. 1670 kilómetros exactamente de carretera. Y la verdad es que te quiero decir que lo disfrutamos muchísimo. No tuvimos absolutamente ningún incidente, ningún problema de inseguridad, ni nada que se le parezca.
0: Ah, qué bueno.
1: Y cuando hablo de nosotros, hablo de mí, de mi esposa, pues la Brisa, que tú la conoces muy bien.
0: Claro.
1: La verdad es que disfrutamos mucho el trayecto por 6 estados de la República, lo que es Sinaloa, lo que es Nayarit, lo que es Jalisco, lo que es Michoacán, el Estado de México y obvio, pues la Ciudad de México. Llegamos a Mazatlán, disfrutamos muchísimo Mazatlán, debo decirte.
0: Oye, es un gran destino. ¿Cómo está Sinaloa, Demian?
1: La verdad es que sin absolutamente ningún rastro de las situaciones que documentan muchos medios de comunicación. Obviamente, debo decirte, yo estuve en Mazatlán, no estuve en Culiacán, pero pasé por muchas ciudades, ¿no? De Sinaloa, Los Mochis, Guasave, Mazatlán, El Rosario, y ninguna de estas ubicaciones percibimos absolutamente ningún problema. Platiqué durante el trayecto en la carretera con elementos de la Guardia Nacional. Y lo que me decían ellos es que, bueno, mira, número uno, la cosa está muy tranquila, me dice. Hay obviamente mucha seguridad en la carretera, pero el comentario que me hizo ahí en corto uno de los elementos de la guardia es, mira, amigo, me dice, es verdad que existe el problema, Pero, la realidad de fondo es que es un tema entre ellos, es decir, entre los grupos del crimen organizado. Y sí, de repente se registran ese tipo de incidentes, balaceras, problemas, pero pues obviamente no es una afectación, por ejemplo, al destino turístico per se, que es Mazatlán, o a los turistas, ¿no? Que transitamos. Claro, Soledad, no está de más decir, ¿no? Nunca transitamos de noche.
0: Exacto.
1: Siempre nos fuimos con mucho cuidado,
0: Mira,
1: obviamente, ¿no?
0: aquí
1: Siempre hay que tomar las
0: precisamente un
1: medidas, ¿verdad?
0: radioescucha, Marco, me está diciendo, yo también viajé de Hermosillo a Puebla, pero solo de día, nada de noche.
1: Y bueno, obviamente, pues nosotros lo planificamos así, salimos muy temprano de Hermosillo, un sábado, salimos a las, ¿qué te gusta? 6 de la mañana. Para las 5 de la tarde, pues ya estaba yo en Mazatlán, ¿no? Abriendo una Pacífico bien helada, debo
0: Pues
1: decirte,
0: claro,
1: ¿no?
0: como debe ser, ¿no? Claro. Ya,
1: Exactamente.
0: ya está Hilario Lea también aquí, pero regresando a la pausa, entramos contigo, Hilario. Vamos a la pausa, volvemos.
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2: El chocolate es tóxico para los perros porque contiene teobromina, una sustancia que su organismo no puede procesar con facilidad.
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3: Playa bioluminiscente de Badú, Maldivas. Esta playa ofrece uno de los espectáculos naturales nocturnos más hermosos del mundo, conocido popularmente como el Mar de Estrellas. Al caer la noche, las olas que rompen en la orilla brillan con una intensa luz azul neón. Este fenómeno es causado por el fitoplancton marino que habita en estas aguas, el cual emite luz propia como un mecanismo de defensa cuando es agitado por el movimiento del mar. Caminar por la costa dejando huellas luminosas es una experiencia surrealista, exótica y completamente mágica.
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0: 11:15. Bueno, ya se integran Hilario Lea y Cintia García a la mesa de los lunes. Viene el doctor Chivago también en un rato más, porque él termina su programa a las 12 y de ahí se viene para.
1: Ah, qué bueno, qué bueno.
0: Entonces, bueno, pues estábamos con las vacaciones de Demian, que ya pasaron. Hilario, ¿ibas a comentar algo ahorita que Demian estaba hablando de Sinaloa? Yo escuché a la presidenta de Coparmex hoy con Azucena y pues se lamentaba de la situación que viven todavía en Sinaloa. ¿Y Rocha?
1: No, ¿y dónde está Rocha? Y lo que me llama mucho la atención es que las encuestas le favorecen a Morena todavía, ¿sí?, a pesar de lo como está Sinaloa.
0: Exacto.
1: O sea, no puede ser que la gente le aplauda a Morena porque de cómo está Sinaloa ahorita.
2: Y concretamente, buenas tardes.
0: Buenas tardes.
2: Primero, sí, que propia yo. Y concretamente Culiacán es lo que está padeciendo más, ¿no? Y algunos, ahora sí que lugares cercanos, porque han cambiado la residencia mucha gente de Culiacán a Mochis. Mochis es otra situación la que está pasando, pero sí han cambiado las agendas. Yo tengo mucha relación con personas de Sinaloa y cómo se han mudado de Culiacán a Mochis, o cómo han cambiado sus agendas de trabajo, cómo han cambiado sus automóviles, cómo han cambiado una serie de situaciones y me lo han dicho a mí los mismos colegas de allá, que ya se les hizo algo común, como lo que sucede aquí en Cajeme, pues, que ya tiene que pasar algo muy fuerte para que sea nota, o sea, te vas a acostumbrar.
1: El umbral del asombro ya se pierde, pues, sí. Se pierde ya.
2: Así es.
1: En Ciudad Juárez, hace unos años, hacían lo mismo, tenían su carrito bueno de la familia, pero para ir a trabajar te comprabas un chueco, pues. O sea, para que no te puedan asaltar, y si te lo van a robar, que te robaran el carro chueco, pues.
2: Sí.
1: Y eso se vive en Sinaloa.
2: Y lo que alcancé a oír de Demian, que viajó, y eso es para todos, ¿no? Y en cualquier lugar, pues no hacerlo de noche, porque primero, pues obviamente por la inseguridad de eso, y además porque te arriesgas mucho yendo en automóvil, lo que te pueda pasar, es más fácil algún desperfecto, cualquier situación de día, es más, hasta el que te pueda brindar ayuda, te la va a brindar de una mejor manera, o más confianza, o más tranquilidad, siendo de día que de noche,
0: claro,
2: porque hasta uno para, si alguien lo para, porque le pasó algo, pues dices tú, ay, qué miedo, no sé quiénes son, y no veo bien y demás.
0: Que subió mucho la percepción de inseguridad en los Mochis, sí. Exactamente.
2: Tesoro, pásale, tesoro.
1: No cabe.
0: Pásale, Chivago. Ya habíamos anunciado que te incorporabas a la mesa de análisis de los lunes, Gerardo Ponce, de León, el doctor Chivago, no crea que el León Ramos.
1: Ese es el bueno.
2: Sí, ese es el bueno. Estamos con el malo, ni modo, hay que decirlo. Con todo mi afecto y sinceridad.
0: Bienvenido. Oigan, bueno, estamos en Sinaloa, sí, pero evidentemente hay que tocar el tema de lo que pasó aquí en Hermosillo el fin de semana, la falta de agua en prácticamente toda la ciudad.
1: Apagones
0: en gran parte del estado, de la república, ¿no? Pero, pues ahí está. Estoy viendo un tuit del, bueno, más que un tuit, una información que nos suben aquí a Fórmula. El presidente municipal de Hermosillo, Antonio Astiazarán, informó que implementarán acciones extraordinarias para garantizar el abasto de agua luego de los incidentes que provocaron afectaciones en el suministro. Y es que se pegó una cosa con la otra. Es cierto que las lluvias son una bendición, pero traen una serie
1: también.
0: De complicaciones.
2: Y lo menos que traen la lluvia y los vientos es que uno se levante con la escoba. Así me pasó a mí.
1: Sí, ándale. Y pusieron a barrer.
3: Adiós. Eso tendría que verlo.
0: Sí. Yo me puse hasta la tarde.
1: Que conste que están usando la escoba para barrer, no para volar.
2: Muy sazón, sí. Ayer bien temprano,
3: es para barrer, ¿verdad?
2: En domingo. Sí, para barrer. También la utilizo para otro.
0: También la saco el
1: no para volar. De
2: octubre. Cambias, claro, no. Pero te digo, sí, las lluvias qué caos, porque fue muchas colonias de la ciudad, tanto de la parte sur, poniente, y pues una parte del bueno, no norte, ¿no? Para acá, para más bien el centro. Qué fuerte, ¿no? Y la gente diciendo, pues, es que si no tienes agua...
0: Fíjate que pues, son de esas situaciones que nos llevan a reconsiderar el
2: acueducto independiente.
0: No, nuestros comportamientos, nuestros sí. comportamientos. O sea, yo desinfecté verdura el sábado y dejé el lista. Agua ahí lista. Me dije, a lo mejor mañana no hay agua.
1: No hay agua.
0: O sea, y lo que dice Víctor de meterte, de tener dos cubetas en la regadera, me parece una acción sumamente pertinente, sí, necesaria. Tenemos que, o sea, esto ya llegó para quedarse, sí. La falta de agua, o la disminución en el agua, los apagones, o sea, tenemos que acostumbrarnos, no acostumbrarnos. Cambiar muchos hábitos.
4: No, ¿por qué? Tomar providencias, como decimos,
0: cambiar Soledad. Cambiar muchos hábitos.
4: Es que mira, creo que también tenemos que empezar a tener siempre la visión de que hay que preparar nuestros espacios, ¿no? Me refiero a que, bueno, en el pasado se nos hablaba mucho de la necesidad de tener un tinaco en el techo. Es tecnología que, bueno, que ya no es tan útil. Sí hay agua, pero pues casi por goteo. Y yo creo que tenemos que hacernos a la idea de que también tenemos que tener un sistema de cisterna y motobomba, ¿no? Además, tomar la previsión de que debe ser suficiente para las necesidades de los habitantes de toda la casa. Es decir, si vivimos 5 en una casa, pues no te alcanza con una cisterna de 500 litros, ¿no? Tienes que tener una cisterna de 1500 litros. Y diseñar toda una ingeniería, ¿no? Relativa a lo que es resolver esa necesidad. Ahora, claro, si no hay luz, pues no hay equipo que te sirva, ¿no? Al final del día es parte también de una realidad que no debería estar ocurriendo esto de los apagones,
3: ¿no? Fíjate, Soledad, yo te decía, pero ¿por qué tenemos que acostumbrarnos?
0: Claro, tienes razón.
3: ¿Por qué no aspirar a que tengamos un servicio de calidad permanente? Ahorita venía escuchando lo que comentaba Demian, que hizo el viaje, ahora aprovechó sus vacaciones. Él aquí en México, yo me fui a Nashville, uh-huh. Ahora un par de semanas. Y vemos las odiosas comparaciones. Unos chubascos de veras allá. Me tocó la temporada fuerte ahorita de lluvias. Ni un encharcamiento, no veías baches, no hubo apagones. Uh-huh. ¿Por qué no aspirar a tener ese tipo de ciudades, pues?
2: Así es.
3: ¿Dónde estamos fallando? ¿Es la corrupción, entonces?
0: La corrupción y el mantenimiento, la ineptitud, sí.
1: La ineptitud. Sí. Sí. Y la impunidad.
2: Pero lo más fuerte siempre es la corrupción.
1: Y la impunidad.
3: Porque la calidad del material para hacer esas carreteras que uno ve allá, uh-huh. Mira, de veras, torrenciales, y son semanas dura eso, y no ves un bache.
1: Te ponen un ejemplo, las carreteras de la costa de Hermosillo, sí. La hicieron los 50, los gringos, sí. ¿Y hasta cuántos recibieron mantenimiento? Hasta hace poco, uh-huh. O sea, duraron... Perfectamente.
2: Y aparte con los quienes transitan y demás, ¿no?
0: Sí, el peso.
2: El peso, sí. Claro. O sea, tiene otra... Sí, pero sí, bien lo dices, cómo acostumbrarnos, pero uno tiene que sobrevivir ahora sí con lo que hay, ¿sí?
3: Exacto. Y sí. También yo veo muchos sectores, hay sectores residenciales que, bueno, uno pensaría, bueno, tienen mal la manera, y que no le invierten, y todo el verano están reclamando, oye, pues inviértele una cisternita, tú que puedes, o sea, muchos podemos hacerlo, y no, lo dejamos pasar, no lo dejamos como una prioridad, en el momento se nos pasa, y uh-huh. Se lo gasta en otra cosa, en vez de invertirle en eso, ya los tinacos, ahora viene lo de las celdas solares también.
1: Sí, que es muy importante.
3: También es importante, es invertir.
1: Y funciona, ¿eh?
3: Sí, funciona.
2: Sí. Y la inconsciencia de muchos y de muchas de hacer un mal uso del agua, eso también persiste, ¿sí? Uh-huh. Gente que echa, y me consta, que echa una blusa, un pantalón
0: a la lavadora.
2: Y es un injusto. Y a mí siempre me están criticando porque yo hago una lavada en
1: la
2: semana o dos así, y todavía le lavas a Nico, de repente me dicen, yo aprovecho la lavadora, voy a echar a lavar y no estoy... no va a pasar nada si le estoy lavando, qué buen privilegio tiene conmigo, pero aparte porque cuido el agua.
0: Claro,
2: pues,
0: claro.
2: Es que dicen, no, en mi casa cada quien se lava su ropa, y cuando me dicen así, yo digo, oh, qué inconsciencia, no saben qué, y lo hacen como, no, yo no me tengo que responsabilizar. Sí, pero hay cosas que tenemos que cuidar, y si lo tienes que hacer por los miembros de la familia, hazlo, porque... pues, ¿dónde estamos viviendo? También yo creo que tenemos que tener una buena cultura.
1: Y lo que viene este año, ¿no? Con el Superniño.
0: Sí, claro. ¿Ya? O sea, claro, ojalá que sí se estén preparando las autoridades.
1: Pues ojalá.
0: Preparen de verdad.
4: Bueno, mira, lo bueno, la parte de lo bueno que tenemos una temporada de lluvias extraordinaria, ¿no? Eso significa que el sistema de presas se va a recargar, que no vamos a tener pleito con los del sur, por el agua de la presa del Novillo, porque al final de cuentas, sí discutimos que tuvo un desperfecto el acueducto Independencia, pero no hay que olvidarnos de dónde viene esa agua, ¿no? Que es justamente de la presa Plutarco Elías Calles, mejor conocida como el Novillo, que ha generado, pues, en muchos momentos discusiones, ¿no? Respecto a por qué se trasvasa, quién tiene prioridad en el consumo de esa agua, etcétera. Y bueno, mientras haya un suficiente embalse en la presa del Novillo, pues creo que podremos estar tranquilos, ¿no?
0: Vamos a la pausa, son las 12:26.
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4: Te mandé las fotos, ¿no? Pero
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12: París, Francia. París, la célebre ciudad de la luz, es un faro global de elegancia, arte, intelecto y romanticismo que ha cautivado a viajeros durante siglos. Sus amplios bulevares y la majestuosa Torre Eiffel enmarcan una urbe que es sinónimo de alta costura, diseño vanguardista y alta cocina sofisticada. Más allá de su innegable herencia histórica, el París contemporáneo es un crisol multicultural sumamente diverso, donde comunidades de origen africano, asiático y árabe aportan dinamismo a barrios bohemios como el Belleville y Montmartre. Sus museos de clase mundial como el Louvre y sus icónicos cafés a la orilla del Sena siguen siendo el punto de encuentro de artistas, pensadores y estudiantes internacionales, consolidando su estatus como una de las metrópolis más influyentes del planeta.
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0: son las 12, las 12 con 30 minutos. Bueno, por acá nos dice Claudia que hay que captar el agua de lluvia. Sí, lástima que llueve tampoco aquí.
1: Sí,
0: caramba.
1: No, sí, imagínate. Sí, sí, sí.
2: Y luego si hacen una obra con el paso de nivel, con que luego lo critican y dicen, ¿para qué hacen eso? Gastan de más.
0: Total, que
3: no tenemos lado.
2: Mira, es que son obras que no se ven, Soledad. Entonces, políticamente no le sirve muchas veces la autoridad en turno y dice, ¿para qué le meten?
1: No, pero te digo, si fuera si hubiera como en el DF y hubiera seguido, pero aquí no hay una tormenta de vez en cuando,
2: sí,
1: pues.
2: Sí. Yo creo que la última grande, perdón, Soledad, ¿sí?, fue en tiempos de Ernesto Gándara, cuando hizo allá cerca de Curoda, ¿no? Perdón. Allá por el Boulevard Luis
3: Encinas. Donde se inundaba ahí.
2: Se inundaba. Y ahora pasa la gente, ya ni se acuerda, pero dice, pero ahí hay una obra enorme.
1: Acuérdate cuando le subieron el nivel al bulevar de este Encinas, ahí enfrente de Telemax, que se inundaba.
3: Sí, pues sí, todo eso.
1: Y ya nadie se acuerda.
3: Así es.
0: Sí. Bueno, oigan, pues vamos a seguir hablando los próximos días de las afectaciones de las lluvias, es el tema en estas fechas. Y ya yéndonos al tema, a la parte... No,
1: déjame decir una cosa, sí. Es que estoy acordando de dos cosas. Una de este, ¿cómo se llama? El cantante argentino, Leo Dan.
2: Leo Dan.
1: Una vez que vino, cuando se empezaba, que vino de gira a Sonora, y le dijeron, ¿cómo? Vengo de Sonora, y se vio una gira, y ¿cómo te fue? Bien. Lo que me llamó la atención es que me dicen que hay sapos que tienen 3 años, no saben nadar todavía.
0: Está bueno. Imagínate. Esa es una y otra.
1: Y la otra se me olvidó.
2: Eso es todo. Eso,
0: oigan,
4: seguro, no, pues es que ya, seguro tiene que ver con las coyotas.
3: Y que no transiten también, solo que se evite la gente si no tiene necesidad de transitar, pues. Los vientos han estado muy fuertes, es peligroso, pues, ¿no? Yo peligroso. Creo que si, no, voy a ir para, yo sé que hay gente que hay que trasladarse al lugar de trabajo, alguna emergencia, pero si no, quédese quieto, porque, pues, si ya han circulado por la ciudad, han visto todo lo que ha pasado, y cualquiera se puede poner en riesgo.
0: Así es. Sí.
1: Lo que pasó anoche en San Pedro.
3: Sí, así es.
1: El ciclista.
0: ¿Qué pasó?
1: Un ciclista atropellado, lo atropelló.
3: Vale. Eso sería como a las ¿qué? Tarde ya, ¿no?
1: De tarde, sí. No, pero duró, dice Camporrubio que duró 4 horas el cuerpo ahí sin que fuera.
0: ¿Cómo?
1: Si fuera los forenses.
0: Ok, híjole. Bueno, pues ahí está, otro renglón para atender. Sí. Y les decía de las prisión preventiva ya para el R1. Presunto autor intelectual del homicidio de Carlos Manso, comentábamos la semana pasada, el viernes me parece, pues que una palomita para las autoridades.
1: ¿Ah,
0: ¿no?
1: Sí?
0: Después de tanto tache.
1: Sí, no, sí vale la pena, ¿no? El trabajo que hicieron y resolver el problema, porque además políticamente es una papa caliente.
0: Sí, pero ¿le afectará al gobierno federal?
1: No al gobierno federal, pero sí al oficialismo de Michoacán, sí. Ajá. Porque ahí está la señora del sombrero.
2: Que... Y hace falta despresurizarle un poco ahí, sí. Y además lleva su otro efecto, ¿no? También el gobierno de Abacho, mira, pues, estamos haciendo las cosas, estamos adelante. Aunque uno le diga, ¿y Rocha Moya?
1: Ándale.
0: ¿Y dónde está Rocha, ¿eh?
2: Y el Insunza, ¿cómo se llama?
0: Bueno, Rocha andaba bailando en una fiesta hace poco, ¿no?
2: Allá en Badiraguato.
0: Sí.
1: Y en su Badiraguato,
2: tierra.
1: Sí,
2: en su tierra.
1: Lo cuidan.
2: Sí, claro. Pues nada más blindado que no sé qué.
3: Pero digo, ya se dice que es esta persona, autor intelectual se le llama, pues sabemos al cártel que pertenece y todo, pero ¿y?
0: Pues sí.
3: Sí, o sea, porque, a ver, ¿por qué fue? ¿Tenía nexos? ¿No tenía nexos? ¿Qué dijo?
4: Bueno, ya lo acomodó. Lo explicó. Lo explicó reiteradamente el mismo Omar García Harfuch el viernes, ¿no? En la rueda de prensa en la que se dieron los detalles del caso. Y le hablaba de que los del cártel decían repetidamente que Carlos Manso los provocaba, ¿no? Y que de alguna manera se tomaba fotos, posaba, hacía cosas, bueno, que no necesariamente son muy prudentes en este caso cuando se trata de criminales. Y que esto se lo tomaron justamente como una especie de reto directo. Ellos incluso pues dieron a entender que de alguna manera sospechaban que Carlos Manso, bueno, pues habría estado coludido con alguna otra organización, sin aportar obviamente ninguna prueba, pues es la palabra de estas personas que dedican al crimen, ¿no? Pero en este caso, pues creo que es muy preocupante, ¿no? Se tomen actos de autoridad como provocaciones por parte de estas organizaciones criminales, ¿no?
0: Sí, pues, o sea, aquí la cuestión es que se cometió un crimen contra una figura que estaba, por lo menos en el discurso, sí, en contra del crimen organizado.
1: Pero te voy a decir que si ahorita decían, pues nuestra capacidad de asombro ya se amplió. Ya digo, ya es muy difícil que nos asombre algo. ¿Cuántos alcaldes van muertos?
2: Sí.
0: ¿Cuántos periodistas?
1: ¿Cuántos periodistas? ¿Cuántos alcaldes? ¿Cuántas figuras políticas?
2: Meses antes de este...
3: Y que se supone que son quienes están más visibles, ¿no? Que, ¿sí?, que debieran así como que están en el foco de atención, pues son parte de la opinión pública. Y no pasa nada, imagínate el común y corriente.
2: Sí, y no son autoridades de un pueblito, por ahí una comunidad, no, son de ciudades grandes, importantes.
1: Importante.
2: El caso aquel del alcalde que decapitaron y pusieron la cabeza, sí, encima del vehículo, ¿no?
4: Ni siquiera de la capital del estado de Guerrero, ¿no?
2: ¿Sí?
4: Que fue un tema delicado en Iguala. Se dio esta situación. Estaba yo revisando también el caso de la detención ayer, ¿no? Que era líder del Cártel de los Reyes también en Michoacán, tema que me parece interesante e importante de señalar, porque bueno, siempre les estamos contando las malas, pero pocas veces hablamos de los aciertos o los buenos resultados que tienen, y creo que están las autoridades que encabeza, en este caso Omar García Harfuch, en coordinación con el ejército y obviamente las corporaciones policíacas de ese estado, pues están cerrando el cerco, ¿no?, contra estos grupos criminales que han mantenido asolada esa región. Yo te decía, Soledad, pues pasé por 6 estados, uno de ellos es Michoacán, ¿no? Que bueno, pareciera ser que a veces es más foco rojo que Sinaloa mismo, ¿no?
1: Ahora que hay que ver, el problema de México es que tumbas una cabeza y surgen 7 como las islas.
2: Es la medusa, ¿no?
0: La sí, hidra. De México, yo creo la que hidra. Es el modus operandi del...
1: Pero te digo, ¿qué pasó cuando agarraron al Chapo Guzmán? Ya se acabó el crimen organizado.
0: No, hombre, no.
1: Surgieron por todos lados.
0: Es que no es cuestión de un personaje, ¿no? Es cuestión del sistema que a veces
3: es
0: incapaz de frenarlo. O tiene que convivir.
1: Es un negocio de 300,000 millones de dólares. ¿Qué no te alcanza para eso?
0: Sí.
1: Puedes comprar lo que te dé tu regalada gana. Simplemente el Mayo Zambada.
2: Hasta gobierno, ¿no?
1: Claro. Simplemente el Mayo Zambada, la multa que le quieren imponer, es el equivalente a cuánto dijeron, el PIB de 18 países.
2: 54,000 millones.
4: 15,000 millones de dólares, pues es un presupuesto más grande que el que tiene un país como Argentina, Hilario, ¿no? La verdad es que es interesantísimo eso.
1: ¿Qué no puedes comprar con esa cantidad de dinero? Pues imagínate.
0: Bueno, entonces, pues resignarnos a convivir con el crimen.
1: Fox en su tiempo lo dijo, hay que administrar lo que hicieron los gringos. Acuérdense, ¿qué hicieron los gringos? Los gringos agarraron a todas las familias, las sentaron y le dijeron, a ti te toca Nueva York, a ti te toca Nueva Jersey, a ti te toca Chicago.
0: Administrarla.
1: Y ahí no se van a mover de ahí, y la cuota es esta. Al Chapo Guzmán en el libro del traidor, dejen claro que le dijeron, no te metas en Asia. Y el Chapo dijo, ¿por qué no?
0: Y se metió.
1: Y lo sacaron.
0: Perdón.
2: No, correcto.
0: Bueno, son las 12:39. No sé si hay algo más sobre este tema. Nos va a alcanzar la pausa, pero también traemos en agenda el tema de la consulta sobre los lineamientos generales para la protección de la ley de los derechos.

0: pues que nos vea el que quiera. Ah, pues también.
1: Pues sí.
0: Le ganó la libertad de ver al que leer al que nosotros queramos, escucharlo, ¿no? Y opinar igual o no. Déjanos en esa libertad, como es la libertad de expresión, la libertad de elegir a quién escuchamos y a quién le creemos.
1: No, pero yo creo que lo primero que tiene que prepararse aquí en México es la libertad de información. Información. Porque en la expresión, siquiera la peleamos, pero información, pide información, ustedes dan.
2: Bueno, ¿sí? Bueno, vamos a regresar de lleno con ese tema, pero antes de la pausa, aprovechando estos minutos que me deja el ingeniero, voy a leer algunos comentarios de la audiencia. Dice Antonio José, buen día, ¿qué opinan de los diputados locales de Morena en Puebla, donde dicen que el hombre después de los 45 ya huele a baúl viejo, cuerpo de rana, piel delgadita y brillosita? Si esas declaraciones los hubiera realizado un hombre, ya te hubiera sacrificado en vivo con leña verde. Ah, de las diputadas, perdón, yo leí.
0: ¿Eran diputadas esas que estaban opinando eso? No, no, es que vi yo eso, pero no sabía que eran diputadas.
1: O sea, que ya 45 aún viejos, no.
3: No, pues esto ya que me entierren con la banda.
1: Ya me voy.
0: Así les habrá ido.
1: Ya me voy para la Colorada. Yo.
2: Dice Moisés, esa narrativa diaria del circo simulador carísimo que pagamos nosotros y no sirve solo para simular, dividir y perder el tiempo con tanto pendiente en el país que resolver, se refiere a la mañanera. Demian, no parece, es palero de Morena. ¿Cómo es posible que diga que todo tranquilo cuando es evidente que sigue la violencia en Sinaloa? Ese señor sí que tiene ceguera intencional. Bueno, él platicó de su experiencia.
1: No, sí, sí.
3: Yo pasé por Sinaloa y no vi absolutamente no te pasó ningún nada. Problema, ¿no? O
2: sea, Max, Max dice, las calles quedaron hechas pedazos. Si de por sí ya estaban para el olvido, con estas lluvias tenemos el inconveniente de quedarnos sin agua y hasta sin luz. Ahora la novedad, por así decirlo, son los socavones. No, hombre, Amala, ya fuera novedad. ¿Desde cuándo estamos padeciendo socavones? La degradación moral está en todas partes, dice Víctor Mesa. Aún en ustedes. Antes no se permitían las groserías y ahora ustedes las dicen sin respeto alguno, como si fuera cualquier cosa, sin pensar en la audiencia. No se sorprendan de la degradación en Culiacán. Bueno, pero que aquí, participe en la ley. La ley.
4: Cuando me muebles a mí.
1: Sí, pero además aquí
0: ahí te habla.
1: Aquí no somos mal hablados. Sí.
2: Buenas tardes.
4: Somos culturalmente así, hombre.
1: Sí.
4: Me dicen cómo traemos el corazón y el alma.
2: ¡Eso!
4: ¡Eso!
2: Observa, qué vil mentira, ¿por qué nos quieren ver la cara? Y me manda una fotografía donde dice, bajamos el costo del recibo de energía eléctrica con la planta solar más grande de Latinoamérica. Una propaganda oficial de el gobierno del estado, nos lo manda José Luis. Ceci nos dice, buen día, esto es lo que parece, ¿creen posible que debamos aceptar esos procedimientos policíacos obligando al ciudadano a liquidar una infracción común y ellos hasta con su terminal? Coméntenlo, por favor.
1: No entendí.
2: Violento tránsito, y nos manda una publicación de memes en vivo de Daniel Diamante. Decía que la multa que había que pagar en ese momento y no después, porque los policías traían terminal.
1: Ah, traían terminal. Órale, ah, qué modelo.
0: Mordida electrónica.
2: Órale. Denúncienlo, denúncienlo con
1: ahí está la tarjetita, lo va a dejar testigo.
2: Tarjetita del bienestar. Buenas tardes, ustedes que tienen contacto directo con el alcalde, pregúntenle cuándo va a reparar el mega socavón de Juan de Dios Bojorques y Avenida de los Yaquis.
1: 70 días, dijeron.
2: ¿Dónde es eso?
1: ¿El Chuyel?
2: ¿En el Chuyel?
0: En el Chuyel.
2: También.
1: 70 días dijeron que iban a tardar.
0: Y 70 noches.
1: Y con sus noches, con sus respectivas noches.
2: La aparición de gran cantidad de fugas de aguas negras por muchas calles y la multa que le pusieron al Che Li Yegon.
1: Copela o cuello. Oye, pues también que le fue la mano. Sí.
2: ¿Cuántos días de multa? ¿Cuántos años de cárcel? 12.
1: 15.
2: Ah, 15.
1: Bueno. 15, pide a la mitad.
2: Ya sí. Nos vamos a la
3: sí, mano. ya lleva como 9, ¿no?
0: Y por buena así conducta que, ya va a salir.
1: Y va a salir.
3: Semana que viene ya le dan de regreso su billete.
1: No, pero viste la casa como disculpas. La tenía de... Híjole, para tirarse un clavado ahí.
0: ¿De billuyo?
1: Sí.
5: Estamos estaba por

0: casa. Son muy sociables y crean vínculos muy fuertes con sus dueños, aunque requieren una supervisión constante debido a su naturaleza traviesa y curiosa.
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2: El secretario de Seguridad, Omar García Harfuch, dio a conocer la aprehensión de José Manuel N., alias El Tito, en Sinaloa. Es uno de los objetivos prioritarios de Chiapas, por el que la Fiscalía Chiapaneca ofrecía una recompensa de hasta $500,000. A finales de mes, el gobierno federal definirá las acciones sobre el uso de los teléfonos inteligentes en planteles escolares para que la regulación se aplique en el próximo ciclo escolar, aseguró la presidenta Claudia Sheinbaum. Reiteró que el 70% de los padres están de acuerdo en que no se utilicen estos dispositivos durante todo el tiempo de la escuela. Los ingresos por remesas del exterior sumaron $30,759 millones durante el primer semestre de 2026. Banxico indicó que es un monto superior en 3.1% a los $29,842 millones reportados en el mismo periodo del 2025.
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0: 12:46. Bueno, ¿censura o no censura esta intención de la ley para proteger a las audiencias?
1: Ahora,
2: ¿quién empieza?
1: Adelante, adelante, Demi, tú que estuviste ahí.
2: Bueno, yo opino que es una propuesta que lleva muchas buenas intenciones, pero que lamentablemente el camino al infierno pues está tapizado de eso, ¿no? De las buenas intenciones. Sí creo, Soledad, y espero no rasparle muebles a nadie, no es tu caso, por supuesto, eso yo lo puedo hasta certificar, pero sí creo que hay medios de comunicación y comunicadores que se han pasado de la raya en la divulgación de noticias falsas, verdades a medias, e incluso en esta práctica que lamentablemente es muy común, de hacer pasar nuestra opinión como la verdad absoluta. Creo que esta lógica de tener herramientas que permitan a las audiencias garantizar sus derechos, de que haya equilibrio informativo y demás, son temas importantes, son temas de avanzada. Ahora, a mí me preocupa, y por eso digo que de buenas intenciones está tapizado luego el camino al infierno, me preocupa no que Claudia Sheinbaum vaya a utilizar esto como mecanismo de censura o de represión, me preocupa que después llegue a alguien precisamente con una vocación autoritaria y que al final de cuentas diga, mira, pues ahí está la ley y la puedo usar a mi antojo, es decir, como dijo la presidenta, si nosotros quisiéramos censurar, pues ya estuviéramos censurando desde hace mucho. Bueno, ¿qué le impediría a un nuevo gobierno, a un nuevo régimen, caer justamente en estas prácticas? No creo que haya mucho. Entonces creo que también nosotros, comunicadores, medios de comunicación, pues tenemos que reaccionar de alguna manera. ¿Cómo pienso que debemos reaccionar? Creo que la ética periodística pues es un refugio importante, es decir, no dar por buenas pues estas noticias voladas, no mentir prácticamente como si lo hacen abiertamente muchos colegas, y bueno, también considerar que tenemos la responsabilidad de emitir verdades y no mentiras hacia nuestras audiencias. Claro, después alguien me podrá preguntar, ¿no? ¿Y cuál es la verdad? Y ahí es donde empieza el debate, ¿no? Y lo complicado de dar las explicaciones, porque yo puedo decir, pues la mía, ¿no? Porque es en la que yo creo, pero ahí es donde creo que está el centro de este debate que está abierto en este momento, ¿no?
1: Yo creo que pondría mejor en primer término es qué es la verdad para cada quien, ¿no? Tú lo pones al final, creo que partamos de eso. Para
3: somos
1: mí,
3: seres subjetivos, ¿no?
1: Sí, creo que para mí esto es un claro intento de censura. Ya existen ahorita mecanismos que nos obligan cada vez más a actuar con ética, con verdad, ¿no? En nuestras expresiones. Y que finalmente son opiniones personales. De
4: son opiniones.
1: Quien. Son opiniones. Entonces, ¿no? ¿Podemos diferir o no? Y ahora, porque una autoridad dice, hey, un organismo, no sé, un ente ahí que van a crear y ellos nos van a decir esto es cierto, esto no, creo que eso es censura aquí en China.
4: No, por eso, pero no, además, no, ¿para qué nos hacemos tontos, hombre? ¿Quién controla las audiencias entre partidos? O sea, van a mandar a los chairos y te van a decir, oye, te está
1: el
4: faltando la verdad.
1: Te va a clavar.
3: Ha habido control desde que desaparecen el INAI, desde que, por ejemplo, si nos vamos a referir a las mañaneras, No es cualquier cosa entrar y te eligen a quien preguntan. No es el que vaya, va a tener, son mentiras. Digo, ya estamos muy grandes para creernos todas esas versiones. Otra, a esto nunca se va a llegar a un acuerdo. Si hay temas que no se llegan a acuerdos, es este tema.
4: Ahora, en las mañaneras no hay derecho de réplica.
3: Claro que no.
4: No hay derecho a réplica.
3: Y debe haber muchas mentiras.
4: Debería haber. Se la han pedido. Derecho de réplica, pues, así como está acusando ahí o desmintiendo, aquí quiero contra desmentir, pero no dejan pasar.
1: Pues el caso aquello de Xochitl Gálvez, ¿no?
4: Ándale.
1: De ahí mismo que ella pidió el derecho de réplica y, ¿no? Y de ahí fue donde creció, ¿no? Y después le hicieron candidata y todo lo demás. Uh-huh. Entonces, aquí esto es un intento de censura, creo que será un retroceso y es tener la espada de Damocles.
4: Y vamos al viejo periodismo, acuérdense, los hechos son sagrados y las opiniones son libres.
3: Sí, los
4: Tan simple,
0: sí,
4: como
0: los
4: es.
0: Los hechos son sagrados y las opiniones libres.
4: Así, así era, así nos dijeron cuando empezamos en la redacción.
2: Bueno, pero creo que es importante hacer esta diferenciación, ¿no? Creo que es un tema interesante en el debate abierto. Porque en esta mesa discutimos temas y cada quien da su opinión sin ningún problema, claro, ¿no? O sea, a nadie le corren la charola ahí de que esto no puedes decir ni nada. El tema de fondo es que es importante decir, esta es mi opinión, no necesariamente esta es la información única, verídica y verdad absoluta. Creo que es empezar a hacer esas diferenciaciones, por ejemplo, en identificar el género en el que estamos, es decir, si estamos divulgando una noticia o si estamos dando nuestra opinión, es un principio muy importante, porque miren, nosotros somos periodistas.
0: Espera, perdóname, Demian, perdóname que te interrumpa, se nos va el tiempo, pero... asumimos entonces que la audiencia no es capaz de distinguir cuando estamos dando una noticia, cuando estamos dando una opinión. Punto número uno. Punto número dos. En la dinámica de un programa en vivo, oigan, a ver, Mauro, no pusiste la pleca que ahora es opinión. Mauro, ahora, espérate, no pusiste la pleca que esto es una nota que reportó Tony. O sea, no
3: se puede.
2: Bueno, es justamente a lo que iba, pues, porque tú, Gerardo, Hilario, Cintia, todos somos periodistas, tenemos una larga carrera y trayectoria, conocemos perfectamente los géneros, ¿no? Tú diste clases en la Universidad de Sonora, Soledad. Ahora, el tema es el siguiente, no necesariamente la audiencia sabe, y mira, te lo digo por lo siguiente, ¿no? Me ha ocurrido mucho que hay gente que dice, oye, es que pasó esto y esto y esto, y posiblemente sea producto de una columna radiofónica o televisiva, pero luego le preguntas, oye, ¿y por qué lo sabes? Ah, porque lo vi con la Soledad, ¿no? O porque lo dijo López Dóriga, por poner dos ejemplos, ¿no? Entonces, es importante, sí, darle una mejor información y mayor formación respecto a lo que estamos haciendo los periodistas, porque pareciera que esto es como una materia oscura, oculta, solamente para iniciados, ¿no?
3: Uh-huh. Sí, y ahorita yo aprovechando el tema y lo que la gente puede creer o que la gente te puede preguntar o que los colegas pueden mantener una información que la autoridad oficial te la está brindando y demás, para mí el tema muy palpable ahorita, y lo pongo como ejemplo, es lo que sucede con las estancias infantiles de Covafam, ¿sí? Por ejemplo, que ha estado
0: que no llegamos a ese
3: mucho
0: tema,
3: ¿sí? Tiempo en el ojo del huracán el tema. ¿Por qué? Porque hay una manifestación afuera del Congreso del Estado por todos los hechos que han pasado. Y así, tan fácil como ir a hacer un recorrido a estas guarderías y se acaba el cuento. A mí me tocó ir a las guarderías, no fui a todas, hay 24, 23 en el estado, aquí son 18. Fui a algunas a hacer el recorrido, así tan fácil como constatar y tan fácil como ver cada historia de padres de familia que dejan a sus hijos ahí, que les quiero decir para la gente que no ha ido y para la gente que no sepa, hay hasta niños ahí, niñas que atienden con alguna discapacidad y además niños que ni siquiera pagan nada porque las situaciones de sus padres son tan críticas que hasta le dicen, ¿puedo venir a limpiar un día las instalaciones? Y así, o sea, tenemos que conocer todos esos casos y comprender que esos 2,000,000 pesos que son para la seguridad de las puertas, o sea, no me frieguen, y con el perdón de la palabra, pero son...
4: Ahora, en este caso,
1: entiendo que es una opinión muy personal, no se te vaya a censurar por eso, ¿no?
3: No lo van a interpretar de otra forma. Recorrí, fui, ¿sí? Así es, y tomé hasta videos, y los subí, por cierto, los videos.
4: No, por ejemplo, el bloqueo que hicieron de calles, dimos la nota, y después de la nota dimos la opinión. Uh-huh. Si no estamos de acuerdo en los bloqueos, nunca hemos estado de acuerdo en los bloqueos.
1: Sí.
4: O sea, pero después dar la nota y explicar por qué el bloqueo.
3: Y es que los bloqueos se llega para que la gente se entere, o sea, y sí, nos caen de la fregada porque vas a llegar a un lugar. Así es, uh-huh. Sí, o sea, para gente sepa, a ver, ¿por qué están bloqueando? Entonces te enteras. ¿Por qué la gente se enteró de esto? Porque vino una influencer que tiene muchos seguidores, que es la número 2 en TikTok, en Spotify, y los guaraguara, la gente que no sabía. Sí, ¿y por qué? Porque la gente la estuvo, ay, ¿por qué vino? ¿Que le pagaron? Vino porque la estaban etiquetando a la mujer, pues, y la mujer dijo, voy a ir porque tiene papás que trabajan en escuelas. así, o sea, las cosas a veces son tan simples como eso. ¿Sí?
2: Bueno, yo no lo sé, los motivos que tuvo la influencer, sí entiendo que el derecho a la manifestación es sagrado, ¿no? Y mis respetos para quienes están manifestando, pero sí yo abro el cuestionamiento, ¿no? Al respecto de el tema de Marras, ¿no? El cumplimiento o no de la ley 5 de junio, porque en Hermosillo tenemos todavía esa herida abierta, ¿no? De lo que ocurrió en la guardería ABC, y se creó una ley que incluso es nacional, que pide ciertos requisitos para operar y tener una guardería. La pregunta de fondo, a mí no me consta, yo no conozco las instalaciones como tú, Cintia, pero la pregunta de fondo es si cumplen con ese marco jurídico, porque la ley es para cumplirla, no para brincársela, ¿no?
0: Sí, claro, y si no cumplen, está la autoridad para hacerlo.
3: Para hacerlo, pero bueno, a las que yo recorrí sí cumplen, los que no cumplen es el ISSSTE, los que no cumplen son una serie de hospitales, y ahí están, con funcionamiento, no sé, autorizados.
4: Y premiados.
3: Y que quisiera que fueran de protección.
1: Y convertidos en una bomba de tiempo, el caso del ISSSTE, sí, tremendo.
0: Oigan, ya nos vamos. Son las 12:50.
4: Se ponía bien.
0: Les aprecio muchísimo su tiempo. Que tengan muy buena semana y muy buen mes. Gracias. Hasta mañana.
2: Saludos.
0: Adiós.
1: Luego.
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2: En los últimos días, las lluvias y fuertes vientos han afectado el suministro de agua en distintos sectores de Hermosillo. Las principales causas han sido la turbiedad de agua provocada por las revueltas en los ríos, lo que impacta en el funcionamiento de las plantas potabilizadoras, y la falta de energía eléctrica en algunas instalaciones, impidiendo su operación normal. Las autoridades de los distintos organismos han dicho que trabajan para restablecer el servicio y mantener la calidad del agua potable. La noche del sábado se registró un ataque armado sobre la avenida Tecnológico en Nogales, Sonora, que provocó momentos de pánico entre jugadores y asistentes que presenciaban un encuentro de la Liga de Softball Varonil en las inmediaciones de la unidad deportiva Estrellas Nogalenses. Las detonaciones generaron una fuerte movilización de corporaciones de seguridad y obligaron a suspender el partido mientras los presentes buscaban resguardarse.
3: Para Radio Fórmula Sonora informó Carolina Lucero.
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9: Las huellas dactilares de los koalas son muy parecidas a las de los humanos. 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
10: Las ratas se ríen cuando les hacen cosquillas, emitiendo sonidos de alta frecuencia que los humanos no pueden oír nunca.
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13: Muy buenas tardes, tenga usted muy buenas tardes. Y sí, claro, es la una en punto, pero en punto. Tiempo del Centro de México, usted puede ajustar su reloj. Y yo soy Joaquín López Dóriga, transmitiendo para usted con mucho gusto, como todos los días, en vivo. En vivo desde la Ciudad de México para toda la República Mexicana a través del 97. Sí, estamos transmitiendo como todos los días a través de 97 estaciones de radio en todo el país y en otras 30 estaciones de radio más en Estados Unidos para nuestros paisanos.
14: En California, Arizona, Texas, Nueva York, Illinois, Georgia, Utah, Kansas, Oklahoma, en Carolina del Norte y del Sur, Tennessee, Oregon, Colorado y Florida.
13: Bien.
14: A través de las cadenas Xfinity Latino y Latino View.
13: Y también estamos en Telefórmula.
14: En Easy en el canal 121, en Sky en el canal 1157, en Total Play en el canal 161, en Megacable en el canal 153 y en Dish en el canal 354.
13: Y también estamos en YouTube, en radioformula.mx, en lopezdoriga.com y en Instagram. Y hoy...
14: Hoy es lunes 3 de agosto de 2026. Han transcurrido 214 días. Faltan 151 para que termine este año. Estamos en la semana número 32.
13: ¿Y de quién es santo? ¿De quién es santo? Gina Trejo Briseño, me da mucho gusto saludarte como todos los días. ¿De quién es santo este lunes y ya 3 de agosto,
14: Joaquín, a mí también me da mucho gusto saludarte, pues hoy es santo de Nicodemo, Hermelo, Cira y Lidia. Muchas felicidades.
13: Bueno, pues Lidia Cacho, es tu cumpleaños, muy santo, muchas felicidades. Es cumple de Marisa Rivera, de Héctor Hernández Pons, te mando un abrazo. Y si todo esto es hoy, Gina nos quiere decir de quién va a ser santo mañana, martes y 4 de agosto.
14: Mañana festejan su santo Juan María Vianey y Eleuterio. Muchas felicidades.
13: Bueno, pues primero quiero expresar mis condolencias a la muerte de la querida Celia Gómez Rico. Es periodista, fue periodista, reportera, amiga, fundadora de Foro TV. Nos vimos años y años. Fue su coordinadora general, directora de información, hasta lo que conocemos como N Foro. Una profesional extraordinaria, más de 40 años de trayectoria. Desde aquí el pésame a su marido Francisco, a sus hermanas Ana María, Patricia, Angélica, Elsa, Sandra y Verónica. Querida Celia, descansa en paz. Y bueno, pues esto es algo de lo más importante que ha ocurrido y que está ocurriendo hoy en México y en el resto del mundo, con mucho que es muchísimo de todo lo que usted leerá y escuchará mañana, y muchísimo de todo lo que usted leerá, escuchará y verá esta tarde, esta noche. Vamos ahora en el correr de las próximas horas. David Galván, este golpazo, la Marina.
5: Joaquín, diversas acciones de la Secretaría de Marina en los estados de Chiapas, Oaxaca y Nayarit, además de Sinaloa, permitieron al personal naval detectar 4 embarcaciones menores y asegurar aproximadamente 4.4 toneladas de cocaína. La Armada de México, en funciones de Guardia Costera, detuvo a 16 personas en estas acciones que te platico más adelante.
13: Gracias, Juan Antonio Jiménez. El autor intelectual del asesinato de Carlos Manso, este sujeto, el R1.
12: Por los delitos de posesión con fines de comercio en la variante de venta de clorhidrato de metanfetamina, posesión de cartuchos y portación de arma de fuego, un juez de control dictó prisión preventiva en contra de Ramón Ángel Álvarez Ayala, alias el R1, señalado como el autor intelectual del homicidio del presidente municipal de Uruapan, Michoacán, Carlos Manso, y cabecilla de una de las células más violentas del cártel Jalisco, Nueva Generación. Los detalles, Joaquín, más adelante.
13: Y más, David Galván.
5: Y te comento, Joaquín, que el presunto feminicida de Beany Lozano fue detenido en Sinaloa por elementos de la Secretaría de Seguridad y Protección Ciudadana, de Defensa y de la Fiscalía General de la República a solicitud de las autoridades de Chiapas. José Manuel N., alias El Tito, contaba con una ficha de búsqueda y fue ubicado en un domicilio de Guasave, por lo que un juez otorgó la orden de cateo para efectuar su detención. En breve, los detalles.
13: Gracias por tu reporte. Y Jenny Valencia, el INEGI lo confirma.
15: Gracias, Joaquín. Te informo que disminuye el número de defunciones por presunto homicidio en México al pasar de 33.550 en 2024 a 27.989 en 2025. El INEGI reveló que la tasa de homicidios a nivel nacional reportó un descenso al pasar de 25.8 en 2024 a 21.4 por cada 100.000 habitantes en 2025. El principal medio que se usó para cometer homicidios fue el disparo con arma de fuego. Fueron mayores los homicidios en hombres que en mujeres. Y las entidades en donde se cometió un mayor número de homicidios fueron Guanajuato, al igual que el Estado de México, Chihuahua, Baja California y Sinaloa. El reporte.
13: Gracias, voy contigo, Enrique Hernández. Esta industria criminal que ha florecido en el marco de la impunidad, del crimen organizado y de la que aquí no pasa nada. El despojo, la ocupación de departamentos, de casas, de predios, sin que no suceda nada. Te escucho.
16: Joaquín, y desde la colonia del Valle, en la alcaldía Benito Juárez, panistas y vecinos alertan que se ha reactivado de forma preocupante la industria de la invasión o del despojo de propiedades, promovida por algunos políticos. En el primer semestre, se reportaron 133 carpetas por este delito en esta alcaldía. Una denuncia cada 33 horas por despojo de propiedad. Los detalles más adelante.
13: Gracias. Y un tema que ya traía la presidenta, el de los teléfonos, el de las redes, el de los niños, las niñas, las escuelas. ¿Qué vamos a hacer, presidenta, con esto? Porque, mire, los papás no saben, los maestros no saben, solo saben los niños y los jóvenes. ¿Qué va a hacerse? ¿Una prohibición? No sé, la verdad yo no tengo una solución para esto, ni siquiera una salida. Pero sí sé que se debe hacer algo. ¿Qué? No, eso sí, no lo sé. Te escucho, Israel Alave.
17: Sí, ¿qué tal, Joaquín? Gracias. Muy buenas tardes. Y ante esta problemática, hoy la presidenta de México, Claudia Sheinbaum, dijo, Joaquín, que para el próximo ciclo escolar que inicia el próximo mes de septiembre, se podría prohibir ya el uso de teléfonos celulares y de redes sociales en todas las escuelas de nuestro país. Afirma, Joaquín, que al menos el 70% de los padres de familia están de acuerdo con esta medida. Y es que afirma la mandataria, Joaquín, que esta adicción de las niñas y los niños al uso de este tipo de tecnología debe de ser tratado como un problema de salud pública, tal y como en su momento se ha enfrentado el problema del tabaco, del alcohol y también del consumo de drogas. Le adelanto y por supuesto el detalle más adelante.
13: Sí, tiene razón, pero ¿cómo se va a resolver? Es lo que eso sí no veo cómo. ¿Cómo se va a atender siquiera? Esto no es un reclamo, es una conversación. Yo no sé cómo. Sí, mire lo que pasó con el examen de admisión en la UNAM. ¿Cómo pasó lo que pasó? Pues por esto. Por esto. Imagínese, en kinder, por supuesto, yo sé que en la mayoría de las escuelas de preprimaria no permiten teléfonos, pero en primaria ya hay niños con teléfonos. Y en secundaria ya los hay ya con otras actividades. Y ya no se diga en preparatoria. ¿Qué hacer? Y el curso, ojo, hoy es día 3, el curso empieza en 28 días, el próximo 31. José Luis Cuevas, mientras tanto, el equipo militar en los Juegos Centroamericanos.
18: Gracias, Joaquín, así es, vaya fin de semana para el adiestramiento mexicano en Santo Domingo. Mauricio Lebrija Jenkins gana las dos modalidades en individual y termina por sumar dos oros más para la delegación mexicana. Los detalles más adelante.
13: Venga, y en el resto del mundo, Gina Trejo Briseño.
14: Gracias, Joaquín. Donald Trump se lanza otra vez contra Irán e impone un nuevo bloqueo naval si no hay acuerdo o se rinde. En respuesta, el régimen de Teherán anunció que no mantendrá ningún diálogo con la Casa Blanca. En Estados Unidos, retira compensación millonaria a seguidores de Trump por intentar revertir elecciones de 2020 y la toma del Capitolio. A 4 días de dejar la presidencia de Colombia, Petro creará milicias populares como resistencia al nuevo gobierno de Abelardo de la Espriella. Van 88 marroquíes muertos por el cruce masivo a las ciudades españolas de Ceuta y Melilla. España solicita a Marruecos investigar esta tragedia. Ahora los incendios forestales azotan el noreste de Estados Unidos, mayormente en Washington, han desalojado a 65 mil personas. Y ahí en Estados Unidos confirman las primeras dos muertes por ciclosporiasis, que no era considerada mortal. Joaquín.
13: Gracias. Y en las finanzas en este momento, el dólar interbancario se está cotizando en 17.37, en ventanilla se vende en 17.89, en los bancos hasta en 18.12, un euro en el mundo se mantiene ahí, oscila en el 1.14, y aquí en México el euro se vende en 21 pesos con 42 centavos. Y que en esta tarde de lunes y 3 de agosto, les recuerdo que está al aire el capítulo de esta semana de María José Más López Dóriga, Mi Vida, en todas las redes, en todas mis redes y en todas las plataformas. Le voy a tener a usted todo esto.
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27: Las verduras de hoja verde, especialmente la lechuga, son una fuente de agua importante para tu dieta diaria. Incluir ensaladas frescas en el almuerzo permite hidratarse mientras consumes vitaminas esenciales. La lechuga aporta magnesio y potasio, minerales que se pierden fácilmente al sudar. Es un alimento ligero que evita la fatiga térmica y mantiene tu sistema digestivo funcionando correctamente.
28: Territorio Animal.
27: La ninfa es una cacatúa pequeña, conocida por su distintiva cresta y manchas anaranjadas. Son aves muy afectuosas que disfrutan posándose en el hombro de sus dueños. Su capacidad para silbar melodías completas las convierten en una de las mascotas aladas más carismáticas.
28: Información sorprendente.
27: El hielo seco no se derrite, sino que se convierte directamente en gas en un proceso químico llamado sublimación directa.
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0: Bien, voy a empezar contigo, David Galván, este reporte sobre el aseguramiento de más de 4 toneladas de cocaína. La Marina lleva aseguradas con eso cerca de 77 toneladas de cocaína. Cuando digo 77 toneladas de cocaína, estoy hablando de 77 mil kilos de cocaína. David.
1: ¿Qué tal, Joaquín? Y en esta acción implementada por los elementos navales en funciones de Guardia Costera, ocurrieron frente a los estados de Chiapas y Oaxaca y permitieron a la Armada de México asegurar 4 embarcaciones con aproximadamente 4.4 toneladas de cocaína. Esto es parte de las operaciones de vigilancia marítima que implementa la Secretaría de Marina, y en una primera acción ocurrió frente a las costas de Oaxaca, donde fueron localizadas 2 embarcaciones menores que navegaban de manera sospechosa. Al realizar la inspección correspondiente, los efectivos aseguraron 127 bultos y 42 tabiques de cocaína, cuyo peso aproximado era de 3 toneladas, por lo que se detuvo a los 10 tripulantes de estos navíos. La segunda operación costera frente al estado de Chiapas llevó al aseguramiento de otros 2 navíos con 6 personas a bordo, y una de las cuales transportaba 24 bultos con presunta cocaína. La droga, con un peso aproximado de 1.423 kilos, fue decomisada, y junto con los más de 2.000 litros de combustible que llevaban, fueron llevados al puerto más cercano para ponerlas a disposición del Ministerio Público. Y te comento también, Joaquín, que hubo otra acción de la Armada de México que comentó el secretario de Seguridad y Protección Ciudadana en sus redes, Omar García Harfuch. Durante un recorrido de vigilancia terrestre en Nayarit, personal de la Marina fue agredido a tiros en el poblado de Aguamilpa del municipio de Bahía de Banderas, por lo que los efectivos respondieron el ataque, pero desafortunadamente un efectivo naval resultó herido. Los elementos de las Fuerzas Armadas lograron abatir a uno de los agresores, procediendo al aseguramiento de un arma de fuego, cartuchos y cargadores. Es la información que tenemos, Joaquín, respecto a estas acciones de la Armada de México.
0: Y las imágenes, para quienes nos siguen en Telefórmula y en redes, son extraordinarias. Ahí van estas embarcaciones. Y mire, el otro día me dicen, no, este es un barco de pesca, es una lancha de pesca. Dije, no, una lancha de pesca con 4 motores. No, esos 4 motores no se usan para pescar, se usan para esto. ¿Y qué llevaban? Pues más de 3 toneladas, imagínese, y en el otro 1.5 toneladas, y 2.000 litros, que son 2.000 kilos, que son 2 toneladas de combustible, para poder llegar a su destino. Porque también lo que usan mucho es que haya embarcaciones como gasolineras. Sí. Salen de la costa de México embarcaciones cargadas de combustible y contactan con estas que vienen de Sudamérica y les pasan el combustible, les dan los tambos vacíos y siguen su camino. De estas han detenido también varias de estas embarcaciones que les llaman algunos gasolineras. Mientras tanto, Juan Antonio Jiménez, ¿qué pasó con este sujeto Ramón Ángel Álvarez? Que a mí me choca decirles por el apodo, porque pues eso es como de una cercanía, y no, son delincuentes, son homicidas, alias el R1, pues.
2: Así es, Joaquín, gracias. Un juez de control dictó prisión preventiva contra Ramón Ángel Álvarez Ayala, el R1, identificado por autoridades como el líder de una célula del cártel Jalisco Nueva Generación. Este sujeto es señalado como autor intelectual del homicidio del presidente municipal de Uruapan, Michoacán, Carlos Manso. Sin embargo, hasta el momento, solo se le ha imputado su posible participación en los delitos de posesión con fines de comercio en la variante de venta de clorhidrato de metanfetamina, posesión de cartuchos y portación de arma de fuego. Según la FGR, el R1 y Jesús Salvador Vela Salazar fueron detenidos el pasado 30 de julio en Atotonilco, el Alto, en Jalisco, como resultado de los trabajos del Gabinete de Seguridad, por lo que fueron puestos a disposición del Ministerio Público, quien los presentó ante el juez de control. La defensa del R1 se acogió a la duplicidad del término constitucional para definir su situación jurídica, por lo que ambos quedaron ya recluidos en el Centro Federal de Readaptación Social número 1, el Altiplano, y en las próximas horas se llevará a cabo la continuación de audiencia, en donde se va a definir si se les vincula o no a proceso. Tras su detención, el secretario de Seguridad y Protección Ciudadana, Omar García Harfuch, informó que Álvarez Ayala es líder de los RS, una célula criminal vinculada al cártel Jalisco Nueva Generación, que opera en Michoacán y Jalisco, aunado a que las investigaciones lo ubican como presunto autor intelectual del homicidio de Carlos Manso, imputación que todavía no ha sido presentada ante la autoridad jurisdiccional. Joaquín, el reporte.
0: Gracias, y voy a ir contigo, David Galván. Pues esta otra captura, te escucho.
1: Pues Joaquín, esta importante detención del presunto feminicida de Beani, de nombre José Manuel N., fue detenido en Sinaloa por elementos de la Secretaría de Seguridad y Protección Ciudadana, de la Defensa Nacional y de la Fiscalía General de la República, a solicitud de las autoridades chiapanecas. Se trata de José Manuel Rubio Santini, alias El Tito, quien contaba con ficha de búsqueda en el estado de Chiapas por el delito de feminicidio y por quien se ofreció una recompensa de $500,000. A partir de la información del Centro Nacional de Inteligencia y el seguimiento a distintas líneas de investigación, se ubicó un inmueble en Guasave, de Sinaloa, donde se resguardaba el sujeto requerido por las autoridades, por lo cual se solicitó la orden de cateo de un juez para intervenir el predio donde fue finalmente detenido el apodado Tito. Recordar que el asesinato de Beani Lozano García fue cometido el pasado 6 de abril de 2026 en Tlaxco Chico, Chiapas, cuando recibió un disparo en la cabeza dentro de una camioneta. Su muerte ocurrió 11 días después en un hospital tras luchar por su vida. Esto motivó protestas por parte de familiares y colectivos que realizaron marchas y protestas en Tapachula y frente al Palacio Nacional para exigir justicia ante la tardanza para pues detener a esta persona. La detención representa un paso importante, dijeron las instancias del Gabinete de Seguridad, para esclarecer el caso y que ese lamentable crimen no quede impune. Es la información, Joaquín.
0: Gracias. Voy hablando de Marcos Morales, más pero en Michoacán.
3: Así es, Juan, Joaquín, el pasado fin de semana se registró un operativo encabezado por fuerzas federales en la región de Los Reyes. En esta movilización fue detenido Alfonso N., alias Poncho La Quiringa, presunto líder del cártel de Los Reyes. Comentarte que debido a esta movilización, los criminales realizaron al menos 5 bloqueos carreteros, en varios de ellos quemaron vehículos, con la intención de obstaculizar la labor tanto del Ejército como Guardia Nacional. De manera inmediata, autoridades estatales se desplegaron, logrando en 30 minutos liberar las vialidades. Posteriormente, el detenido fue trasladado por aire a la Ciudad de México, donde enfrenta delitos cargos no solo del fuero común, sino también de fuero federal. Cabe señalar que por este personaje incluso autoridades estadounidenses ofrecían una recompensa.
0: Gracias, gracias Marcos Morales, Fórmula Michoacán. Voy contigo, Uzi Morelos, Fórmula Jalisco. Primero está Uzi. Entonces voy a los anuncios y regreso de inmediato, ¿sí? Después de los anuncios, más denuncias contra la escuela paramilitarizada, la de Tamaulipas. Los actos anticipados de campaña están a todo lo que dan en Morena y sin poder alguno. Ahí subió sus videos Andy López Beltrán, también Andrea Chávez en Chihuahua. O sea, sin el menor pudor, sin la menor cara, deje todo eso, sin la menor legalidad. Al contrario, violando la ley y además impunemente, con el respaldo que les dan los apellidos y quienes tienen fuerza dentro de Morena, en un caso y en el otro. Continuamos.
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13: Venus es el único planeta del sistema solar que gira en sentido horario, al contrario que la mayoría de los planetas.
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13: La bandera de Dinamarca es la más antigua del mundo. Tiene más de 800 años y todavía se encuentra en uso.
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14: El Sol representa el 99% de toda la masa total que existe en nuestro sistema solar actualmente.
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0: Bien, y hablando de capturas, estaba contigo Uzi Toledo, te recupero, adelante, Fórmula Jalisco.
1: ¿Cómo estás, Joaquín? Excelente inicio de semana, pues a más de un año del feminicidio de Valeria Márquez, esta influencer que fue asesinada a balazos en una transmisión en vivo. La Fiscalía de Jalisco capturó a Iván Martín N., señalado como presunto coautor material, pues de este crimen que ocurrió en mayo del 2025 en Zapopan, aquí en Jalisco. El hombre fue detenido este sábado 1 de agosto durante un operativo de agentes de la Vicefiscalía Especializada, esto con apoyo del Ejército Mexicano y Guardia Nacional. De acuerdo con las investigaciones, habría participado antes, durante y después del ataque contra la joven, quien, pues recordemos, fue asesinada dentro de su salón de belleza. Como parte de las indagatorias, las autoridades catearon un domicilio en San Juan de Ocotán, también en Zapopan, donde aseguraron dos armas de fuego, teléfonos celulares e identificaciones. Pues hay que recordar que esto ocurrió después de la detención de Ramón Álvarez Ayala, el R1, presunto líder de la célula Los R's y vinculada al cártel Jalisco Nueva Generación, y cuyo hijo también es investigado por su posible relación con el feminicidio. Recordemos a él, a este detenido, a Iván Martín, se le señala como el coautor material de este crimen. Así que todavía faltan líneas que resolver, Joaquín.
0: No, sí, bueno, pues ya la agarraron. Parecía que iba a quedar en la impunidad. Voy contigo, Teresa Flores, Fórmula Morelos, este familión, te escucho.
2: Así es, Joaquín, muy buenas tardes. Por extorsión agravada fue vinculada a proceso Marisol Romero, presidenta del DIF del municipio de Temuac, y quien es viuda del alcalde Valentín Lavín Romero, asesinado a balazos el pasado 22 de julio de 2026. Se reveló que desde el julio del 2025 habría coaccionado a víctimas mediante violencia y amenazas para la entrega de una fuerte suma de dinero. La Fiscalía de Investigación de Delitos de Alto Impacto obtuvo un auto de vinculación a proceso en contra de Marisol Romero por su probable comisión del delito de extorsión agravada en perjuicio de víctimas en dicha localidad. Durante la audiencia en Ciudad Judicial de Cuautla, el juez decidió vincular a proceso a Marisol Romero y ordenó que subsiste la prisión preventiva como medida cautelar. Mientras que Giovanni Emanuel González, secretario de Seguridad del municipio de Temuac, se determinó que no había elementos suficientes para sujetarlo a proceso. Se comprobó que Marisol Romero participó de manera activa desde julio del 2025, presuntamente golpeando y amenazando a víctimas para intimidarlas y coaccionar la entrega de una fuerte suma de dinero a cambio de no hacerles daño. Marisol Romero era esposa del alcalde de Temuac, quien fue asesinado tras un segundo ataque a balazos en menos de 6 meses. El edil, a decir de las autoridades federales, estaba siendo investigado por nexos con la delincuencia organizada e incluso el homicidio de dos líderes sociales. Además de que los padres de la presidenta del DIF municipal se encuentran en prisión luego de que la mamá de Marisol Romero fuera capturada en el 2025 cuando se desempeñaba como tesorera municipal y se revelara que es el líder de la célula delictiva Los Aparicio o Los Huasulco, célula que opera en la región oriente de Morelos y son uno de los principales generadores de violencia en la entidad relacionados con delitos como secuestro y extorsión. Estaremos atentos en torno a este proceso que se lleva en contra de la presidenta del sistema del municipio de Temuac, Joaquín.
0: Pues hay que estar atentos a todos, si no hay uno bueno.
2: Estaremos atentos en torno.
0: Sí, porque la mamá, que era tesorera, la encarcelaron por tener nexos con el crimen organizado. Al alcalde asesinado, ya lo habían intentado matar hace 6 meses, lo acusaban de estar relacionado con este grupo criminal. Y luego me dicen, ¿por qué el crimen organizado tiene la fuerza que tiene? Pues porque siempre tiene el apoyo, el respaldo de gobernantes y de políticos. Sin ellos sería imposible que tuviera la fuerza, sin esa complicidad. Políticos, gobernantes, policías, vamos, jefes policíacos. Ellos, sin ellos no existiría el crimen organizado. ¿Por qué? Porque es su elemento esencial, es con lo que operan, es con lo que se cubren, es con lo que trabajan, es lo que les da el espacio y sobre todo lo que buscan siempre, la impunidad. A ver, voy a ir. ¿Qué está pasando ahí en Insurgentes? Lisbeth, ¿me escuchas?
3: Sí, Joaquín, muy buenas tardes. Efectivamente, nos encontramos en vivo en Avenida Insurgentes, casi al cruce con Eje 10. Como puedes observar en las imágenes en vivo de mi compañero Alberto Tlahuis, vamos avanzando, siguiendo a los manifestantes que se mantenían en rectoría aquí en inmediaciones de Ciudad Universitaria. Ellos primero pidieron atención por parte de rectoría afuera de este edificio y bueno, una vez que no los recibieron, que nadie salió a atenderlos, pues comenzaron a avanzar sobre Avenida Insurgentes, en un primer momento bloqueando ambos sentidos de esta vialidad, y en estos momentos, como podemos observar, van avanzando ya llegando al cruce de Insurgentes y el Eje 10 para bloquear. En estos momentos se está instaurando este bloqueo. Se trata de aspirantes seleccionados de la Universidad Nacional Autónoma de México. Los aspirantes que estamos viendo que se manifiestan, ellos pues obtuvieron, de acuerdo a lo que ellos argumentan, un resultado positivo en el examen en línea y están en contra de presentar el examen control que anunció la universidad hace algunos días. Argumentan que ya no tendrían por qué presentarse a esta segunda prueba porque, pues, según ellos, fue legítimo el resultado que obtuvieron. También tenemos un grupo de manifestantes, Joaquín, que están pidiendo respuestas por parte de la universidad porque a ellos les fue cancelada su prueba. Tienen cita para el 10 de agosto, sin embargo, su inconformidad es porque el 10 de agosto comenzaría el ciclo escolar y esto les representa ya un retraso. Además de que hasta el momento, hasta el día de hoy, de acuerdo a lo que aseguran, no les han dado razones de por qué su prueba pues fue cancelada sin ninguna razón aparente, de manera injustificada. Como vemos, ya está instaurado este bloqueo y por supuesto comienza el caos en el cruce de Insurgentes y el Eje 10. Le voy a pedir a mi compañero Alberto Tlahuis que nos muestre justamente cómo se quedaron varados algunos automovilistas a la llegada de estos manifestantes. Es la situación que se vive en estos momentos en la zona sur de la ciudad. Continúan estas manifestaciones y pues estas inconformidades por las resoluciones de la Universidad Nacional Autónoma de México. Joaquín.
0: Gracias. A ver, yo hoy veo mucha gente con cubrebocas, mucha gente cubriéndose la cara. No me explico por qué, son estudiantes, los estudiantes nunca se han tapado la cara para manifestarse. Veo también gente que no tiene nada que ver pues con los 17 y los 18 años de haber presentado la prueba. Es decir, ¿qué ocurre con esto? Pues como siempre, se aprovechan, se suman y cuidado porque, mira, van, te digo, varios con cubrebocas y no es un tema de salud, no, es un tema de no identificación. Yo repito, los estudiantes nunca se han manifestado, estudiantes con el rostro cubierto. Y luego también vemos ahí algunos que no tienen nada que ver, digo, nada más hay que ver la edad, ¿con qué? Pues con el examen de admisión. Digo, hay gente que es muchísimo, tiene muchísimos más años, de los 18, 19 o 20, si quieres. Entonces, vamos a ver qué es lo que sucede, porque yo estoy sintiendo de un sector duro de Morena que están interesados en crear un conflicto en la universidad y esto les da una oportunidad que nunca pensaron. ¿Para qué? Para tener también, por si algún control le faltaba, el de la Universidad Nacional de México. ¿Por qué? Porque ya no le podríamos poner autónoma. Esto lo van a crecer, va a ver usted cómo lo van a crecer. Y he escuchado yo dirigentes de Morena, a diputados y senadores de Morena, no, qué barbaridad, es que esto de la universidad, qué falla. Y algunos de ellos ni pasaron, muchos de ellos ni pasaron por la universidad. ¿Sí? Y ahí están, es que la universidad, qué barbaridad. Ni saben, pero es sumarse al desmadre. Esa es la verdad. Esa es la verdad. Y les viene muy bien la universidad, que a pesar de todos los intentos de López Obrador, siempre se mantuvo ajena al conflicto político. Siempre. Y se había mantenido. Ahora la están envolviendo. Y voy contigo, Jenny Valencia, estos ya son datos del INEGI, te escucho.
2: Comentarte, Joaquín, que disminuye el número de defunciones por presunto homicidio en México al pasar de 33.550 en 2024 a 27.989 en 2025. El INEGI reveló que de manera preliminar la tasa de homicidios a nivel nacional reportó un descenso al pasar de 25.8 en 2024 a 21.4 por cada 100.000 habitantes en 2025. El principal medio que se usó para cometer homicidios, Joaquín, fue el disparo con arma de fuego con 70.8%, mientras que las armas u objetos punzocortantes se ubicaron en la segunda posición con 9.4%. En el país fueron mayor los homicidios cometidos en hombres que en mujeres, al registrarse en el caso de los hombres 24.506 y en las mujeres 3.154, al igual las entidades en donde se cometieron un mayor número de presuntos homicidios durante el año pasado fueron Guanajuato, le sigue el Estado de México, Chihuahua, Baja California y Sinaloa, aunque cabe destacar, Joaquín, que en el caso de Guanajuato, pese a que ocupó el primer lugar de homicidios en 2025 con 3.249, fueron menores en comparación con 2024, cuando fueron 4.035, mientras que en el caso de Sinaloa se disparó en relación con el año 2024 al pasar de 1.032 a 1.805. Y solo comentarte que por su parte, aquellos estados donde se reportó un menor número de presuntos homicidios fueron Yucatán, al igual que Campeche, Durango, Coahuila y finalmente Tlaxcala. Es la información, Joaquín.
0: Bueno, pues esos son ya en datos formales y estadísticos. Voy a unos anuncios. Después de los anuncios, más víctimas de despojo urbano, vamos a llamarle así, en la Ciudad de México. Esto, miren, no sé si haya estallado o se está empezando a conocer apenas lo que ya había, pero está fuera de

0: de la gente. Los trabajadores informales no tienen ninguna protección legal, social. Son víctimas de las cuotas del crimen organizado. Son víctimas de las cuotas de los líderes. Son víctimas de la extorsión de los inspectores. Día que no trabajan, día que no comen. No tienen vacaciones. Y con las tormentas se las aguantan todas. Con las manifestaciones no pueden trabajar. No estoy de ningún modo apoyando la presencia de ambulantes que ha tolerado el gobierno de la Ciudad de México en el Paseo de la Reforma y en la Alameda. Que dijo que los iba a quitar. Mentira, ahí siguen. Y ahí van a seguir. ¿Por qué? Porque están iztapalapalizando la Ciudad de México. Así es. Esa es la verdad. Lo acabo de recorrer yo hace dos sábados. Es impresionante. No se puede caminar por calles y calles y calles. Bueno, son 35 millones de mexicanos que viven de la informalidad. Y que aquí el INEGI los da como personas con trabajo. Cuando es un trabajo de explotación, por donde se le vea. Hay más trabajadores informales que formales. Eso habla, retrata una economía que quieren presumir como del primer mundo. Continuamos.
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10: Los cocodrilos no pueden sacar la lengua porque está unida al paladar por una membrana rígida que se lo impide.
2: 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Cuida lo que comes.
10: El melón y su potasio. El melón es otra fruta con contenido de agua extraordinario. Su aporte de potasio ayuda a mantener el equilibrio de líquidos en las células, evitando la deshidratación severa. Es ideal para consumir en el desayuno o como postre ligero. Su textura suave y frescura natural lo convierten en un alimento reconfortante que ayuda a combatir la sed intensa.
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11: Continúa la gran cosecha de medallas para la delegación mexicana en los Juegos Centroamericanos y del Caribe en Santo Domingo, tras un fin de semana donde se superaron los 110 oros, para superar la cifra total de 250 medallas. Fue Mauricio Lebrija Jenkins dentro de adiestramiento ecuestre quien tuvo una gran actuación, ganando un par de oros en individual, además del oro por equipos que ya tenía. Este día comienza la actividad de salto ecuestre tanto individual como por equipos. En el cierre de la fecha 3 de la Liga MX, Toluca derrotó 3-1 a Necaxa la noche de ayer en el Estadio Nemesio 10. Además, América derrotó 3-0 a Santos Laguna. Tras 3 jornadas, América y Tijuana son líderes con 7 unidades, además de que mantienen el invicto. Informó José Luis Cuevas. 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

0: Bueno, y voy a ir contigo, Irán, la veo y se planteó. Bueno, lleva varios días planteándolo la presidenta en la mañanera el tema de los teléfonos celulares en las escuelas. Mira, hay muchas escuelas privadas que ya no permiten en preescolar ni en primaria que usen teléfono. Hay algunas, las menos, que se han atrevido a tomar esta decisión, incluso en secundaria. Pero es una decisión personal. Ahora sí quiero decir, particular de estos colegios que no son públicos. Lo que falta es qué se va a hacer, cómo se va a hacer, quién lo va a hacer y qué garantía hay de que lo que se vaya a hacer funcione. Porque hoy los teléfonos rebasan todo. Las pantallas rebasan todo. Escuelas, no se diga autoridades, padres, adultos. ¿Por qué? Porque los menores saben más de esto que los adultos, saben más que los papás. Le contaba el otro día este ejemplo de una señora que me encontré con su hijo que va a ser un gran beisbolista además, que le da 1 hora diaria de Instagram. Y tiene una aplicación que a la hora, pum, le avisa a su teléfono y se va. Algo se tiene que hacer, que no lo sé. No lo sé porque tampoco creo en esto de las prohibiciones, pero a veces hay que prohibir ciertas cosas. Israel Aldave.
1: Sí, ¿qué tal, Joaquín? Gracias. Muy buenas tardes. Como tú lo señalas, soy la presidenta de México, Claudia Sheinbaum. Justamente, Joaquín, para atender esta problemática que ya ha provocado adicciones en las niñas y en los niños, adicciones, por supuesto, Joaquín, al uso del teléfono celular y de las plataformas digitales. Hoy dijo la presidenta Sheinbaum Pardo que de acuerdo a que el 70% de padres de familia de todo nuestro país está de acuerdo con esta prohibición, la medida podría aplicar para el próximo ciclo escolar que inicia a finales de este mes de agosto y septiembre. No llevar los teléfonos celulares a las escuelas por parte de los niños en el nivel básico y también es reducir el empleo de esta tecnología por parte de los maestros. En muchas de las escuelas actualmente, Joaquín, se les envía la tarea o las calificaciones a través de los teléfonos celulares, de las tabletas, reducir al mínimo el empleo de la tecnología. Regresar, dijo la presidenta Sheinbaum Pardo, a escribir en papel, a leer los libros y no solamente limitarse al avance que proporcionan las redes sociales o también los teléfonos celulares, las computadoras o bien las tabletas. Afirma la presidenta Sheinbaum Pardo que esta situación debe de tratarse como un problema de salud pública, tal y como en su momento se ha enfrentado el consumo del alcohol, del tabaco y también de las drogas.
2: Es un asunto de salud pública. Es como las drogas. Si el asunto de las drogas lo vemos exclusivamente como el tema de la comercialización, la distribución y la producción, se vuelve un asunto solamente de seguridad nacional y pública. Si no vemos la parte del consumo, que es un asunto de salud pública, pues entonces nos está faltando una parte. En este caso es lo mismo. Este es un tema que tiene que ver con la salud de las niñas y los niños de México, de las y los adolescentes. Y por eso es muy pertinente que hagamos esta discusión, este debate, y normemos cómo decidamos el uso o la aplicación o a las propias plataformas.
1: Dio a conocer, Joaquín, la presidenta de la República, que en este mes de agosto se van a realizar distintos foros en varios puntos del territorio nacional, en donde van a participar todos los involucrados en el tema. Maestros, por supuesto, padres de familia, especialistas e incluso los niños que cursan el nivel básico. Todo esto para encaminar esta política, Joaquín, que dice la titular del Ejecutivo, debe de aplicarse para evitar daños cognitivos en las nuevas generaciones, problemas en lo que tiene que ver con la atención, también incluso en el lenguaje, incluso de acuerdo a cifras o datos proporcionados por especialistas de carácter internacional. Muchos de estos niños que inician con el uso de los teléfonos celulares, pues inician justamente, Joaquín, a los 2 años, 2 años después, es decir, a los 4 o 5 años, ya tienen estos pequeños problemas de ansiedad. Es una verdadera problemática, Joaquín, la que se tiene que enfrentar, y por ello dice la titular del Ejecutivo que en esta normativa se van a echar a mano de experiencias internacionales, como una de ellas, que no se pueda acceder a una cuenta de red social si no se tiene al menos 16 años.
2: Hay países que han optado por que los jóvenes hasta no puedan tener cuenta hasta después de los 16 años. Hay países que han optado por regular el scrolling infinito. Hay otros países que han optado por otro tipo de regulaciones. Por eso es importante que conozcamos qué es lo que ha habido y que tomemos una decisión en México de hacia dónde nos orientamos.
1: De esta manera, Joaquín, pues empieza el trabajo justamente para poder enfrentar esta verdadera problemática en las niñas, en los niños y también, por supuesto, en los adolescentes. Posteriormente se va a trabajar en todo lo que tiene que ver con la inteligencia artificial, que también amenaza con ser un problema. Por otra parte, Joaquín, la presidenta Sheinbaum Pardo celebró que la dirección del Instituto Politécnico Nacional haya retomado por la vía pacífica, así dijo, el control de la instalaciones del Canal 11, que había sido tomada desde hace 2 meses, poco más de 2 meses, por estudiantes o jóvenes en paro. Dijo que ante esta situación se tiene que hacer la investigación sobre quién estaba financiando este movimiento.
2: Aquí presentamos en alguna ocasión cómo estos jóvenes recibían recursos, dinero, de no sabemos, de acuerdo con las investigaciones que pudiera tener la fiscalía, quién les daba dinero para estar ahí. Entonces, no tiene lógica que un movimiento estudiantil que solicita mejoras en el Politécnico tome Canal 11 por tanto tiempo. Al final quedaban 6 estudiantes o 6 jóvenes que tenían tomadas las instalaciones, cuando su objetivo en realidad era, pues, evitar que Canal 11 pudiera transmitir. Afortunadamente, Canal 11 nunca dejó de transmitir. Se le prestaron las instalaciones de Educares, ¿no? Aprende, de la Secretaría de Educación Pública, y nunca dejó de transmitir.
1: Joaquín, los temas relevantes abordados por la presidenta esta mañana, el reporte con las imágenes de Jorge Aguilar.
0: ¿Y por qué? Gracias, Israel. Genaro Villamil no ha salido a dar la cara. Bueno, no es lo suyo, claro, es de otras partes. No ha salido a dar la cara en ese conflicto. Él es el presidente, no director ni encargado, no, presidente del sistema de la difusión del Estado mexicano. Él maneja el Canal 11, que no se haga, como los otros canales. ¿Y por qué nunca salió? ¿Por qué nunca apareció? Y yo digo, a ver, aquí no es momento de aplaudir. ¡Ah, qué bueno que ya lo regresaron, ¿no? Hombre, que ya decidieron regresarlo, no. El problema es ¿por qué un grupo pudo mantener ocupado tanto tiempo, 73 días, eso, un medio público nacional, el más importante, el más antiguo, como es el Canal 11. 2, a lo largo de esos 73 días, ¿dónde estuvo la autoridad? 3, la noticia, no solo cómo es que regresó el Canal 11, ¿no? Si el Canal 11 nunca se fue, no. La pregunta es, el reclamo, ¿cómo es que tardaron 73 días en que regresaran el Canal 11? 73 días. Y con todo respeto, tampoco es noticia de que nunca salió del aire, porque les prestamos las instalaciones de Educa y del gobierno, pues. No, el tema es que estaban tomadas las instalaciones. 73 días. ¿Por qué? ¿Quién lo permitió? ¿Quién lo toleró? ¿A quién no le importó? Y ahora celebran que lo regresaron. Bueno, ahí está Genaro Villamil. Siguen. En fin, le iba a decir que voy a dar unos anuncios. Me voy a los anuncios y después de los anuncios. El senador Donaldo Colosio Riojas dice que a final de este año decidirá si busca una gubernatura. Pues Luis Donaldo, más tarde, ¿eh? Porque al final de este año van a estar decididas todas las precandidaturas. Las de Morena desde agosto, desde este mes. Y eso que el periodo electoral empieza el mes que viene. Y las campañas el año que viene. Voy a hablar con Citlali en un momento. Y ella es la presidenta de la Comisión de Elecciones y Alianzas del Comité Ejecutivo Nacional de Morena. Continuamos.
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5: En los últimos días, las lluvias y fuertes vientos han afectado el suministro de agua en distintos sectores de Hermosillo. Las principales causas han sido la turbiedad de agua provocada por las revueltas en los ríos, lo que impacta en el funcionamiento de las plantas potabilizadoras, y la falta de energía eléctrica en algunas instalaciones, impidiendo su operación normal. Las autoridades de los distintos organismos han dicho que trabajan para restablecer el servicio y mantener la calidad del agua potable. La noche del sábado se registró un ataque armado sobre la avenida Tecnológico en Nogales, Sonora, que provocó momentos de pánico entre jugadores y asistentes que presenciaban un encuentro de la Liga de Softball Varonil en las inmediaciones de la unidad deportiva Estrellas Nogalenses. Las detonaciones generaron una fuerte movilización de corporaciones de seguridad y obligaron a suspender el partido mientras los presentes buscaban resguardarse.
3: Para Radio Fórmula Sonora informó Carolina Lucero.
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10: El bosque templado lluvioso valdiviano es un ecosistema único en Sudamérica, caracterizado por su aislamiento geográfico entre la cordillera de los Andes y el Océano Pacífico. Es famoso por sus milenarios alerces, árboles que pueden vivir más de 3.000 años. Este bosque nuboso alberga especies que no se encuentran en ningún otro lugar del mundo, funcionando como una isla biológica de clima templado, rodeada de paisajes áridos y glaciares.
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0: Bueno, pues decía que hoy la música es de Chayanne, pero voy a ir contigo, Enrique Hernández. El tema que le decía que está creciendo de la ocupación de predios, casas, departamentos que están vacíos o que la gente salió de vacaciones. ¿Cuál es el método? Primero tienen información, tienen halcones, porque esto es delincuencia organizada. Y ven que en una casa pues no salen, o no hay, o se suman los periódicos que dejan, que no recogen por la mañana, o la correspondencia, o pasa, tocan, van tocando por casas. Un chicle o con un punto. Y ahí van pasando y van marcando puntos. Y al cuarto o quinto día que no le abren, pues ya saben que esa casa hace 5 días no tiene nada y entran. Y toman posesión de ella, se la roban. Esto ha crecido de un modo alarmante. ¿Por qué? Por la impunidad. Enrique Hernández. Enrique.
1: Desde la Colonia del Valle, en la Alcaldía Benito Juárez, panistas y vecinos alertan que se ha reactivado de forma preocupante la industria de la invasión o del despojo de propiedades en esta Ciudad de México. El diputado federal Federico Doring alertó que por muchos años políticos se han dedicado a la invasión de predios y ahora, con la complicidad del Poder Judicial de por medio, pueden obtener la documentación que los acredite como propietarios de dichos inmuebles.
2: Vienen a despojar vecinos en toda la ciudad con actuaciones de un notario, de un juez de otro estado. Esa misma red delictiva, pues ahora está en todo el país, porque corremos el riesgo de que esos políticos, si son cercanos a alguno de los jueces que se eligieron, y esos jueces no tienen la probidad de los jueces anteriores, que se pueda cerrar la pinza del circuito de despojo, no con el que invade con tecnología de punta, no solo el que invade con información que le dan desde el gobierno de quien tiene problemas legales, para acreditar legalmente la propiedad del domicilio que habita, no para todos aquellos que tienen litigios en el Tribunal Superior de Justicia.
1: En la calle de Matías Romero, muy cerca donde se llevaron a cabo dichos despojos, anunciaron acciones para unir a los vecinos con las autoridades y movilizarse en caso de un intento de invasión, y para ello habrá una red de abogados que dará asesoría a los vecinos. El diputado local Federico Chávez alertó que cifras de la Fiscalía Capitalina solo en el 2021 señala que se interpusieron 4,437 denuncias por despojo en la Ciudad de México, siendo el año más grave ante este tipo de denuncias, y 1,978 despojos reportados solo en el mes de junio del presente año. En el caso de la Benito Juárez, en el primer semestre se han reportado 133 carpetas por este delito, una denuncia cada 33 horas por acciones de invasión de predios.
3: No son hechos aislados de una alcaldía, como nos lo han querido decir, que no son hechos aislados de alcaldías de oposición, sino que es un acto delictivo que hemos estado sufriendo en toda la ciudad. Nosotros sabemos que el despojo...
1: Pero fueron los vecinos quienes señalaron a políticos de Morena que han habitado la alcaldía Benito Juárez de estar detrás de un número importante de despojos, como los Batres o los Bejarano. Para Grupo Fórmula, Enrique Hernández Montes de Oca.
0: Bien, en un momento retomaremos esto. Te aprecio mucho, Citlali Hernández. Citlali, ¿cómo estás? Buenas tardes.
4: Hola, estimado Joaquín. Buenas tardes. Qué gusto saludarte.
0: Igualmente, Citlali es la presidenta de la Comisión Nacional de Elecciones y Alianzas de Morena, ¿verdad?
4: Así es.
0: Bien. A ver, ¿cómo están los tiempos? ¿Cuándo calcula Morena? Sé que es agosto. Tener las encuestas para estos llamados defensores de la transformación y de la soberanía nacional.
4: Mira, como lo hemos estado haciendo público, se registraron aproximadamente 300 personas para las 17 coordinaciones, en algunos estados más, en otros menos. Hemos estado dialogando con todas ellas, revisando quién cumple los requisitos, y vamos a realizar una encuesta telefónica ya lo más pronto posible, para descartar algunos y ver quiénes son las personas con mayor posicionamiento, con mayor conocimiento público. Y a raíz de eso, pues ya estamos, no en este mes necesariamente, pero estamos ya a semanas, un mes por mucho, de definir estas 17 coordinaciones. Lo hemos estado tratando de hacer, estimado Joaquín, con mucho cuidado, con mucho diálogo, que este proceso interno pues no se convierta en un conflicto interno y que todo salga en unidad. Parece que vamos bien. Y a finales de este mes vamos a emitir convocatorias ya para coordinaciones en distritos federales y en municipios, y pues cada vez se acelera más nuestro proceso interno rumbo al proceso electoral.
0: O sea, este fin de mes ya estarán las convocatorias para los 500 coordinadores, para los que van a ser diputados, que buscarán ser diputados.
4: Son para las 300,
0: O los 300 de voto directo, los de los 300 distritos.
4: Sí, para 300 distritos federales, queremos en esta estrategia preelectoral, interna, definir coordinaciones en cada uno de los distritos federales, en los municipios más importantes, y con esto nuestra aspiración es cerrar el año con las 17 coordinaciones, los 300 distritos federales, la mayoría de los municipios. A la par va avanzando el partido encabezado por Ariadna Montiel en el proceso organizativo, en las asambleas, en toda la construcción territorial que siempre ha caracterizado a Morena. A la par estoy yo también en diálogos para conformar la coalición, de tal manera que ahora que ya pronto inicia el proceso electoral, pues estemos lo más armados, lo más listos posible, y ya el próximo año, ya no tener nada interno que procesar.
0: Ah, pero Citlali, aquí entre tú y yo, nos conocemos hace muchos años, yo sabes sí. que tengo respeto, que te quiero, pero yo no puedo entender, yo lo entiendo como una violación a la ley, pues porque ya están en campaña.
4: Pues no, yo creo que es una discusión importante, querido Joaquín, porque mira, nosotros somos un movimiento que todo el tiempo, nuestra militancia, nuestros dirigentes, nuestros diputados, todo el tiempo estamos en territorio, todo el tiempo estamos haciendo actividades, del partido. Un partido, desde nuestro punto de vista, no solo existe en elecciones, un partido todo el tiempo está con tareas. No estamos llamando al voto, no hay un proceso electoral, no hay una campaña electoral. Es un proceso abierto, sí, a diferencia de cómo antes se tomaban las decisiones, se tomaban en una oficina cerrada.
0: Sí, pero
4: ¿no?
0: eso era antes, ustedes son diferentes y ya llevan 8 años.
4: Sí, y desde que nacimos hemos decidido así, hemos tenido tareas. Mira, yo fui diputada local en el 2015 y desde el 2014 fui coordinadora de mi distrito. Cumplí con las tareas y fui candidata después, pero hubo personas que no cumplieron con las tareas y no fueron candidatos. Es decir, siempre nos hemos preparado previamente a las elecciones, porque además es el origen de Morena. Antes no teníamos presupuesto, antes no teníamos acceso a muchos medios de comunicación. Yo creo que la discusión es de fondo, te decía, porque a lo mejor habrá que discutir pronto una reforma electoral para las nuevas condiciones democráticas. Y mira, el PRI y el PAN pues intentan copiar procesos similares.
0: Citlali, el PRI y el PAN, el PRI y el PAN existen electoralmente. ¿Qué están haciendo? Nada, por favor. Aquí el único tema es Morena.
4: Bueno, pero ellos tienen su derecho. Ellos tienen su derecho.
0: Sí, pero una cosa que lo
4: intentan
0: tenga,
4: hacerlo. Yo coincido contigo. Sí. Cada vez van a la baja. Yo no sé por qué no ha habido autocrítica ni han tratado de... Porque hay gente que no piensa como nosotros, Joaquín, y merece una representatividad electoral. No creo, con todo respeto, que ni Alito ni Jorge Romero les representen. Intentan copiar nuestro proceso, decir que lo van a abrir a la ciudadanía. La verdad es que yo creo que va a ser otra farsa, que sus militancias no están felices. Se fue la alcaldesa de León en Guanajuato, se lo fue del PAN, se lo fue a Movimiento Ciudadano. Coincido contigo, la oposición no sé qué está entendiendo por rumbo, pero bueno, están en su derecho de tener actividades partidistas todo el tiempo. Y sí decirte, no violamos la ley electoral porque no hay proceso electoral, no estamos llamando al voto, no estamos en una campaña de promoción electoral. Sí, nuestros aspirantes, y cada vez tenemos más, pues están haciendo un activismo. Se nota más porque somos más aspirantes, pero por ejemplo, cuando yo fui mi primera participación, nadie me pelaba, porque no se notaba tanto, no había tantos aspirantes. Hoy, como Morena ha crecido mucho, por eso es que se nota la presencia. Pero bueno, todos los partidos tenemos derechos a hacer actividades ordinarias.
0: Mira, déjame enseñarte a ver si esto no es campaña. Andrea Chávez en Chihuahua este fin de semana. A ver.
4: A ver.
0: Sí, eso.

0: ahí están, es para radio, ahí están. Pues es un mitin electoral, Citlali, ¿no?
1: Pues no, es que hay una tarea partidista.
0: Es Andrea.
1: Sí, hay una promoción de simpatizantes con el liderazgo de Andrea. Mira, yo creo que tenemos que ser muy cuidadosos justamente, Joaquín, para no cruzar ninguna línea delgada.
0: Por eso.
1: Pero todos, yo misma estuve el domingo en una asamblea, que es un meeting, y no solo me escucharon a mí, escuché también participaciones. O sea, estas actividades de Morena están pues constantes en territorio. Ahora, es real, tú viste que en los últimos días convocamos a la mayoría de los aspirantes justo para decirles que se concentraran en las tareas territoriales del partido y no solamente en la promoción personalizada, que también nuestros militantes, nuestros simpatizantes. Mira, yo ayer fui a una asamblea en Iztacalco, yo soy de allá, y llegaron personas con cartulinas y mi nombre. A mí eso no me gusta. Pero no puedo controlar que haya personas que lo hagan, ¿no?
0: Sí, pero sí, a ver, en este caso tuyo es diferente. No.
1: Sí, porque yo no aspiro a nada.
0: Por eso.
1: En este momento.
0: Sí. Lo de allá fue un mitin para electoral. Ahora, lo que yo te digo es que tú me dices, en agosto estarán resueltos los 17 coordinadores, los 17 coordinadores de la defensa y de la defensa de
1: en septiembre, de la transformación. En agosto, septiembre, sí, es la proyección.
0: Sí, en agosto, sí, lo que yo tengo es por ahí el 22 de agosto, ¿no?
1: Todavía es que depende del procesamiento, porque estamos por tener encuestas telefónicas, puede ser por ahí del 22 o puede ser en septiembre, digamos, todavía no.
0: Bueno, a principios de septiembre.
1: Pero bueno, sí, exacto.
0: ¿No es muy prematuro cuando las campañas tienen que arrancar 2 meses antes de las elecciones del primer domingo de junio? Bueno, menos los 4 días estos de que dicen que son para meditación, ¿no? Son 2 meses para las campañas de diputados y ya están.
1: Mira,
0: en campaña.
1: Es que estamos en tareas partidistas, o sea, igual están personas como Andrea, que por supuesto aspiran a algo, pero igual estoy yo, igual está el militante de base. O sea, es que Morena tiene una vida. Yo sé que a veces es difícil entender las dinámicas de Morena,
0: no,
1: porque no son tradicionales a lo que hemos visto.
0: No, lo que pasa es, no.
1: Sí, nos estamos preparando para el proceso electoral, pero
0: es que hay un punto, una línea donde no se distingue entre las actividades que dices de Morena y la violación de la ley por actos anticipados de campaña, para mí.
1: Sí, sí, lo entiendo, y es una discusión abierta, pero para mí no es así, porque no estamos haciendo
0: bien
1: un llamado al voto, no estamos haciendo nada electoral, estamos haciendo presencia territorial, estamos atendiendo tareas, asambleas informativas en defensa de la soberanía. Hay liderazgos que son públicos, que son conocidos, hay otros que no. Eso le da mucha fuerza. La verdad es que ni modo que nos disculpemos por tener tantos perfiles
0: activos
1: y tantos liderazgos, querido
0: Joaquín. No se trata
1: entiendo,
0: de eso. No.
1: Entiendo que hay una línea delgada, porque
0: sí,
1: estamos previo a las elecciones, lo entiendo perfecto,
0: sí,
1: pero no estamos violando ninguna ley, porque, insisto, no estamos ni llamando al voto, ni estamos haciendo. Es más, yo te invitaría a que nos acompañes a una de las asambleas y veas cómo es la dinámica. La gente no grita, ay, hay que salir a votar por. No, o sea, estamos hablando
0: no,
1: de la soberanía nacional.
0: No, estas son las precampañas para ser candidatos.
1: No, porque mira, es posible, tú ahorita pones el ejemplo de Andrea, y si al final en nuestro proceso interno para definir quién coordina los trabajos organizativos de aquí a la elección, en la encuesta gana ella o no, de ahí a cuando registramos electoralmente a una persona candidata, todo puede pasar, ¿eh? Y pueden ser las y los coordinadores o
0: sí,
1: no.
0: Sí, lo entiendo.
1: En realidad nos estamos preparando, sí, para las elecciones, pero en nuestras actividades ordinarias y en nuestras tareas informativas.
0: A ver.
1: Y sí, por eso nos toca cuidar mucho. Estamos tratando de cuidar de que no se violente ninguna norma electoral.
0: Sí, eso. Porque
1: justamente por las líneas delgadas, ¿no?
0: Sí, hombre. Oye, mira, entonces son los 17 coordinadores a las 17 gubernaturas en juego. Los 300 coordinadores distritales para los 300 diputados de distrito. Pero después tiene que estar los 1.804 coordinadores para 1.804 alcaldías. ¿Eso lo van a hacer así también?
1: Sí, no, quizás sí, porque necesitamos un liderazgo que se coordine con nosotros y que vayamos acelerando la ruta organizativa que tiene Morena, que en su momento, ya cuando hay elecciones, coordine la defensa del voto, la promoción del voto, ya cuando podamos hablar de voto y estar en promoción electoral. Pero nada más que el tema es que nosotros somos muy transparentes, pero me imagino que el PRI y el PAN también se están preparando para la elección, también tendrán una persona que coordine regionalmente, por circunscripción, por estado, por distrito. O sea, es como la organización normal de todos los partidos.
0: Sí, pero a ver,
1: solo que nosotros lo hacemos muy visible y definimos a estas personas no en una oficina, sino a través de un activismo público que medimos en una encuesta.
0: Porque si a eso le agregas los 1.098 diputados de 31 congresos locales, pues estamos cerca de los 4.000 coordinadores.
1: Bueno, vamos a ver, porque justo estamos como en el tiempo, Joaquín, porque nuestra aspiración es tener estos coordinadores en los estados, en los distritos federales y en los municipios antes de que acabe el año. Como tú habrás notado, las fechas se nos han ido moviendo conforme avanzamos, porque estamos tratando de tener mucho diálogo, de que todo sea muy transparente en nuestra
0: Y con
1: vida
0: la
1: interna.
0: realidad, ¿no?
1: Y en una de esas, lo distrital local, digamos, la preparación para los distritos locales, ya no nos da antes de diciembre, y a lo mejor se hace, digo, nuestra aspiración es definir todo antes, pero a lo mejor ya entramos en el momento electoral. Pero al final nos organizamos siempre internamente para coordinar los trabajos electorales, territoriales, y pues todo el mundo nos preparamos meses antes, ¿no?
0: Pues la percepción, tú lo sabes, Itlali, y no hablo, no estoy hablando ni por la posición, ni mucho menos a nombre de ellos, sino estoy citando que hay una percepción de que están violando los plazos electorales, los plazos legales electorales, con este tipo de precampañas.
1: Sí, entiendo que hay una discusión y hay un sector que lo piensa, insisto, yo no lo comparto, pero me parece que habría que discutir, yo soy una convencida de ello, reformas electorales más ad hoc de el momento democrático. Mira, por ejemplo, siempre yo pongo este ejemplo, en Estados Unidos cuando un presidente se quiere reelegir, no tiene que pedir licencia al cargo.
0: No,
1: y
0: bueno,
1: el
0: pero ahí
1: presidente
0: son
1: igual
0: otras
1: está.
0: leyes, son otras
1: Acá, por
0: normas.
1: ejemplo, cuando un presidente se somete a la revocación o ratificación de mandato, tiene muchas prohibiciones. Entonces se va a presentar para que el pueblo le ratifique o lo
0: No,
1: revoque
0: bueno.
1: y no puede defenderse. Ese tipo como de
0: No, pero
1: prohibiciones que tenían un sentido en otro momento, yo creo, evidentemente tendrá que ser en algún momento pues una discusión de todas las fuerzas políticas, pero creo que hay algunas leyes que se tendrían que adaptar al nuevo momento. Entiendo que hay quienes dicen están anticipándose, yo no lo comparto, no lo vemos así, no es la intención, no estamos llamando al voto, pero bueno, y también el PRI y el PAN intentan por replicar esa estrategia que nos ha
0: bueno,
1: funcionado para organizar.
0: pues yo ni me he enterado.
1: Pues
0: Yo
1: ves que
0: solo
1: traen lo de los defensores, hasta creo que el nombre
0: no
1: los copiaron.
0: sé, no he visto, vamos, no he sabido nada noticiosamente de ellos, nada,
1: ¿Por qué no?
0: de
1: Porque
0: cara a
1: tú
0: las
1: mismo lo
0: campañas.
1: dices.
0: ¿Sí?
1: No tienen presencia, no
0: Pues
1: tienen
0: no.
1: fuerza, pero te voy a mandar las fotos, ahí te las pongo en Twitter,
0: No.
1: de los eventos donde ya presentaron a no sé cuántos
0: Puta,
1: perfiles en el PRI, en
0: pues
1: el
0: qué
1: PAN.
0: discretos son, porque solo sabemos lo de Morena.
1: Pues porque no tienen fuerza abajo, Joaquín, y como
0: Pues,
1: nosotros sí, pues hacemos mucho ruido
0: oye,
1: porque somos muchos. Y ni
0: oye.
1: modo que nos disculpemos por eso también.
0: Bueno, pues ya seguiremos hablando, Citlali, porque este proceso es largo. Y
1: Así
0: sin
1: es.
0: duda llegarán conflictos. ¿Por qué? Porque la lucha por el poder es la lucha por el poder. Y mira, la lucha por el poder hoy en México solo se puede dar en Morena. ¿Por qué? Porque es en Morena donde está el poder. No hay lucha por el poder en el PRI, no hay lucha por el poder en el PAN. ¿Por qué? Porque ahí no hay poder. Cuando estaba el PRI, cuando el PRI tenía el poder, la lucha por el poder era en el PRI. cuando los 12 años que el PAN tuvo el poder, la lucha por el poder era en el PAN. Ahora que está en Morena, pues la lucha por el poder, ¿dónde es? En Morena. No puede ser en otro lado.
1: Pues no estoy de acuerdo porque nosotros siempre luchamos por el poder, o sea, luchamos por tomar el poder.
0: Sí,
1: y nos organizamos así como lo hacemos.
0: Hablo internamente.
1: ¿Sabe yo qué creo? A lo mejor lo compartes o no. Creo que más bien el PRI y el PAN ya no tienen vocación de poder sus liderazgos. Están administrando un partido de dinero. Son corruptos desde mi punto de vista. Entonces, digo, yo no les ayudaré y no creo en esos partidos, pero si yo estuviera liderando esos partidos, hay cantidad de cosas que pueden hacer. Insisto, porque hay gente que no piensa como nosotros y se vale en una democracia, pero no están haciendo ellos nada para representar ese sector. Tú mismo lo has dicho, siempre te leo en X. Pues lamentablemente parece que ellos no tienen vocación de poder ya, sino de administrar su poco coto, sus pocas candidaturas, sus prerrogativas, porque a ellos siempre les ha movido el dinero. Y luego, si además no tienen proyecto, cuando nosotros peleamos el poder, antes que todo planteamos un proyecto de nación. Yo creo que la oposición pues no está planteando absolutamente nada, pero bueno, pues no nos toca darles consejos a nosotros tampoco.
0: No, no. Oye, me llama mucho la atención este grabado que tienes ahí atrás, que dice, Presidenta, siempre lo puede abrir, por favor. Sí, y luego otro de López Obrador que dice, gracias, siempre presidente.
1: Era hasta siempre.
0: ¿Eh?
1: Ay, no sé. Es gracias hasta siempre, presidente. Es una campaña que hicieron varios compañeros.
0: Ah, pero es que no le veo el hasta siempre.
1: A ver, es que no.
0: A ver. No,
1: ah,
0: no,
1: sí, no,
0: no
1: dice hasta siempre.
0: No, dice gracias siempre, presidente.
1: Gracias siempre, coma, presidente. Está mal escrito.
0: No, tampoco veo la coma. Ese.
1: Sí, digo, está mal escrito. Pero bueno, eso es lo que dice, gracias
0: pero
1: siempre.
0: Pero
1: es una campaña de hasta siempre presidente antes de que se fuera.
0: Ah, sí, pero bueno, ya se fue, entonces ya no es presidente. Nada más un comentario, Citlali, ¿no?
1: Sí.
0: El que pongan grande el de la presidenta, porque incluso el de López Obrador es más grande. Diles ahí, los que te prestaron la oficina, que se pongan
1: Me
0: las
1: lo
0: pilas.
1: Me lo regalaron,
0: Ah.
1: pero mira, el presidente ya se fue, pero
0: Sí.
1: es un dirigente político en el que muchas y muchos creemos. Y hoy nuestra conductora es la presidenta, y la presidenta, la verdad que ha estado a una altura impresionante del peor momento. Yo lo decía ayer, la presidenta es una mujer valiente no solo por lo que hace, digamos, todos los días, sino porque no se está doblegando a presiones extranjeras, está defendiendo nuestra soberanía, y bueno, pues no podemos negar, pues queremos a Andrés Manuel López Obrador y queremos muchísimo a la presidenta. Hay esta idea como extraña, ¿no? Como de que el presidente sigue tomando decisiones para
0: No,
1: nada.
0: no,
1: La
0: yo no
1: presidenta es la que
0: creo, no
1: conduce.
0: sé, vamos, no sé, no, no creo que se
1: Pero
0: deja.
1: bueno, sí tiene razón. Vamos a
0: Sí.
1: hacer, voy a pedirles que me regalen uno más grande.
0: Sí, y gracias siempre, presidente, lo que hace una coma, ¿sí? Porque diciendo gracias, siempre, presidente. Bueno,
1: Sí,
0: pero
1: es.
0: gracias,
1: Pero bueno.
0: Citlali. Hablamos
1: Al
0: pronto, ¿te
1: contrario.
0: parece?
1: Claro que sí, Joaquín, a la orden
0: Que
1: siempre.
0: estés muy bien. Gracias. Continuamos.
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9: Una sola gota de petróleo puede contaminar hasta 25 litros de agua potable, dañando gravemente el ecosistema marino y terrestre.
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10: Las mariposas saborean la comida con sus patas traseras para verificar si una planta es apta para sus huevos hoy.
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11: Ha entregado 4.7 millones de tarjetas del bienestar con becas estudiantiles para impulsar la educación de 19.593.156 alumnas y alumnos de educación básica, media y superior de México, destacó la presidenta Sheinbaum, quien recordó que además inicia la dispersión de apoyos para que las familias puedan adquirir útiles y uniformes escolares.
12: A partir de hoy comienza la dispersión de la beca Rita Cetina para útiles y uniformes escolares en primaria. Ya son millones de familias que tienen su tarjeta del bienestar para recibir este apoyo.
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0: Y en la Trejo Briseño.
2: Gracias, Joaquín. Más de 4 toneladas de cocaína decomisadas y 13 detenidos frente a costas de Chiapas y Oaxaca. Aseguran más de 3 toneladas de cigarros de contrabando en el aeropuerto de la Ciudad de México. El INEGI reporta caída del 16.6% de homicidios en 2025. La presidenta anuncia foros para analizar si prohíben celulares en escuelas a partir del ciclo escolar que inicia este 31 de este mes. Prisión preventiva para el acusado de mandar matar al alcalde Carlos Manso. Los paisanos enviaron 30.800 millones de dólares en el primer semestre. Joaquín.
0: Gracias, continuamos.
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22: San Miguel de Allende, Guanajuato. Aunque ahora es ciudad, conserva su esencia mágica con calles empedradas y su icónica parroquia neogótica de Cantera Rosa. Es un centro artístico internacional lleno de galerías, festivales y una luz especial que enamora a pintores y viajeros del mundo.
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25: El primer animal en órbita espacial fue la perra Laika, lanzada por la Unión Soviética en 1957.
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0: Bueno, pues ahora le aprecio mucho. Alencia Camps es integrante de la Comisión de Participación Comunitaria de la Colonia del Valle Centro y tiene toda la información sobre este esquema de ocupación, de despojo de predios, casas, departamentos, lo que sea. Alicia, gracias por contestarme. Buenas tardes.
1: Buenas tardes, Joaquín, a ti y a todo tu auditorio.
0: A ver, ¿desde cuándo empezó esto?
1: Pues mira, nosotros tenemos un chat vecinal que creamos a partir de lo del agua contaminada.
0: Sí.
1: Y de ahí fue creciendo y ya somos más de 1,500 vecinos. Entonces, pues por ahí llegó la petición de auxilio de Daneira y acudimos todos los vecinos. Y cuando vimos que, por ejemplo, no se las querían llevar los policías, pese a la flagrancia, pese a los testimonios de los vecinos, desde ahí empezó así como a botarnos cosas raras, porque decíamos, ¿por qué no se las quieren llevar? Entonces sí, ya tuvimos que presionar al servicio de público para que se las llevara. La llevan, la dejan ir, y es entonces cuando realmente nos indignamos todos y salimos a la calle a plantarnos. Yo creo que las autoridades no esperaban que duráramos ni 6 horas, y pues ya para el día 3 se dieron cuenta que la cosa era en serio, y se nos empezaron a acercar ahí al plantón cantidad de personas de la colonia y de fuera de la colonia. Entonces pues nos llega una invitación de parte de la fiscal Berta Alcalde para hacer una mesa de trabajo, la cual tomamos junto con César Cravioto, y pues fuimos y pedimos lo que todo mundo queríamos en ese momento, que es que se detuviera a las invasoras. Y ya ahorita, transcurridos los días, han salido que está involucrada esta señora Virginia en 6 casos más, Joaquín.
0: Sí.
1: Entonces, de ahí pues empezamos a ahora sí que a conectar los puntitos, y pues esto viene con una colusión y una corrupción terrible, porque pues no puede ser nada más así como que, ay, sí pasó, no. Aquí hay notarios, hay jueces, hay el registro público de la sociedad. Esto trasciende a todo lo que nosotros inicialmente habíamos pensado. Es como que nos tropezamos con una cosa grande, pero que ha servido para ayudar a mucha gente. De hecho, ya se nos unió el licenciado Arturo Santana Alfaro, el hijo de doña Carlota, que logró promover una ley en el Estado de México, la ley Carlota, y gracias a eso se ha logrado recuperar 2,000 predios. Entonces, pues esto ya también tiene que tocar el terreno jurídico, porque ahorita como están las cosas, en el despojado cae el peso de la prueba, y no es rápido el asunto,
0: no.
1: Joaquín. O sea, mientras te quedas sin casa, muchas veces sin tu vida, porque llegan con un camión de mudanza, cambian la chapa, y en el mismo camión de mudanza avientan todos tus papeles, tu mesa, tu ropa interior, tus fotos, tus recuerdos, todo. Entonces, cuando tú llegas con la fuerza pública para decir, pues mira, si me abres, yo te enseño que ahí está mi mesa, ahí está mi cuadro, pues ya no hay nada. Traen cuadrillas de albañiles y empiezan a remodelar, que es el caso en el que está ahorita Adriana González Camarena, que le están destruyendo la casa. Y eso fue uno de los puntos que también somos muy específicos, que por lo menos se resguardara el inmueble en lo que se dirimía de manera legal, y no lo han hecho. Y eso es algo que hoy, a través de las cámaras, le pedimos a la fiscal que por favor asegure ese inmueble, porque lo siguen destruyendo, o renovando, si tú quieres, ¿no?
0: Oye, yo creo que aquí hay parte de crimen organizado, porque no puede ser una organización tan
1: estructurada.
0: Tan estructurada, que operen desde hace tanto tiempo y de modo tan impune.
1: Sí, no, es terrible. Es terrible porque yo tengo una amiga que se vino a vivir aquí a México de Venezuela, porque así sucedía, Joaquín. Te ibas al súper, literal al súper, 1 hora, 2 horas, y regresabas y ya no tenías casa. Las casas tenían que estar permanentemente con alguien adentro para que no se te metieran. ¿En qué momento llegamos a esto, Dios mío? Es terrible. Gente que pierde todo ahí, cuando fuimos a lo de la fiscalía con la fiscal Berta Alcalde, se nos acercó, pero no sabes qué cantidad de gente, adultos de la tercera edad, que son las presas más fáciles, gente con discapacidades, gente que de bajos recursos, que además no tienen, pues se te va la vida y se te va el dinero tratando, y muchos de esos abogados también están coludidos.
0: Claro.
1: Entonces, ¿a dónde vas? ¿A quién le pides ayuda? ¿Qué haces en esos casos? Entonces hoy nos ofrecen, de parte de la estructura panista, nos están ofreciendo poner a disposición de la gente que así lo necesite. Ojo, no únicamente de Benito Juárez, sino de toda la ciudad, a un grupo de abogados para ayudarles a ver sus casos de manera individual.
0: Oye, Alicia Gansi, un grupo de panistas. ¿Y el alcalde que es panista, qué dice, qué hace? Nada.
1: No, eso es una canción muy triste, Joaquín, que de verdad lloro cuando la escucho. No se apersonó, no se acercó, no mandó a alguien para, o sea, sabemos que no es competencia de la alcaldía, ¿no? Obviamente es competencia de la fiscalía, pero vaya, un apoyito, ¿no? Un aunque sea un espaldarazo moral, si tú así quieres verlo, decir, bueno, aquí está su alcalde, no, ni mandó gente, ni nada, nada, nada, nada.
0: Oye, y ustedes votaron por él, seguramente.
1: Pues sí, pero estamos tomando nota, Joaquín, estamos tomando, así que como dice el dicho, soy guarín, pero me fijo, ya vendrán el año que entra a pedirnos el voto y pues ya lo pensaremos mucho, Joaquín.
0: Bueno, ¿y mientras qué van a hacer?
1: Pues mira, ahorita, te digo que a través de Federico Dorin y vino Luisa Gutiérrez y el diputado local Federico Chávez, pues explorar la vía jurídica, que es lo que queda, ¿no? Hacer que que todo esto sea menos cruento, menos desgastante para la víctima, que se reduzcan los tiempos, porque la verdad te juegan a cansarte y a cansarte y a cansarte, y estamos dispuestos de no ver realmente una acción contundente de parte de las autoridades, pues ya dijimos que estamos dispuestos a cerrar Eje 6 e Insurgentes, que no nos gusta causar ese daño a los ciudadanos, a los vecinos, pero
0: bien,
1: hay veces que no hay otra manera de hacer las cosas, Joaquín.
0: Bien.
1: No hay manera de hacer otra.
0: Bueno,
1: otra
0: pues ya cosa. Estaremos hablando. Gracias, Alicia Camps, y a ver qué pasa con este negocio inmobiliario.
1: Ya estaremos viendo, Joaquín.
0: Venga, me avisas. Alicia
1: Muchísimas
0: Camps.
1: Gracias.
0: Que estés muy bien, buenas tardes. De la Comisión de Participación Comunitaria, de la Comisión de Participación Comunitaria del Valle Centro, después de los anuncios. Pues ahora ya ve que no quieren soltar nunca, ¿no? Y ahora menos. Como es la última posibilidad de reelección de los diputados, Ricardo Monreal dice que no tengan que pedir licencia, hombre, que sigan siendo diputados y a la vez candidatos. Pues es el mundo ideal. Es el mundo ideal, que porque hay cosas muy importantes que sacar. No, ni hablar lo que dice la ley. Para ser candidato no deben tener ningún cargo de elección popular, ¿sí? Eso lo dice la Constitución. Y claro, pues tú eres maestro en derecho constitucional. En fin, y Estados Unidos reporta una caída histórica de migrantes mexicanos de aquí hacia allá, la mayor en más de 40 años.

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6: La orina de los gatos brilla bajo la luz ultravioleta debido a los componentes químicos específicos que contiene su cuerpo.
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7: Los humanos comparten aproximadamente el 60% de su ADN con los plátanos, algo sorprendente desde el punto de vista genético.
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7: El corazón del colibrí late más de 1,000 veces por minuto cuando vuela para mantener su metabolismo extremadamente rápido.
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9: La presidenta Claudia Sheinbaum adelantó que el jueves 13 de agosto se reunirá con docentes de la sección 22 de la CENTE de Oaxaca para abordar el avance de los acuerdos alcanzados con las Secretarías de Educación Pública y de Gobernación. El Instituto de Política Migratoria de Estados Unidos reportó que la cifra de inmigrantes mexicanos en su territorio tuvo una caída histórica, la primera reducción desde 1980. De 2010 a 2024, la migración mexicana cayó 5% por el endurecimiento de la política migratoria de Donald Trump. España afirmó que su soberanía sobre la ciudad de Ceuta es incuestionable, después de que 22 de los 27 países miembros de la Unión Europea exigieran un despliegue de fuerzas de seguridad tras el ingreso masivo de migrantes del 30 de julio. Informó Amy Arriaga. 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

0: Bueno, pues dio a conocer hoy el INE, perdón, el INEGI dio a conocer el Instituto Nacional de Información y Geografía y Estadística, le dio a conocer hoy el INEGI, pues el número de la estadística de las defunciones por homicidios dentro de este trabajo que hace extraordinario el INEGI, y le aprecio mucho al doctor Dwight Dyer, quien es titular de la Unidad de Gobierno, Seguridad Pública y Justicia de este INEGI. Y doctor, gracias por contestarme. Buenas tardes.
1: Hola Joaquín, muchas gracias por la invitación.
0: Al
1: A tus
0: contrario,
1: órdenes.
0: a ver, doctor, ¿qué cifras tienen ustedes de baja en el número de homicidios y en qué plazos y en qué tiempo?
1: Sí, mira, hoy publicamos los datos preliminares de defunciones para homicidio para 2015. Es importante subrayar que todavía son preliminares. Los datos finales se publicarán en la primera mitad de noviembre. Pero con estos datos preliminares, tenemos que en 2025 todo el país hubo 21.989 homicidios. Eso se compara con el dato del año anterior, una disminución. En 2024 se contabilizaron 33.550, en 2025 preliminar 21.989. Es decir, una disminución de 11.561 homicidios o una diferencia porcentual de una disminución de 34.5%. Obviamente esto varía entre estados, hay estados donde creció, donde disminuyó, pero para el país en general este es el dato.
0: Ahora, ¿esto cómo se empata con las cifras?

0: que da el Gabinete de Seguridad de una reducción de 48-49% de 48 homicidios diarios con la estadística porcentual del INEGI?
1: Bueno, primero, la información que te acabo de compartir es para 2025.
0: Sí.
1: Y en el gabinete, bueno, utilizan otro periodo, lo están dando así como prácticamente todas las semanas. Esta es información para todo el año anterior. Ahora, hay algunas diferencias en la metodología que se usa. Para hacer el conteo de homicidios o de funciones por homicidio, el INEGI primero compara todos los certificados de defunción del país en este año. Los compara también con las actas de defunción, es decir, el certificado es el que firma el médico. El acta de defunción es la que te entrega el registro civil y además se comparan con los cuadernillos estadísticos que llevan las fiscalías estatales. Entonces tenemos que hacer un proceso de confronta muy minucioso durante pues, todos estos 9 meses, 8 o 9 meses del año, antes de tener una cifra preliminar, y bueno, con eso ya pronto tendremos la definitiva. Mientras que en el Gabinete de Seguridad se basan en las cifras del Secretariado Ejecutivo del Sistema Nacional de Seguridad Pública, que son las cifras que reportan las fiscalías. Entonces, ellos tienen, digamos, más oportunidad, pero nosotros nos tardamos más, pero tenemos alta precisión.
0: Ah, o sea, también podría ser que ellos hacen el comparativo de este mes con el anterior y ustedes hacen el porcentaje de homicidios por 100.000 habitantes.
1: Sí, porque además de dar el dato, digamos, total de 21.989 homicidios, nosotros también calculamos la tasa bruta por cada 100.000 habitantes, que es la manera, digamos, la mejor manera de hacer comparaciones en el tiempo, ya sea para el país o para los estados. En esta ocasión, la tasa para 2025 preliminar fue de 21.4 homicidios por cada 100.000 habitantes, comparada con una tasa de 25.8 homicidios por cada 100.000 habitantes en 2024. Entonces, tenemos una reducción de un poquito más de 4.4% puntos porcentuales entre estos 2 años.
0: Bien, en algún momento tendrá que comparar, que emparejarse las dos informaciones, ¿no?
1: Mira, por lo general, como te comentaba, las cifras del secretariado son de alta oportunidad, las pueden tener prácticamente ese mismo mes, pero ocurre que, pues por diferencias en el registro, en los tiempos en los que se llegan a hacer registros de homicidios, siempre va a haber una diferencia respecto de las cifras que publica el INEGI. El INEGI, como te comentaba, hacemos un trabajo súper minucioso de ver todos los certificados, todas las actas y compararlas con Secretaría de Salud en particular, porque ellos son quienes emiten los certificados y los registros civiles. Entonces, siempre va a haber diferencias, particularmente porque nosotros acá en el INEGI hacemos este trabajo de confrontar distintas fuentes y de resolver diferencias.
0: La coincidencia es que en ambas fuentes, INEGI y Gabinete de Seguridad, la tendencia es a la baja.
1: Correcto, sí. En este caso, para el país, la tendencia es a la baja. Hay diferencias entre estados. Por ejemplo, Baja California Sur y Sinaloa tuvieron un incremento digamos, en el cambio porcentual en estos dos estados fue hacia arriba en 2025. Baja California Sur pasó de 85 defunciones por homicidio en 2024 a 203 en 2025. Puede ser que este número parezca pequeño en el total, pero para un estado con poca población como Baja California Sur es un cambio significativo, es un incremento de 138%. Sinaloa pasó de 1.032 defunciones por homicidio en 2024 a 1.805 en 2025, lo que representa un incremento de 75%. En el otro extremo, tenemos estados como Nuevo León, que pasaron de 1.678 a 732, es decir, una reducción de 56.4%. Chiapas una reducción de 54.2% o Zacatecas una reducción de 52.7%. Entonces, hay patrones, digamos, regionales y obviamente entre los estados que pueden o ayudan a explicar el incremento o en este caso el decremento para todo el país.
0: Bien, doctor, pues te aprecio mucho que me hayas contestado el teléfono esta tarde.
1: Al contrario, Joaquín, te agradezco mucho la invitación.
0: Al contrario, agradecido. Soy yo, el doctor Dwight Dyer, titular de la Unidad de Gobierno, Seguridad Pública y Justicia del INEGI, el Instituto Nacional de Estadística y Geografía. Tengo aquí la Gaceta de la UNAM, que dirige el periodista Juan Pablo Becerra Costa, y la portada dice: examen de control presencial. La Comisión Técnica recomendó aplicar ese instrumento para asegurar que el proceso de admisión se apegue a los principios de equidad, objetividad e imparcialidad. Es fundamental, dice la UNAM, garantizar la calidad académica y ética de quienes ingresen a la universidad. Y también dan a conocer, destacan el nombramiento de Javier de la Fuente Hernández como nuevo secretario general de la UNAM. La Universidad Nacional, dice, está obligada a garantizar a la sociedad que sus estudiantes entren con base en su esfuerzo y egresen como profesionales capaces de responder a sus problemas. Esto se los dijo el rector Leonardo Lomelí Vanegas. Y voy a ir contigo, Ulises Ruiz. ¿Qué dice? Ulises Soriano, ¿qué dice Ricardo Monreal? Que se queden. ¿Y la ley? Ricardo, te escucho.
2: Joaquín, de cara al próximo periodo ordinario de sesiones y al reacomodo político por las elecciones, el coordinador de Morena en la Cámara de Diputados y presidente de la Junta de Coordinación Política, Ricardo Monreal, planteó que los legisladores que busquen la reelección permanezcan en sus cargos para evitar afectar el trabajo del Congreso. Monreal explicó que Morena propuso el proceso de inscripción para diputados federales y presidentes municipales que buscarán la reelección, por lo que consideró necesario modificar las reglas internas para permitir que los aspirantes continúen desempeñando sus funciones. Así lo dijo Joaquín.
3: Mi propuesta respetuosa a Morena es que no se permita las mismas reglas, es decir, que no se separen del cargo los legisladores. Porque tendríamos dificultades para la incorporación de suplentes, dado que en algunos casos no hay suplentes y son los que ahora están fungiendo como propietarios.
2: El legislador Joaquín recordó que de los 253 diputados federales morenistas, 41 ya han solicitado licencia en distintos momentos de la legislatura, lo que dijo ha complicado la integración de suplentes y podría poner en riesgo el avance de estos trabajos. En este periodo ordinario que inicia en septiembre próximo, se contemplan alrededor de 20 asuntos prioritarios, entre ellos la expedición de la Ley General para prevenir e investigar el delito de feminicidio, así como la regulación de las redes sociales y el uso de la inteligencia artificial. Insistió en que mantener a los legisladores en funciones garantizaría el quórum, Joaquín.
0: Gracias. No, el quórum se construye de todos modos porque a la licencia de un diputado se llama al suplente que proteste el cargo. Voy a ir contigo, José Luis Cuevas, el equipo de equitación, allá los centroamericanos.
4: La equitación está entregando a México un regreso pletórico en los Juegos Centroamericanos y del Caribe en Santo Domingo 2026. No solo en el programa completo, la llamada prueba de los tres días, donde el himno mexicano se escuchó, llenando de gloria al equipo militar del Centro Ecuestre de Alto Rendimiento de la Secretaría de la Defensa Nacional, sino que ahora también ha logrado el oro por equipos y el oro individual en la prueba de adiestramiento, de nueva cuenta y con una mezcla llena de talento con binomios militares y civiles. La delegación mexicana obtuvo un par de oros este fin de semana con Mauricio Lebrija Jenkins como protagonista, además de Carlos Maldonado, que logró una plata y un bronce. Con este resultado y esperando las pruebas de salto que comienzan este lunes, la equitación mexicana sigue cosechando éxitos, comandando de principio a fin, con la calidad de sus binomios y una mezcla civil-militar que nos hace ilusionar. Y es que de momento van 8 medallas, 5 oros, 2 platas, 1 bronce, y hoy podrían caer más en salto individual y prueba por equipos, actividad que será del 3 al 6 de agosto. Para Grupo Fórmula y Fórmula Deportes, informó José Luis Cuevas.
0: Gracias, y don Pepe.
5: Buenas tardes, Joaquín. Buenas tardes al auditorio de Radio Fórmula. Algunos no se han dado cuenta que Morena en solo 5 años cambió el régimen político y logró una enorme concentración de poder en la presidencia. Razón por la que la nota está en el proceso de selección de candidatos a gobernadores que conduce Citlali Hernández, la secretaria de elecciones. Morena gobierna en 12 de los 17 estados que elegirán gobernador en 2027. Donde no gane, será la segunda fuerza política, porque como cuando el PRI del siglo pasado estaba en el clima de su poder, hoy quieren afiliarse a Morena la mayoría de los que buscan hacer de la política su proyecto de vida. Bien podría el PRI, como el gran Juan Gabriel, decirle a Morena: te pareces tanto a mí que no puedes engañarme. Gracias, Joaquín, y buenas tardes.
0: Gracias, don Pepe. Bueno, ya nos vamos, eso es todo. Gracias, buenas tardes. Yo soy Joaquín López Dóriga y como siempre le agradezco a usted que me escriba, que me llame, pero sobre todo y en especial le agradezco, usted lo sabe, y además lo sabe muy bien, que me escuche y que me siga en las redes, ¿sí? Y también que me vea. Gracias, pues, por eso, buenas tardes, los dejo con Mario, los dejo con Risco, y nos vemos mañana, ya martes, como todos los días, a la 1 de la tarde. Que le vaya muy bien.
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11: Toronto, Canadá. Toronto es ampliamente reconocida por la Organización de las Naciones Unidas como la ciudad más multicultural del planeta, un verdadero ejemplo de inclusión social. Más de la mitad de sus habitantes nacieron fuera de las fronteras de Canadá, aportando una riqueza lingüística y cultural que se celebra activamente en cada rincón urbano. La metrópolis está perfectamente organizada en barrios étnicos vibrantes, como Greektown, Little India y Chinatown, donde la diversidad se saborea en sus calles. Custodiada por la famosa Torre CN, Toronto es el motor económico, financiero y mediático del país, además de ser un centro cultural de primer nivel gracias a sus festivales de cine y arte internacionales. Su ambiente pacífico, seguro y tolerante demuestran al mundo que la diversidad es la mayor fortaleza para el desarrollo.
6: Territorio animal.
11: Las tortugas de tierra o agua son mascotas que destacan por su longevidad y calma. Requieren cuidados específicos de temperatura y luz ultravioleta para mantener sano su caparazón. Son ideales para personas que aprecian la observación y buscan un compañero de vida muy duradero.
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0: Estamos al aire todos aquí en el espacio de Michelle Rivera. Yo soy Juan Carlos Puebla y ahí le va la información más relevante hasta el momento local y nacional. Siempre son el agua y la electricidad, al menos 98 colonias en Hermosillo con fallas en el servicio del agua. La Comisión Estatal del Agua dice que ya se resolvieron las fallas del acueducto Independencia. Todo queda en manos de Agua de Hermosillo para garantizar el servicio de agua. CFE confirma cortes masivos de luz en distintos municipios para dar mantenimiento y mejorar el suministro con el fin de evitar más apagones en el estado. Reportan 7 eventos delictivos de alto impacto en Hermosillo la semana pasada. Hay detenidos. Estallan en huelga empleados de Creation Technologies por supuesto despido injustificado. La CIT acusa que la CTM está detrás por motivos políticos. El senador Coloso Rojas afirmó que definirá hasta finales de año si viene a contender por la gubernatura de Sonora. Su decisión altera por completo el panorama político del estado. Ya hay nuevo coordinador estatal de la Guardia Nacional en Sonora. El general Alberto Román González toma protesta, sustituye al general Anastasio Santos Álvarez. Morena aplaza su convocatoria para diputaciones federales, locales y alcaldes. La coordinación de distritos federales y locales serán definidos hasta finales de agosto, afirmó Citlali Hernández. Y estamos en un programa más. Puede contactarnos a través de nuestras redes sociales en X como RF Sonora, en Facebook Radio Fórmula Hermosillo, nuestro WhatsApp 6624 1340 24. Yo soy Juan Carlos Puebla y fíjese que se ha hablado mucho de esta nueva propuesta de los lineamientos sobre la libertad de expresión y el derecho de las audiencias a nivel nacional. Ha sido un debate constante porque pues ya salieron estos famosos lineamientos y en ellos se puede ver que va a ser el gobierno a través de una comisión de la verdad quien decida qué es verdadero o no y qué sanciones puede haber a los medios de comunicación si es que consideran que está atentando contra el derecho de las audiencias. De eso también pues me gustaría platicarles. Vamos a tener distintas entrevistas muy importantes. Va a estar Judith Armenta para que nos platique el proceso interno de Morena. Omar Acuña nos va a hablar de algunos incidentes que han pasado en Nogales, entre ellos una balacera. Cecilio Luna, el regreso a clases y la entrega de uniformes. Lupita Soto, dirigente del PRI, nos va a hablar del fallo del INE contra Alejandro Moreno y su partido por publicaciones con expresiones calumniosas. Seguimos hablando de esto de la libertad de prensa, que parece que en México ahorita es un tema fundamental porque este nuevo gobierno ha tomado decisiones polémicas. Vamos a hablar también con el ingeniero Miguel Ángel Santana, gerente de alcantarillado y saneamiento de Agua de Hermosillo. Fallas en el servicio de agua en muchas colonias, siguen las quejas. Electricidad y agua ha sido, Mauro, el problema de la ciudad. ¿Y cómo ves la temperatura?
1: Muy buenas tardes, primero que nada, Juan Carlos, buenas tardes a todo el auditorio en Nogales y aquí también en la ciudad de Hermosillo, y empezamos con Nogales porque en este preciso momento debe de estar lloviendo en la frontera. El pronóstico del tiempo nos dice que hay el 90% probabilidades de lluvia en este momento y pues ya marca las gotitas como si estuviera pues cayendo agua. Hay que tomar las precauciones, ya ven que pues hay calles que se convierten en arroyos y por supuesto pues las recomendaciones de las autoridades son pues no intentar cruzarlos cuando, por más tranquilo que se vea el correr del agua, pero en este momento son 33 grados centígrados allá en la frontera. Aquí en Hermosillo pues se siente bastante caluroso y cómo no, si la sensación térmica es de 47 grados centígrados y a eso de las 8 de la noche, 9 de la noche, 15% de probabilidades de lluvia.
0: Oye, Mauro, y sigue habiendo quejas de agua y electricidad. Ha sido un verano marcado por lluvias, calor, sí, y problemas en servicios de la CFE.
1: Totalmente,
0: y de agua.
1: Totalmente, y esto se refleja, pues, viene a desnudar, pues, como que la falta de mantenimiento en algunos, sectores, como es el energético, que nomás empieza a correr un poquito de aire, y pues, ya se acercan los apagones. Imagínate con las temperaturas, no es que duren mucho las lluvias, o sea, nomás para de llover, si no se refresca, se sofoca, y si te quedas sin luz. Y aparte, pues, el tema del vital líquido, pues, ¿no?
0: Sí, totalmente.
1: Ahí yo sí pudiera como que entenderlo un poquito, que hayan apagado las máquinas de potabilización, porque realmente viene arrastrando bastante basura el río.
0: Sí,
1: y
0: sí,
1: se
0: sí
1: pueden pues salir más caro el caldo que las albóndigas.
0: De hecho,
1: pues, ¿no?,
0: a las lluvias, a este verano de lluvias, fallas eléctricas, fallas de agua, pues le echó la culpa a Grupo México del derrame y del accidente que tuvo aquel camión, bueno, aquel tren, perdón, que se desvió por las lluvias. Bueno, cuídense Nogales, hemos platicado del embovedado, vamos a tener a Omar Acuña para que nos hable también de los peligros de las lluvias en Nogales. Yo quería seguir hablando de la libertad de prensa, porque les iba a decir, la Oficina de la Verdad, o sea, los lineamientos de este derecho a las audiencias van a tener algo que se llama la Oficina de la Verdad, y dependerá del gobierno. ¿Y sabes quién va a ser quien decida si es verdadero o no lo que dices? Pues Pepe Merino, que ya es el director de la Agencia de Transformación Digital. Pero dicen los que proponen esta iniciativa, de hecho ayer hubo un comunicado de prensa de la presidenta nacional de Morena, Ariadna Montiel, dicen que es autocensura. No, ya había dicho Pepe Merino en un espacio de Fórmula con Joaquín López Dóriga. No, a ver, a los medios, cada uno va a decidir qué censura y no. Nosotros nada más, pues si hay alguna cosa que las audiencias no quieran, pues se les va a multar. Pero no, realmente quien va a decidir si hay censura o no, perdón, si hay daños o no a las audiencias, no van a ser los propios medios. O sea, lo de hacer su propio código de ética y todo es secundario. Ya lo dicen los lineamientos de esta ley, dicen, de este proyecto, pues, del derecho a las audiencias, que va a ser una dependencia del Poder Ejecutivo Federal que va a dirigir posiblemente Pepe Merino. Y hay una idea que me parece inquietante en esta nueva regulación de los medios, y es que pues el poder va a decirte qué es verdadero y qué no, y eso no pasaba desde los tiempos pues de la antigua URSS o los regímenes totalitarios. Bueno, en México el priismo tuvo algo de eso. Parece muy sencillo, pero entonces de ti depende el gobierno que tú puedas decir algo o no. Y cuando tu palabra depende de otra dependencia y del poder, pues ya no hay libertad de expresión como tal. A mí me llamó la atención y hago énfasis porque ya que analicé los lineamientos, me doy cuenta que nos están jugando chueco. Están diciendo que es autocensura, que es protección de las audiencias. Decía Ariadna Montiel ayer, la dirigente, que lo que... dirigente, algunos se molestan si digo dirigenta, pero bueno, es un tema, que la dirigente nacional de Morena decía que es el derecho del pueblo a saber la verdad. Pues sí, quien va a decidir, y esto ya está claro en los lineamientos, y lo repito, que es verdadero o no, es esta dependencia. Y entre otras cosas, pues hoy la presidenta, hablando de redes sociales, presentó junto con Mario Delgado, titular de la Secretaría de Educación Pública, pues una idea, también un proyecto para regular las redes sociales en menores. Esto no es una locura, ya ha habido países como España y Francia que han tomado iniciativa por los efectos que se han podido estudiar, pues son muy recientes las redes sociales y avanza muy rápido los efectos que tienen en las adolescencias y en la educación. Yo me acuerdo cuando, pues yo he dado clases mucho tiempo, cuando tocaba esta tendencia de ponerle pantallas a los niños y usar las tecnologías para aprender, de los iPads en el salón de clase, en algunas escuelas privadas, igual había esta tendencia en la educación en Europa y Estados Unidos, pues fíjense que va para atrás. Ahora la tendencia es, no, se exponen a pantallas, se hacen más tontos, por decirlo de alguna forma, o aprenden con mayor dificultad, y estamos revirtiendo de alguna forma esa tendencia de usar la tecnología en el aprendizaje, y más bien aprender sin tecnología para que cuando se use la tecnología y las redes sociales ya sepas hacer aquello, porque imagínate, ya no vas a necesitar ni que sumar ni restar, ¿no? Con ChatGPT puedes ecuaciones, despejar los niños. Y en esta idea, pues Mario Delgado anuncia que se trabajará y muy posiblemente haya prohibición de uso de redes sociales hasta los 16 años, y también pues no se va a ir México con la tendencia de educar con pues nuevas herramientas tecnológicas a la mano. Seguramente enseñarán cómo funcionan y así las cosas, y la presidenta pues ya empieza este proyecto. Fíjense, este verano también movido, porque el tema central desde las mañaneras han sido libertad de expresión, nuevas tecnologías, redes sociales y otros temas que afligen al país, pues no tanto. Y Morena también, Citlali Hernández, tuvo ayer una conferencia, es la encargada de la Comisión Electoral de Morena, y anuncia que el registro para aquellos que, para quitarnos de cosas, quieren ser diputados federales o locales o alcaldes, aquí en este estado pues muchos no solo van por la gubernatura, el registro se aplaza hasta finales de agosto, estaba previsto principios de agosto, y esto va de la mano con que a finales de agosto se define quién va a ser, pues para no decirlo como a ellos les gusta, el próximo candidato a gobernador de la Cuarta Transformación. Y estuvieron reunidos nuestros paisanos, nuestros seis aspirantes del flamante Morena, allí en México con Ariadna Montiel. También platicaremos de eso con la dirigente estatal. Vamos a ir a una pausa y regresamos con mucha información. Yo soy Juan Carlos Puebla, síganos en redes sociales, sintonícenos y escríbanos, porque aquí damos poder a tu voz. 6624-1340-24.
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0: Estamos de regreso en este espacio para platicar de lo más relevante nacional e internacional. Puedes seguirnos en redes sociales, RF Sonora en X, Facebook Radio Fórmula Hermosillo, nuestro WhatsApp, escríbanos. Aquí damos poder a tu voz, 6624-1340-24. Y nuestro compañero Tony López hizo, como siempre, su gran trabajo de reportero y de gran investigador y periodista. Y nos trajo la siguiente nota sobre los delitos de alto impacto en Hermosillo. Ahí empieza a haber una correlación. Aquí platicamos con Marco Paz de Contexto, que es el vocero del Consejo de Seguridad Ciudadano en Hermosillo. Empieza a haber una correlación entre el clima alto, suben ciertos delitos de alto impacto. Habría que investigar si influye, porque es muy difícil afirmarlo, pero existe en Hermosillo esa estadística. Y Tony López nos trajo la siguiente información sobre ese aumento.
1: Un total de 7 eventos delictivos de alto impacto se reportaron la semana pasada, lo que reflejó un incremento considerable en la generación de códigos rojos, señaló el comisario de la Policía Municipal, Jesús Alonso Durón Montaño. Detalló que fueron entre homicidios dolosos, detonaciones de arma y detenciones de objetivos prioritarios.
2: Se atendieron unos eventos de alto impacto. Nosotros tenemos también ahí unas detenciones importantes de personas armadas. Seguimos con los operativos en coordinación con otras instituciones, atendiendo sectores de la ciudad donde se dieron estos hechos. Estamos trabajando muy coordinados, como lo mencioné, con Defensa y AMIG y Policía Estatal en estos operativos.
1: Por otra parte, alertó sobre robos de vehículos en el sector centro, particularmente en las colonias Centro y San Benito, donde ya detuvieron a un individuo en posesión de baterías para automóviles.
3: Para Radio Fórmula Sonora, Antonio López Moreno.
0: Pues así la información del comisionado de la Policía Municipal. Curioso este fenómeno, ¿no? Aumenta clima, aumentan delitos de alto impacto. Y en Nogales hemos estado reportando en Fórmula todas las lluvias, los problemas que ha habido. Pues ya se posicionó el alcalde Juan Jim sobre pues qué van a hacer los damnificados por esas lluvias, aquellos videos donde las grandes corrientes se llevaron incluso gente perdió la vida y perdió su carro y su patrimonio y sus casas inundadas. Pues el alcalde dio respuesta después de esta temporada meteorológica tan compleja en Nogales, que ahorita platicaremos también con Omar Acuña del tema, y que, como bien nos dijo Mauro, pues está lloviendo en este momento. Y esto es lo que dijo el alcalde Juan Jim y lo que comenta nuestro compañero Tony López.
1: El alcalde de Nogales, Juan Francisco Jim, informó que hay alrededor de 50 damnificados por las recientes lluvias torrenciales, mismos que son apoyados desde las instancias municipales. En declaraciones a la prensa, indicó que fueron eventos extraordinarios que afectaron infraestructura, por lo que decidieron intervenir.
4: Somos de las pocas ciudades en el país que tenemos un sistema de alerta temprano que está conectado con un sistema de Estados Unidos meteorológico, y con eso nos ayuda mucho a la prevención.
1: Puntualizó que además se coordinan en materia de atención a emergencias con los Estados Unidos.
3: Para Radio Fórmula Sonora, Antonio López Moreno.
0: Pues sí, seguirán las lluvias para que tomen sus precauciones, como Protección Civil lo ha advertido del estado en las zonas donde se ha complicado esta temporada meteorológica, entre ellas el municipio de Nogales. Y allá nos escuchan en Nogales, siempre un auditorio, una audiencia muy, muy fiel a Fórmula Sonora. Nos escuchan desde las 6 de la mañana con Omar Acuña y después el espacio de Soledad Durazo, Michelle Rivera y después Julián Mazoy en el cierre. Pero fíjese, aquí hay un personaje de la CTM en otra noticia que nos trae Tony López, que es el presidente estatal, Javier Villarreal, y pues hay huelgas. Cuando la CTM quiere, pues se puede complicarle la vida a cualquier empresa. Ciertos empleados del sindicato critican a la empresa Creation Technologies por supuestos despidos injustificados. La información que nos tiene Tony López.
1: Empleados de la empresa Creation Technologies estallaron en huelga este lunes tras un supuesto despido injustificado de una delegada sindical, señaló Óscar Ortiz Arballo, dirigente municipal de la CTM. Detalló que los trabajadores decidieron paralizar las labores y colocar banderas de huelga luego de que la delegada Nora Rivera intercediera por los empleados.
5: El motivo principal por el que se ponen estas banderas del emplazamiento, pues es el despido de una delegada sindical, representante de los trabajadores, una compañera que fue electa democráticamente por los trabajadores.
1: Agregó que permanecerán en las acciones de protesta para poder generar decisiones en los directivos.
3: Para Radio Fórmula Sonora, Antonio López Moreno.
0: Y la Conferencia Internacional del Trabajo, la CIT, que es otro sindicato, dice que la CTM tiene intereses políticos en esta huelga en concreto y condena los movimientos de la CTM. Esto es parte de la historia de nuestro país, el sindicalismo y la fuerza que tienen para movilizar. Pues ya vemos cuando la CENTE, el CENTE, la CTM a nivel nacional, donde sea estatal, pues movilizan. Yo creo que no hay mejores que ellos. Y el sindicalismo, fíjese usted, se fundó junto con el Partido Nacional Revolucionario, después PRI, por allá en los años de 1929, ahí que se fundó el PNR por un sonorense, Plutarco Elías Calles, con la intención de controlar lo que llamaban sectores populares. Los sectores populares, aquellos que se educaron en el viejo PRI, pues eran el sector obrero, campesino, estaba el ejército como parte de un sector dentro del partido. Después eso evolucionó y pues bueno, hubo organizaciones, pero así fue como México se organizó por 70 años o más, el sindicalismo, el corporativismo que le llaman, y ya posteriormente, con la llegada del PAN al poder, como que se fragmentó el sindicalismo y vivimos todas esas luchas de poder, ¿no? De cuando se metían a la cárcel, inclusive, ¿no? Pues a muchos personajes con mucho poder, por sexenio era, bueno, empezó un poco Salinas de Gortari con aquellas icónicas pleitos, ¿no? Y después con la idea de debilitar a los sindicatos, pero bueno, así ha sido México, un país muy organizado y muy de la mano del sindicalismo. Después, con la llegada de Morena, se intensificó otra vez ese modelo, porque en gran medida el expresidente, la verdad, Andrés Manuel López Obrador, Mauro, era plenamente corporativista. De hecho, así pudo organizar sus movilizaciones desde 2005, luego también en 2012, y con las promesas de rescatar cómo funcionaba, por ejemplo, lo educativo, la CENTE y el CENTE. Y hablando del PRI, pues fíjese usted, Alito Moreno, este personaje polémico, acusa al INE de estar cooptado ya por Morena, de no ser autónomo, porque hubo una resolución en su contra y en contra de su partido. Pues este personaje que ha sido polémico y es estruendoso y grita y hasta se agarra golpes en el Senado, Alito, pues le llama seguido al partido en el poder narcopartido, narcomorena, morenarcos, y esas expresiones determinó el INE que son calumnias y también pues son estigmas que pues es difícil probar que todo el partido, no por un personaje, una golondrina no hace verano, dicen por ahí, no por un personaje pues es verdad eso. Entonces es también un tema de qué se puede decir y qué no, y Alito pues ha empezado una campaña fuerte. Aquí en Sonora también estuvo nuestro compañero Tony, porque Lupita Soto, que estará aquí en este espacio de Fórmula, dio una conferencia de prensa para respaldar el posicionamiento. Acusan de censura, y esto es lo que Tony nos dice sobre la postura del PRI estatal y nacional.
1: El Comité Directivo Estatal del PRI se sumó al rechazo a la resolución del INE que busca limitar expresiones como narcopartido, indicó la presidenta Guadalupe Soto Holguín. En conferencia de prensa calificó de censura la determinación del organismo electoral, acusándolos de favorecer al partido en el poder.
6: Que defenderemos la libertad de expresión como uno de los pilares fundamentales de nuestra democracia, y rechazamos cualquier intento de censura a la crítica. Impugnaremos por todas las vías legales disponibles.
1: Soto agregó que tanto en la determinación del INE como en la propuesta legislativa sobre audiencias se busca limitar a los ciudadanos.
3: Para Radio Fórmula Sonora, Antonio López Moreno.
0: Pues así las cosas, las leyes censuras, se está poniendo hasta ese nombre, y pues vemos cada vez más estos casos. La oposición acusa a Morena fuertemente de estar tratando de restar autonomía y de imponer ciertos criterios que benefician, y entre los que perdieron autonomía en un caso para algunos es el INE, que la consejera nacional, la presidenta, perdón, y además consejera, es paisana nuestra, Guadalupe Tadei, que ha sido platicado. De hecho, en este espacio Tony López nos trajo cuánto gana la funcionaria Guadalupe Tadei por ser presidenta del INE, para que vean que pues los privilegios no solo eran con el INE neoliberal, también con el INE no neoliberal. Siempre ha habido privilegios en puestos altos importantes, pero bueno, es fundamental la autonomía del INE para tener elecciones libres. Y les iba a comentar que la UNAM ha sido un tema súper relevante, porque ¿se acuerdan que hubo una trampa de muchos que aplicaron a la máxima casa de estudios a través del uso de tecnologías y tecnología y inteligencia artificial? Pues se dan cuenta que pues tienen que volver a hacer el examen para aquellos que se aprobaron, porque no saben quiénes entraron con trampa y quiénes no. Pero pues los que ya entraron, es un examen que exige y demanda, es complejo. Miles de mexicanos intentan entrar a esta, pues, la universidad con mayor prestigio en Latinoamérica mexicana y una de las de mayor prestigio en el mundo. Pues dicen, oh, yo ya entré. Entonces andan bloqueando calles y le gritan al rector Lomelí, que el rector dijo, pues no puedo aceptar a todos, como no sabemos quiénes hicieron trampa y quiénes no, vamos a tener que repetir otro examen para ellos. Y entonces están gritando, Lomelí, Lomelí, nos tienes que escuchar, merezco mi lugar, merezco mi lugar. Pues hay gente que estudia años, Mauro, años, hay cursos para tratar de entrar a la UNAM.
7: Sí, sí, considero que estuvo como que mal aplicada la estrategia de hacer el examen de admisión pues desde tu casa, pues en línea. Digo, no se dieron cuenta o no se fijaron que pues existen muchas aplicaciones de inteligencia artificial que lo hacen pues prácticamente rápido el examen. Y además también estaba leyendo que hay en Facebook, se ofrecen algunas personas para suplantar
0: identidad.
7: Exactamente. Entonces te cuesta entre 10,000 y 26,000 pesos dependiendo la carrera. Puede ser para la preparatoria de la UNAM o puede ser para una carrera de la UNAM o del Politécnico también, ¿eh?
0: Sí, totalmente. Esto lo que dejó es que ya no se van a hacer exámenes en línea en ninguna universidad pública, autónoma, incluso las privadas se lo tendrán que replantear, pero ya había habido una decisión, pues de todos, como no sabemos quiénes hicieron trampa o no, tienen que volver a hacer un proceso de admisión y ahora unos dicen ¿por qué? No sabemos si los tramposos o no son los que están reclamando. Lo que es verdad es que requiere mucho esfuerzo, por ejemplo, medicina, es lo más demandado, de lo más difícil entrar. Sí, y volver a hacer el examen después de haberte chutado, gente que años estudia para ese examen, volver a hacer otro examen. 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Vamos a ir a un corte y regresamos para platicar con Judith Armenta. Muy interesante, las corcholatas de Sonora por la gubernatura y las últimas declaraciones de Citlali Hernández, la encargada de todo lo electoral en el partido más grande y poderoso del país.
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18: El yogur natural es una opción nutritiva y refrescante para los días soleados. Al ser un alimento con alto contenido de agua y proteínas, ayuda a mantener el cuerpo saciado e hidratado. Sus probióticos cuidan la salud intestinal, que puede verse afectada por los cambios de temperatura. Combinarlo con frutas acuosas, potencia sus beneficios hidratantes, creando una merienda perfecta.
17: Conoce más.
18: Los cocodrilos no pueden sacar la lengua porque está unida al paladar por una membrana rígida que se lo impide.
17: Datos relevantes.
18: Los pulpos tienen 3 corazones que bombean sangre azul por todo su cuerpo para sobrevivir en las profundidades del mar.
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0: Estamos de regreso en el espacio de Michelle Rivera. Yo soy Juan Carlos Puebla, estoy haciendo, pues teniendo el honor de cubrir a la gran, a una de las mejores periodistas del país, no solo de Sonora, y nos comunican por WhatsApp. Acuérdense que aquí en Fórmula leemos todo lo que nos mandan y sobre todo las denuncias ciudadanas para que se enteren, pues, las autoridades municipales y estatales. Nos comunican: buenas tardes, jóvenes, en la colonia Las Fuentes, Palmar, Villasol, Las Quintas, y dice... de agua que apenas, hilito, no entiendo, chorrito de agua que apenas llega a la llave de esta, el medidor, tinacos vacíos después de 48 horas, su apoyo, por favor. Pues como que 48 horas, pues no ha habido mucha agua, piden el apoyo inmediato. Por acá nos comenta Zach también: buena tarde, la ley contra la libre audiencia o algo así que me mencionan es a la que se llama ley Mordaza, como los países como Venezuela, es pregunta. Y luego hablan de lo que se necesita son empleos y la CTM viendo sus intereses, el país fregado, y estos siguen viendo sus intereses. Bueno, también es una realidad que luego la explotación laboral pues es compleja, ¿no? Y pues sí, pero siempre verán los sindicatos también pues por sus intereses. Ya está en la línea con nosotros Judith Armenta, me da mucho gusto saludar a la dirigente estatal de Morena, que pues muy movido lo que sucede en Morena con el anuncio de la encargada de la Comisión Electoral, Citlali Hernández, y también nos platicará de la reunión que tuvieron los 6 aspirantes a la coordinación de la defensa de la Cuarta Transformación y la soberanía en el estado de Sonora con la dirigente nacional o dirigente nacional, Ariadna Montiel. ¿Cómo estás, Judith?
22: Muy bien, muchas gracias, Juan Carlos. Un gusto saludarte y saludar también, por supuesto, a tu auditorio. A la orden, pero nada más aclararte que no fueron los 6 aspirantes en el estado de Sonora, fueron solamente 4, que son los que militan en nuestro partido, en Morena. Acuérdate que en el caso de Froilán Gámez Gamboa está por el Partido del Trabajo, y en el caso de Omar del Valle Colosio está por el Partido Verde Ecologista. Y ellos, aunque se inscribieron con nuestra convocatoria, realmente llevan sus propios procesos y sus propias reglas. En el caso de la convocatoria que se les hizo a todos los aspirantes de la primera circunscripción allá en la capital de nuestro país, por parte de nuestra presidenta Ariadna Montiel y por parte de nuestra coordinadora y presidenta de la Comisión Nacional de Elecciones, Citlali Hernández, pues fue básicamente para hacer un corte de caja de cómo va todo el proceso en cada uno de los estados que corresponden a la primera circunscripción. Y bueno, en el caso de Sonora va muy bien. Yo creo que han sido ejemplos Sonora, Juan Carlos, porque aquí los aspirantes y las aspirantes han sabido trabajar en acuerdo, en unidad, de ponerse, digamos, coordinarse sobre todo a nivel territorial. Entonces eso lo hicieron desde el primer día, estoy hablando de los que se inscribieron de manera presencial y que han estado, digamos, trabajando de manera muy organizada en el territorio, pues para no estarse atravesando en las convocatorias. Y aunque el territorio es muy amplio, pues finalmente muchas de las personas que acuden a los eventos que ellos están organizando pues básicamente corresponden a la gente que pertenece al movimiento de la Cuarta Transformación. Entonces, pues sí están cuidando eso y han dado este muy buen ejemplo de trabajo y de coordinación y de unidad sobre todo.
0: Judith, déjeme preguntarle, se va a definir a través de encuesta, ¿no? Una encuesta.
22: Sí.
0: ¿Viene el Comité Ejecutivo Nacional a hacer la encuesta con una casa encuestadora o cómo funcionará? ¿Ustedes mandarán resultados que tengan hacia México? ¿Qué sigue en el proceso? Porque dicen que ya a finales de agosto queda el coordinador o la coordinadora.
22: Sí, yo creo que ya para fines de mes o antes, si es posible, de que termine el mes, se tendría que tener ya el coordinador o coordinadora, y efectivamente es a través de una encuesta. Y la encuesta, pues por supuesto que es una casa encuestadora la que la va a aplicar. Lo que hace la Comisión Nacional de Elecciones, pues es definir qué casa encuestadora. Okay. A decir de quienes participaron allá, pues fue muy claro que se les aclaró que algunas de las encuestas que se han publicado por casas encuestadoras que andan en todo el país, pues esas van a estar descartadas en automático, no van a ser las casas encuestadoras que han sido contratadas para ese proceso, sino que se van a buscar que sean otras encuestadoras las que trabajen. Y además te voy a decir otra cosa, o sea, no es la Comisión Nacional de Elecciones, la Comisión Nacional de Elecciones se pone de acuerdo con la empresa para un poco definir más bien el método, metodología que se va a aplicar, que es el que se les va a explicar a los seis contendientes, al proceso interno, y después se aplicará de cara. Tendrán pues como lo que hace cualquier casa encuestadora es que tiene gente contratada para esos procesos y van de casa en casa, porque la verdad se sectoriza y lo que se hace pues es ir y tocar la puerta y entrevistar a la persona que corresponde a la edad, al género y a la condición socioeconómica que define la encuesta. Oye. Obviamente por motivos electorales también posteriormente, pues va a ser muy importante que se definan sobre todo en los centros poblacionales más grandes, porque yo creo que es lo que definirá más
0: la elección,
22: digamos, el mayor número de personas que tienen algún tipo de opinión sobre las personalidades que están contendiendo ahorita para coordinar los comités de defensa de la transformación y la soberanía nacional por Morena.
0: Oiga, Judith, y otra pregunta, el tema de hombre o mujer, ¿no? Por tema de ley, también lo define la Comisión Nacional Electoral, o sea, no.
22: Sí.
0: Eso es de allá según la estrategia que tenga el partido.
22: Sí, sí, sí, sí, y de alguna manera lo define también la convocatoria, pero lo que se está esperando, porque yo creo que tenemos perfiles muy competitivos en mujeres, pues está esperando que sí podamos tener cumplir con la condición de paridad. Entonces son 17 estados donde va a haber elección de coordinador o coordinadora de los comités estatales, y entonces por una acción afirmativa tendrán que ser mayor número de mujeres. Uh-huh. Tendrán que ser al menos
0: 9.
22: 9 mujeres, pero podrán ser más, y ya con eso se cumple la condición de paridad. Entonces okay. Creemos que se pueda cumplir con esa premisa sin necesidad de entrar a otra etapa pues de definición.
0: Y el tema pero de si las coordinadoras.
22: Entra lo definirá la Comisión Nacional de Elecciones.
0: Okay, ustedes vienen, levantan la encuesta y ellos deciden, ¿no? Según el posicionamiento.
22: Sí, la encuestadora viene, define y da los resultados a la Comisión Nacional de Encuestas. Nosotros como partidos o los dirigentes estatales en los 17 estados donde va a haber definición de coordinaciones, nosotros solamente estamos aquí coayuvando, ¿no?
0: Okay.
22: En los procesos, pero no tenemos realmente
0: una
22: actividad específica.
0: Oye, y el tema de los distritos locales, la coordinación y federales, que dice Citlali que se aplazan, el motivo dice que para ver más perfiles, ¿se ha trabado un poco entonces la coordinación estatal o pues se vio más prudente esperar?
22: No, yo creo que también lo dice, porque ayer Citlali Hernández tuvo un en vivo, ¿no?, que transmitió ayer por la noche, y lo decía con realmente con claridad.

0: lamentablemente con los las coordinaciones municipales, que en el caso de Sonora serían 72 y en el caso de las distritales federales serían 7 para Sonora.
1: ¿Y podría uno que no termine siendo el coordinador estatal, podría competir en otro distrito?
0: Sí, yo creo que es lo que se estaría buscando, porque yo creo que los perfiles que tenemos, por lo menos en Sonora, me atrevería a afirmar que también en el resto de los estados, pues son personas que tienen una reconocida trayectoria y que podrán ayudarnos en cualquiera de los otros procesos que vengan.
1: Y por último,
0: y a nivel interno.
1: Sigue habiendo acusaciones de que esto es campaña anticipada. ¿Es
0: ¿De
1: o
0: qué,
1: no
0: perdón?
1: Es?
0: No te entendí la pregunta, disculpa.
1: Que sigue habiendo acusaciones de ciertos actores sociales y políticos de que todo este proceso es campaña anticipada, aunque el INE ya dijo que no, pero ¿qué respondería a esas acusaciones?
0: Pues porque nosotros estamos cuidando muy bien el proceso, no, lo que no estamos haciendo es precisamente una campaña a un proceso como será a partir del próximo año o a partir de diciembre, que serán las precampañas. Ya para el próximo año serán las campañas. No estamos en una campaña abierta, estamos en un proceso interno, y de lo que hablan ellos pues básicamente es en defensa de la soberanía, en defensa del proyecto de la Cuarta Transformación. Hablan de nuestros referentes más que hablar propiamente de ellos mismos o de algún tipo de aspiración, pues, ¿no? Y si hablan de algún tipo de aspiración, se habla de la coordinación de los comités de defensa de la transformación. Entonces se han sido cuidadosos. Justo por eso sabemos que pues los de enfrente están observando lo que se está haciendo desde aquí. Y lo que nosotros queremos es que precisamente es avivar la llama de la esperanza del morenismo en el estado y de quienes creen en este proyecto de transformación que iniciamos en 2018, que confirmamos en 2021 en el estado y que refrendamos en el 2024 a nivel nacional. Y eso es lo que necesitamos y queremos, y es lo que ustedes están viendo en territorio. Pues la oposición podrá estar diciendo lo que quieran, pero pues eso tendrán que ellos demostrarlo. Nosotros lo que estamos haciendo es un trabajo, como lo ha hecho siempre nuestro partido, de andar en territorio, entregar el proyecto, no es el proyecto, nuestro periódico icónico que es Regeneración, y platicar con la gente.
1: Ok, pues esperemos que ya... pues seguir en contacto contigo para ver cuando ya se defina la coordinación estatal que prosigue y cuando tengan más información de los distritos federales. Muchas gracias, Judith, por tomarnos la llamada.
0: Gracias a ti, Juan Carlos. Que tengan muy buena tarde.
1: Muchas gracias. Pues así está la dirigencia estatal de Morena. Aclara pues un poco lo que ya dijo Citlali y que el proceso sigue a finales de agosto. Será el Comité Ejecutivo Nacional y la Comisión Electoral, liderada por Citlali Hernández, que era la secretaria de las mujeres, ahí en el gabinete ampliado de la presidenta. Se va a esta encomienda pues electoral en el partido por la confianza que también le tiene la presidenta Citlali, y ahora su equipo vendrá a determinar con la casa encuestadora y los procesos quién es el candidato. El tema aquí es, ¿respetarán las encuestas? Y si no es de los favoritos de otros actores políticos quien queda más alto de los 4 aspirantes por Morena y los 2 o 3 agregados, incluyendo al Charlie, pues ¿qué van a hacer? Y si es Célida, por ejemplo, ¿qué van a hacer? Vamos a ir un corte y regresamos. Vamos a platicar de más y con más personajes importantes, los más relevantes de la vida pública del estado y del país.
2: Avanza bajo una inversión de 2,000 millones de pesos para la reparación de los daños provocados por el sismo de 2017. El primer puente se entregará a finales de noviembre de 2026, lo que permitirá demoler la estructura vieja e iniciar la segunda fase, que concluirá en octubre de 2027. La Secretaría de Economía prevé que la planta de amoníaco que se construye en Topolobampo, Sinaloa, produzca al año 80,000 toneladas de compuesto químico. Además, garantizará al menos 3,000 puestos de trabajo directos e indirectos en la zona.
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0: Estamos de regreso aquí en el espacio de Michelle Rivera. Yo soy Juan Carlos Puebla y acuérdese que en Fórmula damos poder a tu voz. 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En redes sociales, en X estamos como RF Sonora. En Facebook Radio Fórmula Hermosillo, nuestro WhatsApp para que nos mande mensaje, porque aquí damos poder a tu voz, 6624-1340-24. Nos comenta por aquí Manuel Sesma, nos dice: campaña anticipada y punto, que no le jueguen a la palabrería y rollo barato, bola de lacras. Pues fíjese que lo curioso de todo esto es que pues también lo hace el PAN. También, y el PRI cayó en lo mismo, entonces, pues nomás MC, hoy de hecho, un actor político que está tanteando si viene por Sonora o no, dijo: yo no me defino todavía si voy a la candidatura de Sonora, me refiero al senador Colosio Riojas, porque no son tiempos, hasta final de año me definiré. Pues ahí está la ley electoral, pero pues si cada quien simula y hace lo que quiere, pues mejor cambiemos la ley electoral, más sencillo, seamos directos y así nos evitamos simulaciones que siempre ha habido en el sistema político mexicano. Las leyes muy bien redactadas, pero su aplicación y la impunidad pues nos permiten hacer el juego de pues no era así literal y siempre estamos buscando, algunos lo festejamos como ingenio mexicano, pero siempre, Mauro, estamos buscando cómo darle la vuelta a la ley y encontrar los pues baches, podríamos decir, ¿no? Las grietas en la ley para decir, pues no es campaña anticipada. Sí, no puede decir nada ya el PAN y el PRI de este tema, ¿eh? No pueden decir nada, están haciendo lo mismo. Está con nosotros en la línea Omar Acuña, porque fíjese que se registró un hecho violento que circuló también en redes sociales, y nuestro compañero Omar, a las 6 de la mañana, gran noticiero con Omar, con él empezamos la transmisión de Fórmula Sonora, pues hubo una balacera, Omar.
1: Juan Carlos, buenas tardes, qué gusto saludarte a ti, a todo el equipo y a la audiencia. Este es un caso que ha venido escalando, se ha hecho viral porque viene generándose desde el día sábado por la noche, cuando a través de una transmisión de lo que es un partido de la liga local de softball, había un encuentro entre dos equipos, pues el narrador, quien estaba contando cómo se desarrollaba este partido, pues se captó en ese momento el estruendo, los disparos o ráfagas de armas de fuego en lo que es una fracción que la autoridad todavía continúa bajo investigación, en una zona contigua a lo que es el complejo deportivo que se llama Estrellas Nogalenses de Nogales, que se encuentra en la parte poniente. Enseguida de lo que es la avenida Tecnológico se desarrollaba una persecución en la cual participaron elementos de la policía municipal y también varios sujetos que iban a bordo de un vehículo. Lo que se menciona por parte de la autoridad es que es un vehículo sospechoso que llevaba placas sobrepuestas y que ante eso marcaron el alto la unidad, pero estos sujetos respondieron con balazos. Todo esto quedó captado en este video que a continuación vamos a ver y escuchar, porque es lo que muestra, ¿no?
0: Lo estamos viendo en este momento, esta situación. Lo estamos viendo en este momento el video. Las familias pues se salen corriendo. ¿Ha habido hasta ahorita responsables o detenidos?
1: Y que según la información que indicó el gobierno municipal, menciona que los sujetos lograron evadir a las autoridades, por lo mismo realizaron estas detonaciones de armas de fuego, que según lo que hemos escuchado son de armas de alto poder, son varias ráfagas que se escuchan y pues imagínate, eran centenares de personas que se encontraban a eso de las 10 de la noche aproximadamente del día sábado, caminando, gente que estaba viendo este partido de softball. Hay un campo contiguo también de béisbol, hay un gimnasio de básquetbol, hay canchas de tenis, hay pistas para caminar, hay campos también de fútbol, y es la zona deportiva más concurrida de Nogales. Entonces te puedes imaginar lo que estuvieron viviendo. Esto es una parte solamente de ese temor y pánico que estuvieron viviendo estas personas durante la noche del sábado, Juan Carlos.
0: Sí, ¿no? Y de terror ir el sábado en la noche a disfrutar un partido de la Liga Municipal de Béisbol en las instalaciones y que se registre esto que en nuestro país, pues lamentable sucede en algunos de nuestros municipios y en todo el país. Y también Nogales ha sido nota por el calor, ¿no? Parece ser que altas temperaturas históricas allá para Nogales, ¿no?
1: Sí, hemos estado con temperaturas, por ejemplo, superiores a los 40 grados, 41, 42, que sabemos para la gente Hermosillo esto no es nada, ¿no? Pero para el indicador que se tiene en el verano en Nogales sí es algo importante. También por lo mismo se continúa con esos llamados por parte de las autoridades para extremar precauciones. Ahorita podemos decir que hay una disminución significativa porque La máxima proyectada para el día de hoy es de 34, aunque el termómetro está marcando 31.
0: ¿Está lloviendo allá, Omar?
1: Hay lluvias aisladas. Se mantiene una probabilidad de 80% para esta tarde. Te puedo compartir que serán tormentas eléctricas, que han de emitir también los avisos necesarios, ¿no? Que va de alguna manera compartiendo la autoridad municipal en lo que es un sistema de alertamiento temprano, que son prácticamente 10 torres distribuidas en toda la geografía de Nogales, donde se avisa a raíz de varios mensajes que viene lluvias fuertes. Ya comenzaron a sonar las alarmas, hay lluvias aisladas. Se menciona principalmente que esta lluvia que se aproxima a la ciudad viene por el sector oriente, por ejemplo, en lo que son el municipio de Santa Cruz, muy cercano a Nogales, elegido en Mascareñas, y también el efecto que podría llegar por las colonias San Carlos, San Miguel y Solidaridad. En esos puntos, principalmente en la parte oriente, es donde se aproxima esta fuerte tormenta, que es lo que ha indicado la Unidad de Protección Civil, puede presentarse durante esta tarde y noche, y podemos decir que así hay un pronóstico por lo menos 10 días continuos de lluvia para la frontera.
0: ¿Las recomendaciones de Protección Civil son entonces?
1: Principalmente, por la topografía de Nogales, es no utilizar alguna calle que es considerada como de alto riesgo, principalmente porque se convierten en arroyos. Esos son los cauces naturales en Nogales, vamos a decir, Avenida Tecnológico, 5 de febrero, en lo que es Reformas en la parte poniente, ya al este, las cañadas como en colonias históricas como Buenos Aires, Héroes, Celaya, lo que es 5 de mayo, por supuesto, un área muy peligrosa también, es la zona del bulevar Jesús García, y también pues se pide tener mucha precaución en la parte sur de la frontera, que en las lluvias del día 16 y 18, por la parte sur es donde ingresó la tormenta y que vimos el desastre con todas estas corrientes, Juan Carlos.
0: Oye, y pues aprueba otra vez el embovedado que ha sido criticado, la obra del gobernador. En otro tema nada más, se reportó que detuvieron muchísimas pastillas de fentanilo. Fue la agencia de aduanas en Arizona, ¿no?
1: Sí, fíjate que en lo que es un corte de caja, vamos a decirlo de esa manera, que se da por parte de la directora interina de la Oficina de Aduanas y Protección Fronteriza, que está asignada a estas garitas de Nogales, habla de que en el mes de julio se presentó una pues importante serie de incautaciones, sobre todo habla de que superaron el millón de pastillas de fentanilo en distintos operativos que se tuvieron. Además, aseguraron, por ejemplo, 185 libras de metanfetamina, que son cargamentos muy fuertes. También hay que agregar que 83 libras de fentanilo fueron incautadas. Esto durante el mes de julio, y además sí que hubo 43 detenciones. Pero actualizando esta información, te comento que este pasado fin de semana se reveló que también ya fueron incautadas 182.500 pastillas de fentanilo solamente en esta región de Nogales, Arizona. Entonces, pues viendo cómo año con año se viene superando, ¿no?, lo que son números históricos en estos años fiscales, como dice la autoridad en Estados Unidos, que revelan estos incrementos significativos. Nada más para poner aquí en perspectiva, el 2022 se decomisaron 21 pastillas de fentanilo en la región de Nogales, en el 2023 45.8 millones. Obviamente vamos a esperar cuáles son las cifras que se vienen arrojando en octubre, que es cuando ya se, de alguna manera, el cierre de estas cifras la Autoridad Federal de Estados Unidos.
0: Pues muy bien, muchas gracias, Omar, por estarnos informando de lo que sucede allá a Nogales. Saludos a toda la gente de Nogales, 89.1 FM Fórmula Nogales, todos los días, excepto sábado y domingo. Puede escuchar tu noticiero a las 6 de la mañana. Ha habido avances en materia de seguridad y se nota.
1: Así la información, Juan Carlos, está esa tarde, y pues atentos, ¿no?, a lo que sigue sucediendo desde acá a la frontera.
0: Bueno, muchas gracias. Así la información de la frontera. Tener cuidado, ya vimos los destrozos que generaron las lluvias en Nogales. Hay que tener cuidado y seguir las recomendaciones de Protección Civil. La batalla contra el fentanilo está y es una realidad. Es lo que exige el gobierno de Donald Trump, y todo en medio de las negociaciones del Tratado de Libre Comercio, del T-MEC, que se va a revisión anual. Ya pasó la fecha en la que podía decidir Estados Unidos y Canadá que el tratado se extendiera automáticamente sin revisiones anuales por 16 años más. Pues no, va a haber revisión anual cada año, que es normal esto en el panorama internacional, y el T-MEC pues está muy, muy comprometido el gobierno de México para tener capacidad de negociación con Estados Unidos, y el miedo a los aranceles que le hemos librado, hasta Marcelo Ebrard ha dicho, pues como está el país, de hecho les comento, 25 estados de Estados Unidos acaban de demandar al gobierno federal de Donald Trump, allá se usa mucho la batalla legal, el mismo Trump manda un caso a la corte cuando se lo echan para atrás y al parlamento y se la viven entre los, pues el verdadero federalismo, cuando los estados, pues sin importar si son republicanos o demócratas, dicen, pues me afecta una medida nacional, antes del partido soy de Arizona y antes de republicano soy californiano y tejano, y entonces aunque sea un presidente de mi partido, muchas veces esos mismos estados pues demandan al gobierno federal, porque son los, por eso se llama Estados Unidos, porque cada estado mantiene su autonomía, no soberanía, eso es un tema muy mexicano, pero bueno, el punto es que es fundamental el combate al fentanilo si se quiere sentar en las mesas de negociación con Estados Unidos de tú a tú y de cara a cara. Vamos a ir un corte y regresaremos con información. Cecilio Luna nos va a venir a platicar el regreso a clases. Ya están regalando los uniformes para que usted esté enterado. Regreso a clases, el calendario escolar de Sonora 2026-2027.
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3: A una semana del derrame, la Secretaría de Salud Pública confirmó que un residente de Naco, Sonora, recibe atención médica y se encuentra en el hospital tras el incidente, donde se vertieron 70.300 litros de hidrosulfuro de sodio que eran transportados por Ferromex en el norte de la entidad. La Secretaría de Salud sonorense informó que el paciente permanece bajo atención médica en el Hospital General de Zona número 5 del Instituto Mexicano del Seguro Social en Nogales. Como parte de su compromiso de fortalecer la economía de las familias sonorenses, el gobernador Alfonso Durazo impulsa en Sonora el programa de techos solares para el bienestar, que tiene como meta beneficiar hasta 10.000 familias vulnerables de Hermosillo con la instalación gratuita de paneles solares, permitiéndoles reducir hasta 89% el costo del recibo de energía eléctrica durante el verano. Con el respaldo de la presidenta Claudia Sheinbaum, la convocatoria permanece abierta para que las y los interesados aprovechen esta oportunidad y realicen en su registro. Para Radio Fórmula Sonora informó Carolina Lucero.
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2: Explorando la naturaleza. Bosque de Białowieża, Polonia y Bielorrusia. Este es el último vestigio del bosque virgen que alguna vez cubrió la gran llanura europea. Białowieża es famoso por albergar la población más grande de bisontes europeos, una especie que estuvo al borde de la extinción. Sus árboles antiguos y grandes cantidades de madera muerta permiten la existencia de hongos y aves carpinteras únicas. Es un ejemplo invaluable de cómo lucían los paisajes naturales en Europa antes de la intervención humana masiva.
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1: 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Estamos de regreso en este espacio de Michelle Rivera. Yo soy Juan Carlos Puebla. Fíjese, le platicaba antes, vamos a seguir leyendo mensajes, pero le platicaba antes del tema del federalismo. Fíjese lo que pasa en México, en las cámaras, en los que nos representan, en los diputados federales y los senadores. Primero votan por lo que les dice el partido. Aquí, legisladores sonorenses votaron por desaparecer el fondo minero. Y muchos de nuestros municipios, pues, vivían del fondo minero, que era una iniciativa muy progresista en el tema de federalismo. Y el pretexto es que se lo roban, pues que los detengan a los alcaldes que lucraban con eso, que se haga justicia. Pero se votó para que haya menos dinero en municipios de Sonora, nuestros legisladores. Pues así como pasa esto, pues primero lo que se dice en el partido, primero lo que dice la presidenta de la República, el gobierno federal, y ya después los intereses del Estado. Parece que uno va a representar allá a Sonora, y sobre todo en el Senado, que es el pacto federal, representa a Sonora, no al partido, el partido es un vehículo. Pues no, parece que van a representar al movimiento y al gobierno federal. Y a veces hasta competencias ahorita en los congresos estatales y locales por ver quién le aprueba más rápido iniciativas que vienen del Congreso Federal, del Congreso de la Unión. Así la cosa. Y vamos a platicar, antes de eso quiero leer mensajes. Acuérdese que nosotros podemos, pues damos poder a tu voz y puede buscarnos en nuestro WhatsApp 6624-134024. Fíjese, Eduardo López nos dice, ahorita estuvo la presidenta de Morena, Armenta, un excelente elemento, excelente, lástima que está ahí en manos de no sé quién, pero ya hasta ahorita, ¿quién va a ser gobernador? Ya Durazo los apunta, ya Durazo los anota, ¿para qué nos hacemos? Es lo mismo, nomás que ese es un circo que hacen con los aspirantes, dinero malgastado en lugar de dar sobre el pueblo o meterle más a la cuestión del agua, a ver si lo puedes decir, pues lo dije Eduardo, aquí damos poder a tu voz, con el PRI y el PAN también lo hacen, Juan. Pues güeyes serían si no lo hicieran, si el INE se anda haciendo ganso, hay que aprovechar y jugar contra las ratas con sus mismas mañas, dice Manuel Sesma, con el tema de las campañas anticipadas. Pero bueno, usted puede pues mandarnos sus mensajes y aquí los leemos todos si tuvimos el valor de leerlo. Aunque no estemos de acuerdo con lo que se dice, pues tenemos el valor de leerlo. Les voy a comentar, está con nosotros en la línea Cecilio Luna, porque él es el presidente de la Asociación Estatal de Padres de Familia. Pues ya se publicó, el gobernador Durazo publicó el calendario del inicio de curso 2026-2027 y también anunció Cecilio que pues ya están los uniformes, creo que en el CUM están repartiendo algunos, los uniformes para los estudiantes. ¿Cómo ves el inicio a clases? ¿Están bien preparados?
2: Muy buenas tardes, estimado
1: Juan Carlos.
2: Mi estimado Juan Carlos, perdón. Con gusto de saludarte a ti y a todo tu amplio auditorio. Sí, fíjate, el día de hoy por la mañana ahí estuvimos acompañando a varios subsecretarios ahí de la Secretaría de Educación y Cultura en la entrega de los uniformes escolares. La verdad es un proceso muy fluido, no están tardando 10, 15 minutos nuestros padres, nuestras madres de familia en llegar a recoger los uniformes. Estarán desde el día de hoy hasta el próximo domingo ahí en el Centro de Usos Múltiples entregando todos y cada uno de los uniformes de educación básica, ¿no? Lo que es preescolar, primaria y secundaria. Hay un esquema ahí de entregas por los días por apellidos. Y pues la verdad, conformes en ese sentido, ¿no? Y obviamente el día de ahorita, en cuestión de yo creo que una hora, hora y media, tendremos una reunión ahí con la autoridad educativa para revisar el primer corte del asueto escolar. Afortunadamente no hemos tenido ningún reporte de daño, nada, y eso pues obviamente en ese sentido nos ayuda bastante a que en el inicio del ciclo escolar sea obviamente pues tranquilo y sea pues se puede decir exitoso, ¿no? En medida de que se mantengan nuestras instalaciones con mantenimiento y demás, pues eso nos ayuda bastante a arrancar bastante bien el próximo ciclo escolar.
1: ¿Ya han visto en qué condiciones se encuentra toda la infraestructura escolar del estado? ¿Ustedes o están revisando eso en estas reuniones?
2: Mira, afortunadamente se cerró de buena manera y esperemos que se mantenga. Obviamente, pues requieren de limpieza, requieren de una serie de cuidados paliativos, todas y cada una de las instalaciones. Esperemos que esto siga así y que producto del receso escolar no hayan decaído nada, ¿no? Y yo espero que sí se mantenga.
1: ¿Cuántos niños se esperan? ¿Tienes el dato? Todavía no lo platican. Para el 31 de agosto.
2: Para el 31 de agosto son alrededor de 500,000 niños, por el dato que nos compartió el señor gobernador en ese sentido, son aproximadamente 500,000 niños.
1: Y tienen ya entonces los uniformes, no ha habido absolutamente ni un problema, se reparten del 3 al 9, ¿no? Según apellidos está, o sea, empezaron hoy y cada día, o sea, por decir algo, el 3 de agosto de la apellidos que empieza con A, B, así es, ¿no? El 4 de agosto, CF, el 5 de agosto, GK, y así se van yendo, ¿no?
2: Es correcto, la distribución que tienes por ahí a la mano, te reitero, ¿no? Ya nomás falta Hermosillo, que es de aquí al día domingo, y la siguiente semana será la entrega de uniformes, será allá en KGM, ¿no? En el Auditorio Lira, allá en una afluencia muy concurrida, que es la 200 y la calle Coahuila, ¿no?
1: ¿Qué incluye el uniforme? ¿Incluye zapato, calzado o nada más prendas?
2: Son las prendas y el calzado.
1: Ok, calzado también. Entonces, de buena calidad, se han entregado tiempo. Y así, un dato así para la audiencia, porque a veces, ¿cuánto le cuesta un papá en el sistema de educación público, por ejemplo, el inicio? ¿Tienen medido eso, el inicio de curso, aunque no sea el pago a la institución, pues es pública, pero de comprar útiles y sabes más o menos o no?
2: Mira, en un promedio, cualquier uniforme que se compre en cualquier comercio de la localidad tiene un costo promedio de entre 900 a 1,500 pesos un uniforme completo, ¿no? Desde calzado, pantalón y en este caso una camisetita tipo polo, ¿no? O incluso una camisolita manga corta, ¿no? Es el promedio más o menos, dependiendo de dónde se adquiera. Puede encontrarse incluso hasta 1,800, 2,000 pesos, ¿no? Para el caso de primaria y en el de secundaria sí no baja de 1,500 pesos promedio. O sea, sí es un desembolso fuerte para todas las familias, ¿no? En ese sentido.
1: Para estar
2: afortunadamente... Afortunadamente aquí en el estado de Sonora no está supeditado a una cuota que cualquier padre o madre de familia para inicio de ciclo escolar, no. Aquí somos uno de los pocos estados de la República Mexicana donde no se da una cuota como se hacía antes, ¿no?
1: Sí.
2: Pero pues a diferencia aquí en Sinaloa, tú te vas a Baja Norte o incluso aquí en Chihuahua, ellos sí tienen que dar una cuota. ¿Por qué? Porque aquí tenemos la facilidad de que el gobierno del estado en ese sentido nos brinda ese apoyo.
1: Y además pues ha sido pilar del gobierno del gobernador Alfonso Durazo las becas, ¿no? Estudiantes y la educación pública.
2: Sí, no, en ese sentido ha habido una ampliación bastante fuerte. Mira, recordemos que a inicio que en el 2021 había un promedio como de 25 o 30 millones de pesos y ahorita no se compara porque ahorita ya en el año del 2026, en este último año la inversión para becas va a ser de 1,000 millones de pesos, imagínate. Entonces es un cambio sustancial, ¿no? Más lo que se ha aportado en otros años como 2022, 23, 24 y el propio 2025, debe andar rondando ya en promedio, tranquilamente debe andar arriba de los 2,400, 2,500 millones de pesos en todo lo que va de su administración.
1: Pues muy interesante, tienen también pues que decirle sobre todo los estudiantes de ciudades como Hermosillo que cuiden porque todavía hay altas temperaturas y ojalá y esté toda la infraestructura energética porque entrar en agosto todavía hay altas temperaturas, ¿no?
2: Sí, de hecho esa fue una de las consideraciones y le agradecemos al doctor Alfonso Durazo, obviamente su gestión ante la Autoridad Educativa Federal para propia en el tema, ¿no? Pues ya viste cómo hubo los desacuerdos a final del ciclo escolar pasado, ¿no? ya nos habían dicho el conocimiento de este Protección Civil Estatal, la variación en cuanto a los climas, y pues ahí muchas veces les pedimos a todas las autoridades que con ese tipo de cuestiones sean muy muy cautos, y pues es mejor que en su momento nos hagan saber, pero sabemos que es por la misma seguridad de nuestros hijos y nuestras hijas. No hay ningún problema, nada más es cuestión de que lo platiquemos, y créelo que lo haremos saber a los colectivos de padres y madres de familia.
1: Muchas gracias, Cecilio, pues nos gustaría estar en contacto, porque de aquí al 31 de agosto se va volando ya el inicio a clases, y siempre implica un reto para cualquier gobierno y también para los padres de familia. Seguiremos en contacto para seguir platicando en este espacio de Michelle Rivera sobre cómo va la gestión del inicio a clases. Gracias.
2: Claro que sí, a la orden, y nos comprometemos la próxima semana que estemos desde Ciudad Obregón. Nos enlazaremos vía telefónica también, y tenemos partícipe de lo que ocurre en el sur de Sonora.
1: Muchas gracias, Cecilio. Pues hasta ahora pues no se reporta la Asociación Estatal de Padres de Familia ninguna problemática seria. Parece que todo va encaminado hacia que el 31 de agosto pues inicien las clases con completa normalidad, y que la infraestructura de la educación pública del estado pues está lista para recibir a los niños en las condiciones que se merecen, y las condiciones de dignidad y las necesarias para un aprendizaje. Lo mínimo a exigir en la educación pública, en un centro de educación pública, en una escuela, es pues que se trate y que esté dignamente, porque debería tener las herramientas, debemos trabajar, y creo que Sonora es de los mejores estados en materia de educación. No estamos en la media o por encima del rezago educativo. Hay estados donde esto es un problema no más grande en el sur del país, pero el punto es, debemos de siempre no buscar solo que se le trate y que los niños estén en un ambiente digno, sino tenemos que buscar que sea un ambiente en el que se amplifiquen sus aptitudes, sus valores, su aprendizaje. ¿Para qué? Para que estén más capacitados, para que también tengan la atención emocional necesaria, y el pilar de la educación es el trabajo de padres, maestros y alumnos. Es como una triada, tienen que estar coordinados, porque si la escuela hace su esfuerzo pero en casa no, es complejísima la educación pública. Pero pues parece que todo está bien, y seguiremos pidiendo que mejore la educación pública, mejore las condiciones en las que nuestros pues niños y los niños sonorenses van a clases, pues exigiendo lo mínimo, pero empezando también a acostumbrarnos a exigir más y mejor, porque la educación es uno de los pilares para una sociedad. Vamos a ir un corte y regresaremos para platicar con Lupita Soto, dirigente del PRI estatal. Nos va a contar del fallo, hoy tuvieron conferencia de prensa ahí en el PRI, y del fallo del INE que prohíbe o dice pues que Alito Moreno y el PRI nacional bajen ciertas publicaciones por acusar al partido en el poder de narcopartido. Vamos un corte y regresamos.
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0: Estamos de regreso en Fórmula Sonora, en espacio de Michelle Rivera. Yo soy Juan Carlos Puebla y me da mucho gusto saludar a Lupita Soto, dirigente estatal del PRI. Y ahorita pues están en boca de todos porque el INE, pues cómo estuvo, hizo un fallo en el que Alito Moreno y el PRI tienen que bajar publicaciones, ¿no?
1: Sí, no, y prohibir, sobre todo prohibir, Juan Carlos. Yo creo que ya el hecho que el INE, pues una institución en donde pues todos esperaríamos que sea ciudadana, te prohíba como partido decir o hacer referencia a lo que realmente, pues con pruebas, se ha venido viendo en los últimos tiempos, ¿no? Hacer referencia a este partido de Morena con sus lazos, con, nexos con el narcotráfico. Entonces, no sé si puede decir la palabra aquí sí. Decir narcopartidos, narcogobiernos, narcopolíticos, o sea, está ahorita prohibido por el INE para Alejandro Moreno y para, pues, en consecuencia, a todo lo que desprende del PRI. Entonces, sí, yo creo que es momento de, pues, hacer un gran frente como partidos opositores para por no permitirlo, porque, Juan Carlos, la libertad de expresión no nada más es para los partidos, es para la ciudadanía, y si nos los prohíben a nosotros empezando como partidos, pues yo no quiero saber qué viene después ahorita con la ley Mordaza.
0: Y ustedes hicieron un posicionamiento como partido estatal en
1: así
0: apoyo
1: es
0: a la dirigencia nacional.
1: Así
0: también
1: es.
0: Salió Jorge Romero, ¿no? Del PAN.
1: Sí, sí, sí. Fíjate que sí, nosotros hemos desde la semana pasada hemos estado posicionándonos, respaldando la posición de nuestro presidente Alejandro Moreno, pues de no dejarnos y sobre todo de, pues es libertad de expresión. Y te digo, la libertad de expresión no es solamente a los partidos, es a la ciudadanía en general, y como partidos de oposición, te hablo como PRI, pero yo creo que es un llamado a todos los partidos de oposición que debemos de estar alertas, y si nos dejamos en esta, pues yo no quiero saber qué viene después.
0: Y lo que van a hacer es de un mecanismo legal.
1: Sí,
0: van a poner,
1: sí, ajá. Nos vamos a ya el PRI nacional está trabajando en los amparos necesarios y suficientes para hacer para poder seguir expresándonos sin ninguna restricción y hacer referencia a lo que claramente es.
0: Oye, ¿y crees que realmente existe censura en México o en este gobierno?
1: Por supuesto, Juan Carlos, digo, esto es una muestra pues más que palpable y obvia, y también no sé si has escuchado pues la ley general del derecho
0: de
1: a la audiencia,
0: y
1: pues a todas luces es una ley mordaza en donde el gobierno de Morena quiere controlar y decidir lo que los medios de comunicación van a publicar. Entonces, pues si a eso no es una restricción a lo que dijimos, a lo que queremos decir, pues
0: no sé qué es.
1: Entonces, sí, yo creo que hay que exigirlo como ciudadanos, como en mi caso, como periodistas, alzar la voz, no dejarnos intimidar y no dejarnos, sobre todo, que decidan sobre nosotros con lo que podemos decir y no decir. Y digo, al final de cuentas, yo creo que ya ha venido pasando, cada vez vemos en los medios de comunicación cómo pasan menos noticias de lo que realmente está pasando hacia afuera. Entonces sí es intimidación hacia los medios de comunicación, hacia los mismos periodistas, que mueran periodistas asesinados cada vez más. O sea, es una muestra pues de que no se está haciendo nada contra eso.
0: Y acusó al INE de haber perdido autonomía.
1: Totalmente.
0: Entonces, ¿por qué irían
1: totalmente
0: en elecciones en el 27?
1: Total.
0: Si el INE ya no tiene autonomía, ¿para qué ir?
1: Pues
0: en
1: por
0: elección?
1: Lo menos pierdes o tienes toda la desconfianza del mundo a una elección que viene para el 2027. Yo creo que nosotros como partido, te lo decimos, estamos trabajando mucho en esa contención, en ese trabajo territorial y sobre todo en ese estar con nuestra gente, porque pues nosotros no somos los únicos que votamos, la gente es la que vota, la gente que está afuera, y si la gente no se da cuenta de lo que realmente está pasando con los gobiernos de Morena, pues difícilmente vamos a defender ese voto que necesitamos defender en las urnas el día de la elección. No nada más es una campaña de candidatos, sino también es el día de la elección el que importa, que defender el voto, que la gente que esté en casillas lo haga realmente por un tema de amor a la camiseta, amor a México, amor al país, y no simplemente por otra cosa, ¿no?
0: Okay.
1: Porque sí hay que defender, y sobre todo ese día estar muy pendientes, porque pues si ahorita vemos cómo por una palabra el INE pues pierde autonomía o pierde credibilidad, pues el día de la elección, que es el día más importante para una elección, pues realmente podemos tener desconfianza de muchas cosas.
0: Al INE. Entonces lo que va a pasar es, les prohíben mencionar esa palabra al PRI, uh-huh. Ustedes van a mandar un recurso al Tribunal Electoral.
1: Así es.
0: Como apelando, y dependiendo de la resolución, pues van a seguir. Pero Alejandro optó por seguir
1: se sigue optando y hasta el final, y sobre todo para que la gente se dé cuenta, no es un tema de círculo rojo, Juan Carlos, no es un tema de que tú y yo y los medios de comunicación, la gente tiene que saber que los gobiernos de Morena, el INE cooptado por el gobierno, pues está tratando de callar voces. No sé si viste muchas imágenes en donde...
0: Sí, la mordaza.
1: La mordaza. Entonces, porque es realmente lo que está pasando. O sea, no puedes, aparte, no hacer referencia a lo que vemos todos los días. A ver, lo vemos en Baja California con la gobernadora, en Sinaloa con Rocha. Todos los días lo vemos en distintos estados y en todo México cómo el crimen organizado pues está
0: operando
1: dentro de los gobiernos de Morena. Entonces no hace referencia a eso porque tienen miedo que les digan la verdad y lo que realmente está pasando, pues sí es una manera de querer callarnos.
0: Y sobre la ley Mordaza, ¿tienen alguna alternativa ustedes de posicionamiento? O sea, el posicionamiento está claro, ¿no?
1: Sí,
0: derecho
1: no,
0: a las audiencias
1: simplemente,
0: es un pretexto.
1: Sí,
0: ustedes acusan
1: no,
0: eso.
1: Alternativa no, o sea, nuestra opción es no dejarla pasar y rechazar la ley. Ahorita es un anteproyecto de la ley
0: del gobierno federal.
1: Del gobierno federal, ajá, para el derecho a las audiencias, y nuestra posición es no dejarla pasar. Y no rechazarlo y no dejarlo pasar hasta el día, y esperemos, y estoy casi segura que todos los partidos de oposición van a estar en la misma canal.
0: ¿Y ya están listos para las elecciones en Sonora, el partido?
1: Estamos trabajando mucho en eso, Juan Carlos. Aquí he estado en otras ocasiones con tus compañeros, y decirte que después de año y medio que estoy ahí en la dirigencia del partido junto con nuestro compañero Onésimo Aguilera como secretario general, dimos a la tarea estuvimos en la presidencia a partir de diciembre del 2024 pasando las elecciones, pues un año difícil porque
0: muy
1: veníamos
0: difícil, ¿no?
1: de una elección en donde no tuvimos muchos triunfos electorales, pero a partir de ahí nos dimos a la tarea de tener ese acercamiento o reacercamiento con toda nuestra militancia, volver a estar en todos los municipios para poder tener pues ahora sí que la manera de reconocer en dónde estuvimos mal, dónde no estuvimos tan mal, para a partir de ahí empezar a reorganizarnos. Y eso hicimos durante este año y medio, reorganizarnos en todo el estado, con todos los 72 comités municipales, porque si algo sabe ser el PRI, Juan Carlos, y tú lo sabes, es trabajar en sus estructuras, en su gente. Estamos trabajando mucho en ello, y ahorita en esta segunda etapa, ahora sí que ya con esa estructura trabajada, pues reconectar con la sociedad, con todos nuestros sectores.
0: Lo que perdieron, ¿crees, es conexión con la sociedad?
1: Yo creo que en el camino se perdió esa conexión con la sociedad, también los mismos conceptos sobre que se tiene de los partidos políticos ha permeado mucho, ha afectado mucho, pero que sí sepa la ciudadanía que los partidos políticos somos un medio para trabajar por nuestra gente, para trabajar por la ciudadanía.
0: Y su postura de las alianzas, porque el PRI nacional ha dicho que sí quieren, que quieren. De hecho han acusado, dijo Jorge Meade, que el que no vaya en alianza le está ayudando a Morena.
1: Así es, fíjate que nosotros somos un partido en pro de las alianzas, siempre pues somos los precursores de las alianzas, y nosotros estamos trabajando mucho en esa construcción. Hemos estado teniendo acercamientos con los partidos de oposición, pero al final de cuentas lo que tenemos que hacer es eso precisamente, reconstruirnos para fortalecernos y para poder construir una alianza, porque una alianza se tiene que hacer para juntar fortalezas y no esconder debilidades. Entonces no se vale que busquemos una alianza pues para perdernos en la bola, al contrario, tenemos que tener una alianza para tener fortalezas cada uno de los partidos y hacer una sola. Entonces todos los partidos tenemos que hacer lo propio y fortalecernos como partido. Eso es construir una alianza.
0: Y
1: nosotros
0: perfiles
1: en el
0: ya
1: PRI tenemos perfiles en todo el estado. Ahora el 19 de mayo pasado tuvimos la toma de protesta de los defensores de todos los municipios en todo el estado, en donde son mujeres, hombres, jóvenes que quieren o tienen la intención de participar en la próxima elección, pero para eso pues se tienen que preparar, tienen que trabajar, aquí tienen que estar cerca de la
0: también
1: gente.
0: Van a usar encuestas y todo.
1: Todo vamos a usar. Todo lo que se tiene que hacer, sobre todo para que tengamos a los perfiles más competitivos.
0: Y el Toño es, pues muchos le dicen priista todavía. Su relación con el Toño es con el partido, digo, dejó el PRI, pero... Uh-huh. Pero puede ser su candidato todavía.
1: Sí, claro que sí. Mira, el Toño es una de las opciones. De hecho, pues las dos últimas elecciones aquí en Hermosillo, su primera en Guaymas fue por el PRI, cuando fue diputado también. Y esas dos últimas aquí en Hermosillo fue en alianza, coalición con PRI, PAN, PRD. O sea, la mitad de los votos del Toño en Hermosillo las dos veces han sido con el 50% o más de los votos del PRI. Entonces, pues sí es una opción para una coalición, estamos trabajando en ello, pero sí decirte con mucha claridad que también pues trabajamos mucho en la fortaleza del partido y también tener perfiles propios para todas las posiciones, porque al final de cuentas, aunque sea una coalición, pues cada partido busca tener sus perfiles.
0: Pues muchas gracias, Lupita, vamos a seguir en contacto para ver cómo termina la prohibición del INE al PRI y a Lito Moreno y su posicionamiento, y seguir platicando de los temas electorales, porque ya esto va a llenar la agenda.
1: Sí, ya,
0: ¿no?
1: Así es, Juan Carlos, pues aquí estamos, cada vez que nos invites aquí vamos a estar.
0: Muchas gracias, Lupita. Vamos a ir un corte y regresamos, vamos a platicar también con Agua de Hermosillo, sigue habiendo reportes de fallas en toda la ciudad y desabasto de agua.
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0: Estamos de regreso. Yo soy Juan Carlos Puebla en el espacio de Michelle Rivera, 4:34 p.m. Y si usted quiere un nuevo colchón, pues vaya a Liverpool, hasta 50% de descuento en la mega colchoniza Spring Air, America, Human Brand, entre otras, las mejores marcas de colchones. 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Leemos sus mensajes, damos poder a su voz. Vamos a leer aquí unos mensajes. Nos dice Azucena, y el INE de Florero, el cinismo en pleno y se repite la historia de las corcholatas. Dicen por acá, buenas tardes, Juan Carlos, urge nos apoyen. Vamos para 3 días de agua en la colonia Villasol, estamos secos, apunta para tapar el sol y Colosio, y Vado de Río y Solidaridad, nos estamos organizando y estamos avisando. Pues es la segunda vez que nos hacen anuncio de que no hay agua ahí. Justo vamos a platicar con Agua de Hermosillo para que nos indique, pues, qué está pasando el ingeniero Miguel Ángel Santana. Antes de eso, pues dicen por aquí, buenas tardes, pregunta a tu entrevista sobre los audios de Alito, lo que decía los periodistas, pues que hay que matarlos de hambre, decía Alito Moreno, pues estruendoso, le dice, insulta a todos, pero fíjese, Alito usa los mismos adjetivos para todos, nomás cambia de persona, pero los mismos adjetivos, si está hablando de Morena, usa los mismos, si está hablando de Noroña, si está hablando de cualquier enemigo, ha tenido enemigos también dentro de su partido, así es él, es estruendoso, es gritón, es como si fuera bravucón. Acuérdese que a veces en política son más, pues, personajes que muestran para tratar de tener relevancia a nivel nacional. Y por aquí nos dicen, tienen razón, está mal con lo que quieren hacer, coartar la libertad de expresión. Es decir, yo puedo decir que usted es una bola de chayoteros y ustedes deben de leer mi mensaje y no deben demandarme por eso, porque mi opinión, para mí, usted es un chayotero. Dice Jesús, pues no funciona tan así. Sí hay responsabilidades, hay lo que se llama en la ley mexicana y en los tratados internacionales las responsabilidades ulteriores. No es censura, quiere decir que te atienes a la consecuencia. Hay libertad de expresión, yo puedo decir lo que sea, pero te atienes a las consecuencias de lo que dijiste. Pero está en el Código Penal. Lo que quiere hacer el gobierno actual es que hay una dependencia federal que es como la Comisión de la Verdad, que evalúa qué es verdadero o no. Eso es distinto a ir al Código Penal y a un procedimiento por difamación o calumnia, ¿no? Entonces, pues esto, así la cosa. Y dicen aquí en el Max Navarro, en el noticiero con López Dóriga, estuvo Citlali Hernández y le preguntaron, y para ella ya esto se había convertido en una pre-campaña, lo que contestó que no, y dice que no porque según ella no está pidiendo el voto a la gente. Si no es así, entonces, ¿por qué andan de colonia en colonia todas las corcholatas, Max? Pues es justo la simulación de la ley mexicana. Y también me llega por acá, saludos a Lupita Soto, éxito a Juan Carlos desde Ciudad de México, qué gusto escucharte, Juan Carlos, buen espacio para ti, de parte también de Max. Pues sí, aquí estuvo Lupita Soto, ya está en la línea el ingeniero Guillermo para que nos platique, pues, qué está pasando con todo el tema del agua. El ingeniero Miguel Ángel Santana Corrales, gerente de alcantarillado y saneamiento de agua de Hermosillo. Ingeniero, pues siguen llegando desde la mañana quejas. Primero habían dicho que era el acueducto Independencia con fallas, después la CEA, la Comisión Estatal de Agua, dijo no, ya está arreglado, todo lo que venga de desabasto es bronca de agua de Hermosillo. ¿Cómo van en los arreglos?
1: Mira, aquí te voy a comentar algo. La entrevista que me pidieron a mí era únicamente y exclusivo para la cuestión de drenaje.
0: Okay.
1: Mi área es la correspondiente a drenaje.
0: Okay, ¿cómo está el drenaje?
1: Entonces, era el tema que me iban a preguntar, ¿no?
0: Okay. ¿Cómo está el drenaje y el tema, pues, también de los socavones, tiene que ver con el drenaje o no?
1: Así es, sí, el tema del socavón precisamente es el tema que me corresponde a mí, el tema del colapso del colector del Juan de Dios Bojor, que es allá por el Boulevard de los Yaquis, y la intención era esa, ¿no? Informar, ¿sí?, de cuál es la situación actual ahí, ¿no?
0: Sí, ¿cómo, por qué hubo otra vez alza de, pues, de socavones que se han reportado distintos? Este es un problema que llega quejando Hermosillo, pues, décadas, ¿no?
1: Sí, mira, pues te voy a comentar, la red de la ciudad, pues data de más de 40 o 50 años en su gran mayoría. El 50% de la red actual es de concreto simple y concreto armado que se construyó en esa época, ¿no? Pues son tuberías que con el paso de los años lógicamente van teniendo una degradación, consecuencia pues de la acción de los sulfídricos en el interior de las tuberías, y va de alguna manera degradando la estructura de las tuberías hasta llegar al momento en que si hay una sobrecarga por lluvia, como fue la del caso este que se presentó en el sábado, en la madrugada, pues se presenta el colapso, ¿no? Es un colector de 36 pulgadas, el cual pues ya en el punto donde colapsó ya tenía pues una situación crítica, ¿no? Y consecuencia de lo que te comento de la sobrecarga por lluvia, por volúmenes considerables de agua que ingresaron por la lluvia, pues afectaron totalmente la estructura y la colapsaron.
0: Oiga, ¿y qué tendría que hacerse? ¿Cambiar ya el drenaje? O sea, lo que usted dice es el drenaje es muy viejo en ciertas zonas, por lo tanto, pues ya no soportan la humedad y la lluvia, pues el soporte, ¿no?, de la calle es lo que está...
1: Así es, estamos ahorita precisamente ya programando trabajos ahí en ese lugar para poder hacer la sustitución de las tuberías que están instaladas por tuberías nuevas de PVC, tuberías ya plásticas que van a pues aguantar el tiempo suficiente para que pasen muchos años sin que haya ningún problema en la zona, ¿no?
0: ¿Y tienen ustedes diagnóstico de qué zonas ya es urgente que haya cambio de tuberías?
1: Sí, mira, hay lugares importantes, como son las vialidades grandes, que donde tenemos colectores de gran tamaño, ¿no? Como son el río Sonora, lo que es el Boulevard Quintero Arce, lo que es el Boulevard García Morales, que son calles y calles o avenidas, ¿no? Muy de mucho tráfico vehicular y que sí se corre riesgo para situaciones de este tipo, ¿no?
0: Entonces ya las tienen identificados y el plan del gobierno municipal es empezar a trabajar en cambiarlas por PVC.
1: Así es, el plan es hacer una programación pues de todas estas vialidades para poder

0: tener considerados las vialidades que te mencioné hace rato, ¿no? Para poder bloquear y evitar que vaya a haber algún incidente, ¿no? A la hora de que se presente la lluvia.
1: Pues muchas gracias, estamos pendientes, pues ojalá y arreglen pues lo más que se pueda las tuberías que por su mal estado pues se ocasionan estos socavones que son peligrosos, pues ojalá y se pueda arreglar un problema como usted dice, pues que ya son viejas de muchas décadas. Muchas gracias por estar con nosotros, ingeniero.
0: Claro que sí.
1: Gracias.
0: Gracias a ti.
1: Miguel Ángel Santana, pues a mí me habían, pues se pidió entrevista a Agua Hermosillo para hablar de distintos temas. Y pues dicen, pues solo de los socavones, que también estaba contemplado en esta entrevista, platicar de los socavones, pero también, Mauro, del problema que más aqueja ahorita a los hermosillenses. Pues nomás 98 colonias han reportado falta de agua y siguen llegando los mensajes y buscamos comunicación con Agua de Hermosillo. Y pues cuando tú buscas comunicación con Agua de Hermosillo, dices, pues voy a hablar con de lo que sea, ¿no?
2: Sí, sacar provecho, pues, ¿no?
1: Exactamente.
2: Sacar provecho, pero yo creo que no estudió el tema de la falta de agua el ingeniero, pues,
1: sí,
2: ¿no?
1: Sí,
2: entonces.
1: Sí, es exactamente, pues sí. Pero bueno, los socavones también es otro tema, pues, importantísimo,
2: ¿no? Sí, que me llama la atención que ya tienen ubicadas, pues, que las tuberías, pues, ya tienen, a lo mejor ya terminaron su vida útil y ahora que hay que esperar a que colapsen para poderlas reparar.
1: Pues es que acuérdate que la lógica electoral, y no solo al alcalde actual, sino los anteriores, pues no se ve el cambio de tuberías. Entonces, pues si tú lo inviertes y es caro, me imagino que debe ser muy caro hacer esos arreglos, pues es la superficie siempre entrar a las... Perdón, es lo de abajo. Pues.
2: Oye, y tiene un costo político porque las personas al momento de bloquear la circulación para hacer una reparación, pues genera pues alguna molestia, pues, ¿no?
1: Sí, pero luego vienen los grandes socavones que ponen en riesgo pues la vida.
2: Como el de la colonia El Zaguaro, pues, ¿no?
1: El de la colonia El Zaguaro, y ahí hasta podría estar bien hacer una recopilación de los socavones más peligrosos de Hermosillo los últimos 10 años.
2: No, pues el primero sería el del Quintero Arce, pues donde cayó la camioneta.
1: Que acaba de ser también, que bueno, ya arreglaron. Y yo sí quiero compartir pues he estudiado el tema y me parece interesante. Todo nace, a mi parecer, que no va a aguantar infraestructura vial ninguna ciudad que promedie 3 carros por persona o 2.5. No hay forma, porque los carros, de una forma u otra, son los que desgastan las vialidades. Entonces, pues también se tiene que invertir en el transporte público. Y solo 17% de los sonorenses y hermosillenses, perdón, utilizan el transporte público. Es un problema multidimensional. O sea, cambiar tuberías, que de por sí es caro, no darle tanta carrilla a la infraestructura vial y a las calles con una cantidad de carros pues innecesarias, y después hacer una ciudad más caminable. Pero el problema es que nos distendemos, hacemos una ciudad extendida. En este espacio alguna vez lo platicamos, y entonces es una ciudad de Hermosillo muy extendida, con muchos carros y muchos problemas en las calles, y en general, pues ya nos dimos cuenta, problemas energéticos y de agua, y luego queremos parecer San Pedro o Monterrey. Vamos a un corte y regresamos para platicar sobre el Festival de Cine de Sonora, una nueva iniciativa.
3: Con el registro anterior, mientras que el dólar interbancario se ubicó en 17.32 pesos y el dólar interbancario finalizó la jornada en 17.75 pesos a la venta. El índice de precios y cotizaciones de la Bolsa Mexicana de Valores cerró la jornada con pérdidas del 0.36% para ubicarse en las 66.697.22 unidades. Informó Itzel Vanegas. 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
1: Aquí nos comenta también, nos comenta Jesús, pues sí, siempre es lo mismo en Hermosillo, socavones, vienen lluvias y toda la ciudad colapsa. Y dicen por acá, Pepe, pues es falta de mantenimiento, nunca le dan mantenimiento a nada en Hermosillo. Y por allá dicen, claro que no van a invertir en tuberías o acantilados, yo creo que se refiere a alcantarillas, porque nadie los ve. Esos son los comentarios aquí en este espacio. Y ya está con nosotros también, vamos a platicar del Festival de Cine de Sonora, el director, pues joven director sonorense, José Esteban Pavlovich. Y pues viene una iniciativa muy interesante, José Esteban, porque antes había aquí un festival famoso, ¿no? Que era el Festival del Desierto, y luego se dejó de hacer. Y ¿qué idea tiene este Festival de Cine de Sonora?
6: Hola, Juan Carlos, muchas gracias por recibirme por acá.

0: acá para hablar del Festival de Cine. Sí, como bien dices, ha habido varios festivales en Sonora. Uno fue el Festival de Cine del Desierto, que como bien dices fue un festival muy importante para la comunidad cinematográfica sonorense y que trajo a grandes personalidades y grandes cineastas a platicar con el público sonorense, ¿no? Entonces, la idea es hacer un festival, un nuevo festival, el Festival de Cine de Sonora, para rendir homenaje y volver a invitar al público que ya se había creado a través de estos festivales, a través de la Cineteca Sonora, que ya está en activo, este público este público cinéfilo que está ávido de cine, ¿no?
1: ¿Tú has notado en este ambiente desde que regresaste? Bueno, para dar contexto, tú tuviste un corto muy importante, Una Mano Bajo la Nieve, que ganó en Morelia, creo, ¿no?
0: Así es.
1: Retratando paisajes sonorenses, ¿no?
0: Así es.
1: Que es de Quino, digo, además de la historia. Y luego acabas de terminar tu otro corto importante, que es 1974.
0: Así es.
1: Que presentaste en Guadalajara.
0: Ajá.
1: Entonces te has vuelto un referente del cortometraje sonorense, ¿no?
0: Claro.
1: Un poco. ¿Y qué has notado del ambiente? ¿Crees que hay talento en Sonora? ¿Hay oportunidades?
0: Hay mucho talento, Juan Carlos. Creo que yo viví en Ciudad de México, allá tuve mi formación cinematográfica, digamos, y volví a Sonora, como bien dices, a querer retratar, a volver a mi tierra y retratar este mundo de acá, ¿no? De nuestra tierra. Entonces me encontré más bien con una comunidad cinematográfica muy profesional, con mucho talento, directores, técnicos, actores, distintos personalidades del cine, que no le piden a otro estado, a Ciudad de México incluso, ¿no? O sea, hay gente muy capaz y con mucho talento por acá.
1: Y la idea del festival es mostrar ese talento.
0: Así es, darle una plataforma, darle una casa, ¿no? A estos cineastas sonorenses para que puedan mostrar su trabajo, ¿no? Hay una competencia de cortometrajes, que esto es lo que le da nombre al festival. Esta es una competencia muy interesante de cortometrajes sonorense únicamente, ¿no?
1: Okay. Si eres de Chihuahua no puedes.
0: No puedes. Es un cortometraje sonorense la competencia. Vamos a tener la muestra de cine con distintas películas, largometrajes muy importantes que han estado de cine contemporáneo que han estado rondando en los festivales de este año y del año pasado, para que el público sonorense pueda tener acceso a estas propuestas que no siempre se ven en los cines comerciales o no nos llegan, porque son cines con unas miradas más únicas, más libres, más arriesgadas, ¿no?
1: No tan comercial.
0: No tan comercial, así es.
1: Oye, y en el tema de... en Sonora ha habido, pues últimamente y en Hermosillo, propuestas. Hay una que se llama Malaya Town, que es generar un distrito cultural aprovechando el boom de la industria musical.
0: Claro.
1: Hermosillense. Hay una idea de... Pues, este festival podría sumarse a decir, oye, ven Hermosillo porque hay música que está de moda en el país y hay buen cine y hay buen...
0: Claro, nuestra misión es ser un referente. Primero Sonora, en el noroeste también, en el norte después y en México después, ¿no? Que sea como la casa del cine en el noroeste, ¿no? Donde puedan venir gente de otros lugares y darse la vuelta al festival, ¿no? A ver estas propuestas, a aprender, a pensar el cine. Vamos a traer talleres, clases magistrales. La idea es hacer la comunidad de cine. Como bien sabes, Juan Carlos, el cine es un arte para la comunidad, que se ve en comunidad, ¿no?
1: Sí, claro.
0: Y estamos perdiendo eso a partir de mucho de las plataformas, de que cada quien ve el cine en su casa, cada vez se ve menos cine en las salas de cine.
1: Ajá.
0: Entonces la idea es volver también a ese espacio mágico del cine en comunidad, ¿no?
1: Y los festivales lo reúnen.
0: El
1: tema va a ser en la Cineteca y en la Emilio
0: Emiliano Zubeldía, así es.
1: Ahí van a ver las presentaciones del concurso y todo, ¿no?
0: Ahí van a ser las presentaciones de las películas, del concurso, en las clases magistrales también. Este festival será del 7 al 11 de octubre, 5 días de fiesta, okay, de cine.
1: Va a haber, y si yo soy un estudiante de la Universidad de Sonora, ¿Cómo llego a ustedes o mando mi cortometraje? ¿Qué requerimientos hay?
0: Pues mira, la convocatoria está abierta ahorita para enviar cortometrajes. Ya hemos recibido algunos cortometrajes. La idea es convocar a los jóvenes cineastas, estudiantes, que se animen y metan sus propuestas al festival. Es muy sencillo. Es a través de la página que es sonorafilmfest.mx.
1: Okay, Sonora Film Fest.
0: Y ahí hay un formulario el que llenas y mandas tu propuesta, ¿no? Obviamente esas propuestas que nos envíen se va a hacer una selección oficial que se va a mostrar durante el festival y va a haber un ganador.
1: ¿Y qué gana? ¿Que ya tienen premios?
0: Sí, es un premio bien interesante porque el premio va para su siguiente cortometraje, ¿no? Uh-huh. Entonces, un premio que reúne a algunas de las principales productoras de acá de Sonora para dar ese premio. Nos están apoyando, juntamos un premio que va a dar facilidades para la producción y la postproducción.
1: Okay, o sea, casi te regalo otro corto, por decirlo de alguna forma. Oh, un apoyo.
0: Sí, sí, sí, son 4 días de renta de cámara, de fierros, de luces, la corrección de color, el diseño sonoro, la realización del DCP, cosas que al final son muy caras, sí, por lo general. Y esto es lo que estamos impulsando para que se sigan haciendo proyectos y que esa nueva voz que parezca relevante al jurado, ¿no? Que venga a premiar como mejor el cortometraje sonorense, pueda seguir haciendo también, siga creciendo en su carrera como cineasta, ¿no?
1: Oye, y hablando de eso, o sea, como que se ve lejano hacer un primer cortometraje, ¿no? Cuando uno es joven, por los costos, este tipo de proyectos, que incitan, o qué le dirías a los jóvenes que ahorita se pueden estar pensando inscribirse o no. ¿Tú cómo empezaste? Pues lanzándote, ¿cómo?
0: Sí, pues mira, sí es muy, es difícil, ciertamente, porque pues es un cine, es un arte colaborativo, donde necesitas, mucha gente te está apoyando, y además es costoso, ¿no? Uh-huh. Ciertamente los costos de producción han bajado con las nuevas tecnologías y eso está muy bien, ¿no? Eso es un gran incentivo. Donde hay que poner ojo es en la voz propia, en crear una voz, una mirada propia y saber qué expresar, ¿no? Pero la idea es hacer cine a como dé lugar.
1: Okay.
0: Dice Herzog que tenía una escuela de cine, Werner Herzog, ¿no? Ajá. Y decía: a cine como sea, ¿no?
1: Con tu celular,
0: sí. Si tienes que grabar sin permiso, graba sin permiso. Es un canto a la rebeldía del cine, ¿no? Okay. Y hacer cine, ¿no? Entonces, pues invitarlos a todos. Creo que va a ser una ventana muy interesante, muy importante para que vean tu trabajo y compartirlo con el público, porque el cine lo muy interesante de ser cineasta es enfrentarte y compartir con el con un público, ¿no?
1: Sí, claro. Oye, y hablando de eso, de tu cine, 1974, entonces es un corto dirigido, escrito y por un sonorense, y hay sonorenses también en la producción, uh-huh. Artistas. ¿La protagonista quién es, para que la gente sepa el nivel?
0: Rosa María Bianchi. Claro. Rosa Bianchi es una, para mí es una de las grandes actrices de nuestro país. Ella es la protagonista de 1974 y fue, la verdad, que un deleite y un aprendizaje constante trabajar con ella, ¿no?
1: ¿Y el objetivo es que lo lleves a Morelia el corto o no? ¿Vas a estar o no sabes?
0: Todavía no se sabe. Ajá. Todavía no se sabe. Claro que me encantaría estar en Morelia. Morelia es un festival al que le tengo muchísimo cariño y es un, yo creo que de los dos festivales más importantes de México, sin duda. Entonces, siempre es un orgullo presentarte en Morelia, ¿no? Y compartir con los demás cineastas, ver las películas también. Es un referente en Latinoamérica, sin duda.
1: Ya, y otro tema, pero sobre tus cortos, pues te has dedicado a retratar bastante el paisaje sonorense. En este nuevo lo haces en Guaymas.
0: Así es.
1: ¿Y qué transmites? O sea, ¿por qué Sonora? ¿Por qué vuelves uh-huh. a tu tierra? ¿Y qué has encontrado en Sonora y sus paisajes?
0: Pues mira, para mí el paisaje es tan importante como los personajes, como el personaje mismo de las películas, ¿no? Para mí el paisaje puede revelar un estado espiritual, digamos, o interior del personaje. Entonces, para mí esos paisajes, expresan mucho, ¿no? Y entonces, por medio de esos paisajes, yo puedo transmitir cosas que necesito transmitir.
1: Y además, ¿no?, creciste en esos paisajes.
0: Y además crecí en esos paisajes. Así es, como te comentaba, yo estudié en Ciudad de México, trabajé mucho tiempo en Ciudad de México, y volver a Sonora fue una revelación para mí, para mi trabajo, okay, digamos. Tanto así que decidí quedarme y impulsarme mi carrera desde acá, sí, para contar nuestras historias, para mostrar nuestros rostros y paisajes.
1: ¿Qué, ¿no?, qué lugares has retratado? A ver, que yo me acuerde.
0: Pues mira, Quino, Cananea.
1: Cananea también.
0: Cananea. Guaymas. Claro, Guaymas. Y fíjate, y mi siguiente película, bueno, mi primera película, que ojalá pueda levantar pronto, es una película de carretera, una road movie, como, okay, les dice, ¿no? Okay. Entonces, por a través del estado de Sonora. Entonces, ah, ahí vamos a retratar muchos paisajes sonorenses, ¿no?
1: Y que hay mucho, que al ser tan extenso, pues no lo conocemos, ¿no?
0: Muchos así sonores. Es, así es.
1: Pues José Esteban, muchas gracias por estar. Entonces, los esperamos, Festival de Cine de Sonora, del 7
0: al 11 de octubre.
1: 11 de octubre, así convocatoria es, abierta en la página.
0: Sonorafilmfest.mx, cierra la convocatoria el 25 de agosto.
1: Okay, así que hasta el 25 de agosto. ¿Hay algún requerimiento específico que no, o sea, por lo que no puedas mandar tu corto o no?
0: No, ya métanse a verlo. Es ser sonorense, ajá, es el requisito, y pueden entrar a ver los requisitos, pero eso es el más importante.
1: Y tu corto 1974, sabremos más adelante dónde lo...
0: Sabremos más adelante, okay, sí, yo los estaré contando.
1: Ok, perfecto. Muchas gracias. Yo soy Juan Carlos Puebla, en el espacio de Michelle Rivera. Los esperamos mañana. Voy a estar cubriendo a nuestra colega, la mejor periodista de Sonora y del país, de lunes a jueves. Nos vemos mañana en el mismo lugar, el mismo espacio y a la misma hora. Que tengan buena tarde.
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6: 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El debate sobre las nuevas disposiciones para medios de comunicación y que la UNAM repetirá el examen de ingreso fueron los temas de mayor interés en la conversación digital. En el claudiómetro digital, el sentimiento neutro tuvo un aumento de 7 puntos porcentuales. Al final de esta edición destaca que Romina Hinojosa se convirtió en la primera mexicana en el Tour de Francia femenil.
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8: 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Entre ellos destacan Troy Kotsur, que es un actor sordo, ganador del Oscar en la película Coda; Keira Allen, actriz usuaria de silla de ruedas y protagonista del thriller Corre; y el español Pablo Pineda, que es un actor con síndrome de Down, que protagonizó la palabra Yo también. La representación auténtica también cambia la forma de contar historias, y la diversidad también merece ser protagonista. 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
9: Los delfines se llaman por nombres específicos mediante silbidos únicos que desarrollan para identificarse dentro de sus grupos sociales siempre.
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